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Oiga, las 6 de la tarde con 4 minutos, 6 con 4. Ya estoy acá, ya estoy de regreso. Soy el Tejón y estaré contigo compartiendo esa rica tarde y noche, tarde y noche. Estaremos hasta las 9 de la noche contigo, compartiendo la programación. La programación de ese viernesito rico, viernes, fin de semana, viernes de calzón chiquito, dijera León. Hace calorcito allá afuera, hace calorcito. Tenemos una temperatura bastante, bastante alta en este momento acá en Cintalapa de Figueroa, Chiapas. No ha refrescado, no ha refrescado, no refresh. Y pues el estado del tiempo, acá en Cintalapa, pues no pronostica lluvias, no pronostica lluvias, únicamente cielo azul, cielo nublado. Y cielo de mis pensamientos, 27 grados la temperatura el día de hoy aquí en Cintalapa de Figueroa, Chiapas. Y la verdad, es que ya estamos sufriendo, las consecuencias de la deforestación, las consecuencias de la contaminación de ríos, mares, lagos, lagunas, todo acumulado, Créanme que en algún momento esto tendría que pasar, de que sufriéramos las consecuencias del cambio climático, las consecuencias de nuestros actos como habitantes de este planeta, este planeta llamado Tierra, Pachamama, Madre Tierra, dijeran los aymaras, dijeran los antepasados nuestros. Estamos atentando contra la Madre Tierra y no nos damos cuenta que esto del calentamiento global es una realidad innegable. 6 de la tarde con 5 minutos, 6 con 5, vámonos con cosas más alegres, cosas más felices. Y nos vamos a ir con más música, Vámonos con esto de Julián Álvarez y su norteño banda. Se llama Llévala. Llévala a la luna. No, pues eso es lo único que nos falta, ¿no? Que nos llevemos, nos vayamos a la luna, porque ya la tierra.

89.9, 6 de la tarde con 8 minutos, 6 con 8, casi de la parte de Figueroa, Chiapas. Escuchamos esto de Julián Álvarez. La rola se llama Llévala a la Luna. Bueno, cuando te resignas, ¿no? Cuando te resignas que ya lo perdiste, pues nada más dejas que... Y hasta andas dando consejos, ¿no? Que hagan lo que tú no quisiste o no pudiste hacer. Oiga, vamos a platicar un poquito acerca de esa agrupación, Herencia de Grandes. Uno de los grupos que ha repuntado últimamente. Ha logrado colocar grandes éxitos dentro de las listas de popularidad radial y en canales de videos, en canales de música, en streaming, en YouTube, en Spotify, en varias plataformas de música. Ha logrado poner pues sus rolas en lo más alto, en lo más alto. Herencia de Grandes es una agrupación de música regional mexicana fundada ya por el 2015. En Culiacán, Sinaloa, el grupo es conocido por interpretar corridos y baladas, destacando en la escena musical con millones de oyentes en plataformas digitales gracias a su estilo tradicional. Se formó en Culiacán, Sinaloa, ya en el año 2015 y está integrado por Iván Rubio, primera voz, Omar Rubio, Hernán López, José López y Jorge Mendiola. Pues el nombre surge por su legado familiar y su parentesco con músicos legendarios como los Intocables de Sinaloa y otros músicos de esa región. Pues su estilo, interpretar corridos, baladas y canciones de desamor o arraigo. Mantienen vivas las raíces y la tradición del regional mexicano. Cuentan con una alta popularidad y millones de reproducciones mensuales en plataformas como Spotify. Y además siguen siendo una agrupación muy querida en Sinaloa, de donde son originarios. Hoy te quiero presentar una rola más, una rola más de Herencia de Grandes, así que nos vamos con esto. Esta rola se llama No Regreses y es Herencia de Grandes. 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
6: 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Las 6 de la tarde con 16 minutos. 6:16 en este momento. Casi la parte de Figueroa.

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0: Las 6:34. 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
2: ¿Qué tal? Buenas tardes, bienvenidos a esta emisión de Para Cerrar en este viernes 21 de agosto. Ya pues próximamente el ciclo escolar 2026-2027 ya está a la vuelta de la esquina y por ello vamos a platicar con Manuel Niño Gutiérrez. Él es el presidente de la Asociación Mexicana de Hoteles y Moteles del Centro de Chiapas, quien nos contará cómo le fue a este sector en este periodo vacacional, cómo estuvo la ocupación hotelera en el centro de Chiapas y pues qué es lo que viene para este sector en los próximos meses. Y también, por supuesto, vamos a estar con mi compañero Víctor Pérez. Él nos trae un reportaje importante sobre el Día de los Bomberos, que se conmemora el día de mañana, 22 de agosto. Él platicó pues con algunos de estos personajes que son parte esencial en la vida diaria de las personas, están siempre presentes en eventos, en emergencias, sobre todo accidentes, inundaciones, incendios. Los bomberos están siempre a la orden del día. Pero de esto y más le platicaremos en los próximos minutos.
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2: ¿Qué tal? Seguimos aquí para cerrar y me da muchísimo gusto saludar a Manuel Niño Gutiérrez. Él es presidente de la Asociación Mexicana de Hoteles y Moteles del Centro de Chiapas. Manuel, gracias por estar con nosotros. ¿Cómo estás?
3: Muy bien, contento de estar aquí en tu programa y bueno, ahora sí que informando a tu audiencia. Encantado de estar aquí presente contigo y atender tu invitación.
2: Pues gracias, Manuel, por estar con nosotros. Y pues sin duda fue una temporada vacacional muy importante. Ya pues está a la vuelta de la esquina, ya la terminación de este periodo de vacaciones de verano 2026. ¿Cómo le fue a Chiapas en cuanto a ocupación hotelera, Manuel?
3: Pues mira, esta temporada es de las más importantes que tenemos. Hay que decirlo que es la más amplia de las tres temporadas que tenemos en el año vacacionales. Pues esta es la más con la que cuenta más días. Hay que decir que pues hemos hecho un gran trabajo de promoción y difusión no solamente de los destinos y de los atractivos que con los que cuenta el estado de Chiapas. Ahora sí que nuestro emblema es el Cañón del Sumidero, pero hay que decirlo, hay detalles todavía que tenemos que pulir. Nos hemos dado la tarea de dar un gran mensaje que nos ha pedido nuestro embajador número uno, que es nuestro gobernador, y es el tema de la seguridad. Eso todavía no nos hemos podido quitar la espinita y es algo con lo que la verdad hemos venido batallando un poco, porque lo primero que nos preguntan, ¿cómo está la seguridad en el estado de Chiapas? La verdad es que te digo, nos hemos dado la tarea de ir poco a poco difundiendo. Hay que decirlo, sí tenemos visitantes y extranjeros. Esto la verdad es que nos abre todavía el panorama positivo a seguirle apostando a la promoción, a la difusión del estado de Chiapas. También recalcar que participamos en el tianguis turístico en la ciudad de Acapulco, Guerrero, pues también para seguir fortaleciendo, ¿verdad?, esta promoción. Y bueno, cerrando diciendo que hicimos giras de promoción turística. Esto pues para que las agencias de viajes justamente en estas temporadas importantes pues nos envíen a nuestros huéspedes, a esos turistas que la verdad requerimos y necesitamos, porque hay que decirlo, hay muchas familias que viven del turismo. También recalcar que algo muy fundamental es que la gente misma del estado de Chiapas conozca su destino. Eso es una gran labor que nos hemos dado a la tarea de invitar a toda la gente que realmente sea promotora y embajadora de nuestro estado. Porque antes de decir vamos a este lugar de Chiapas, prefiere irse a otros lugares. Y es entendible, pero también conozcan su estado, las maravillas naturales con las que contamos. Hay gente que la que he platicado y me dice, es que no conozco Palenque. No conozco ni siquiera el Cañón del Sumidero, que es emblemático, es de las joyas, de las primeras actividades que un turista llega a realizar al estado de Chiapas. Entonces, el panorama de estas vacaciones, mira, estuvo movido, esa es la palabra correcta. Nos esperábamos una ocupación promedio de un 50% de ocupación en la capital chiapaneca. Hubieron días que sobre todo en esta zona poniente, pues reportaron un 70% de ocupación, otros me comentaban un 65%. Estuvimos más o menos en ese promedio en esta zona. En la zona centro estuvieron, algunos me reportaron, la verdad sí, en un 30% de ocupación, otros me reportaban el 60%, otros el 55%. Entonces, la verdad que estuvo muy fluctuante, no se mantuvo una ocupación promedio en toda esa temporada. Los fines de semana son los que mejor nos iban en cuanto al turismo. Hay que decir que la verdad es que de las cosas que sí paró y frenó muchísimo la economía fue el mundial. Hay que decirlo que sí nos afectó, porque pues obviamente todo el foco y la atención estaban centrados en los partidos y también pues en las ciudades sedes, sí. ¿No? Aunque con las tres sedes tuvimos conectividad directa, pues también es difícil medir quiénes venían, ¿no? Del mundial, porque pues no podemos como hoteleros medir. Eso, no obstante, pues hay que decirlo que estuvimos frenados lo que fue el mes de julio, empezó a reactivarse y ahora sí que en este mes de agosto también ya se reactivó, sobre todo el tema turístico, ¿no? La gente que viene de vacaciones, y pues seguimos trabajando de puertas abiertas. Los hoteles están pues esperando a que nos visiten. Hay que también comentarle a la gente que hay hoteles que cuentan con Day Pass, que inclusive pueden hacer uso de las instalaciones de los hoteles si no quieren pernoctar en uno, o a veces dicen vamos a descansar un rato, vamos para la tranquilidad y sobre todo para que los niños jueguen, ¿no? Y pasar un fin de semana en familia, pues también sería un buen escaparate.
2: Pues mencionabas hace un ratito, Manuel, un tema bien interesante, que es el tema de la seguridad, y justo platicábamos hace unas semanas con autoridades de seguridad estatal y nos recalcaban eso, ¿no? Que tanto las carreteras como vía aérea, hoy por hoy Chiapas es seguro, y eso también hace que se incentive la economía local y la visita de más turistas.
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3: Son cosas que te digo que van abonando a la cadena de valor del turismo. Y por eso la hotelería ha sido pues de las principales, ¿no? De las que cuando van a planear un viaje, pues lo primero dice, ¿dónde me voy a alojar? Y sobre todo si van en familia, ya no lo dejan de último minuto. Generalmente, antes de la pandemia, la gente reservaba hasta con un mes o dos meses de anticipación. La verdad es que ahora, con los tiempos, y te digo que es altamente susceptible el turismo, ya sus reservaciones las hacen hasta dos o tres días antes. Hay que decir que tenemos, la verdad, en Chiapas tarifas, la verdad que muy razonables. De todo el país traemos unas tarifas muy buenas, que la verdad eso ha sido también un tema ante los compañeros hoteleros, porque dicen, traemos estas tarifas y justamente la preocupación, porque iniciamos un año, la verdad, con una ocupación muy baja. Hay que decirlo que, según los datos que aparecen en el Data Tour, que es la base de datos del Sector Federal, pues estamos, desde la pandemia hemos estado entre 15 a 20 puntos porcentuales, en algunos meses hasta 12 puntos porcentuales. En comparación con San Cristóbal, hemos estado más arriba. Entonces, pues la preocupación es de que cómo San Cristóbal ha estado en ocupación tan baja. Hay días, hay temporadas o meses en los que se ha recuperado. Nosotros como Tuxtla, pues traemos diversos mercados, ¿no? Entonces eso nos ha apoyado, la verdad, en cuanto a la fluctuación de viajeros aquí en la capital chiapaneca. Pero pues sí nos ha preocupado un poco la ocupación. Hay cosas en las que estamos trabajando, incluso hay que decirlo que todavía estamos en espera de algunos cursos especializados por parte del sector del estado para poder seguir creciendo, ¿no? Y estar, siempre lo hemos dicho, a partir de que, de las cosas positivas que nos dejó el COVID, es que la hotelería se ha estado reinventando. ¿Esto qué quiere decir? Que estamos dando el paso hacia la mejora. Son de las cosas positivas que nos dejó el COVID, con tanto curso, con tanto a ver qué hacemos, ¿no? El home office. Entonces, es de las cosas que puedo decir que nos seguimos reinventando, seguimos rediseñando. Y ahorita estamos en una etapa en donde no solamente es visitar los lugares, sino vivir toda una experiencia. Entonces, hay hoteles que se han preocupado en esos detalles y dicen, yo quiero un hotel que tenga, aunque sea un rinconcito instagrameable. Entonces, la verdad es que ya estamos apostando por ese tipo de detallitos dentro del hotel. Hay compañeros hoteleros, sobre todo de las cadenas independientes, que ya están así como que ponen sus detallitos más de Chiapas. O sea, algo que incentive, que diga, que marque, porque realmente creo que sí somos un pueblo orgulloso de sus tradiciones, de sus costumbres, de las artesanías. Y cuando vienen acá y a veces tenemos la oportunidad de platicar con los huéspedes, me dice, solo por eso me voy a quedar una noche más y quiero visitar ese lugar que me dice. Hay gente que incluso, te digo, los mismos tuxtlecos no saben que el glorioso Cristo de Chiapas es el más alto del mundo. Cuando yo les platico eso, me dicen, ¿a poco? No, es más, busquémoslo, a ver. Ajá. Busquemos este Cristo, para no mencionarlos, ¿no? Pero al final, es lo que te quiero invitar a tu público, a tu audiencia, que conozcan Chiapas, que viajen por Chiapas y que sean los principales embajadores del estado, que conozcan todas las riquezas. Tenemos ríos, cascadas, lagunas. ahora sí que un gran abanico de zonas arqueológicas, lugares. La verdad que, mira, el destino que tenemos en cuanto a playas, desde Tapachula, Arriaga, Tonalá, que son los que tienen pues son los más, digamos, más visitados. Hay que decirlo, todos cuentan con una infraestructura, sí, hotelera, cuentan con una infraestructura restaurantera, y yo de las pocas cosas que puedo decir es que es hasta cierto punto hasta virgen, no está tan turístico. Entonces eso puede hacer que tengas una buena estancia en las playas. Y hay que decirlo, de la capital chiapaneca hasta solo a Puerto Arista son 2 horas y media. Entonces tenemos esa magia de decir, a 2 horas y media tengo la playa, a 1 hora estoy en los altos de Chiapas. Entonces realmente Tuxtla Gutiérrez, con esto te puedo decir que se ha convertido en un centro de distribución turística. Hay que decir también, y hablando de los centros de distribución, que ahora gracias al gobierno del estado pues tenemos la conectividad aérea, que podemos conectar desde Tuxtla, Tapachula, Tuxtla, Palenque. Ahora sí que en 45 minutos estar en esas ciudades.
2: Conectar tiempo.
3: Es conectas tiempo. Entonces, ¿qué puede hacer el turista? Bueno, está allá, pernocta, regresa y puede hacer más actividades dentro del estado de Chiapas. Porque una de las preocupaciones que tenemos nosotros, los presidentes de hoteles de los diferentes destinos, cuando platicamos, lo primero que decimos es que yo Tuxtla quiero 2 noches. Dice Chapa de Corzo, yo también quiero 2 noches, dice San Cristóbal, yo quiero 2 noches, y así con mi tampale, que todos queremos arriba de 2 noches. Entonces la pregunta es, ¿cuántas noches necesita un viajero para estar en el estado de Chiapas? Realmente 5 días no basta, porque el estado de Chiapas es más, somos más grandes que Costa Rica. Entonces hay que decirlo, esta transportación aérea, bueno, este taxi aéreo ha favorecido, y la verdad que está a un precio que está, o sea, costo-beneficio, lo está. Está súper accesible, y no solamente nos va a conectar internamente en el estado de Chiapas, ya está la ruta a Oaxaca, capital, y a Huatulco. Entonces, Huatulco incluso en este año, a principios de este año, hizo su caravana turística, porque dice, es que el 80% de los visitantes son de aquí, de Chiapas, y ¿saben de dónde? De Tuxtla Gutiérrez. Entonces, esa cercanía que nos ha brindado, claro, digo, no solamente es de ida, también de regreso. Entonces, porque también tenemos mucha gente de Huatulco que viene a hacer compras aquí a Tuxtla Gutiérrez, y bueno, la verdad que nos hemos diversificado en cuanto al turismo. Por eso digo, tenemos diferentes ramas del turismo aquí en la capital chiapaneca. No solamente somos turísticos, sino también el business, en este caso de compras, hasta el médico también lo atendemos. Entonces, la verdad son de las cosas favorecidas. Le estamos apostando ahorita este año muchísimo y estamos trabajando muy de la mano. Es más, la siguiente semana nos vamos a participar a la ABTM Américas 2026 en la Ciudad de México. Este es el... es en la feria de turismo de reuniones más importante de México, donde pues todos los co-creadores de eventos, todos estos que DMCs y todos los que se dedican a hacer eventos se van a dar la tarea de estar ahí. Y la verdad es que Chiapas y Tuxtla Gutiérrez se ha caracterizado por uno de los sectores, y la verdad que podemos tener congresos hasta de 1,000 personas sin problema, y que puede ser un gran congreso. De las cosas positivas es que podemos decir que a veces ya los creadores de eventos ya no quieren destino playa porque hay muchos distractores.
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9: Tuxtla Gutiérrez no cuenta con tantos y los podemos tener cautivos. La ciudad se presta para una gran movilidad. Entonces, tenemos toda la mesa puesta para seguir apostándole al turismo de reuniones. Yo sé que la OCB ha hecho trabajo incansable desde que ingresó, porque las postulaciones de los eventos no se ganan hoy para el siguiente mes, o sea, se ganan hoy para el siguiente año. Entonces, el trabajo que está realizando del año pasado pues está viendo reflejado apenas este año, y de este año para los siguientes años. Entonces, vienen cosas muy positivas. Los congresos y las convenciones dejan una buena derrama económica, arriba de $1,000,000 en tan solo 2 o 3 días que está aquí el congreso. Se reflejan en 1 a 2 noches de hospedaje. Esto, la verdad, pues es de beneficio para todos los que vivimos del turismo. Entonces, creo que vienen cosas muy positivas. Hemos sido, los hoteleros, al menos en ese sentido, se han mostrado muy positivos. Hay compañeros hoteleros que dicen, no, pues es que a mí no me llega directamente el congresista, pero yo sé que el efecto dominó de que los hoteles cadena llenan, y ahí viene el efecto dominó. Entonces, yo quizás no recibo al congresista, pero sí recibo a los que están desplazados de sus hoteles.
10: Así es.
9: Entonces, se vuelve un ganar-ganar para todos.
10: Pues, Manuel, sin duda es un tema bien interesante lo de la ocupación hotelera, por supuesto el turismo. Chiapas cuenta con escenarios impresionantes que visitar, y pues ya te estaremos invitando próximamente también para que nos platiques qué se viene para el cierre de este 2026. Hay fechas representativas para Chiapas, para México, por supuesto septiembre, Día de Muertos, las fechas decembrinas, pero pues ya más adelantito también nos platicarás qué se viene para el sector hotelero aquí en Chiapas y cómo pues van a cerrar, por supuesto, el 2026. Muchísimas gracias, Manuel, por estar con nosotros.
9: No, gracias a ti.
10: Pues nosotros seguimos con más.
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11: Vamos contigo, Víctor Pérez. Tú platicaste con bomberos de Tuxtla Gutiérrez. Esto previo, por supuesto, a la conmemoración de su día, que es mañana.
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12: Así es, tuvimos la oportunidad en esta sección para recordar el Día del Bombero y cómo estas personas se arriesgan cada día para salvarnos en situaciones peligrosas y complicadas. Desde incendios hasta choques, estas personas se arriesgan cada día para salvarnos. Pero siempre recordamos a los hombres bomberos, olvidando la importancia de que ahora hay mujeres bombero que se arriesgan cada día en esta labor. Y hoy tuvimos la oportunidad de entrevistar a algunas mujeres que nos comentaron la importancia y su dedicación a este trabajo.
13: Una sirena puede cambiarlo todo. En una emergencia, cada segundo cuenta y cada movimiento tiene un propósito. Pero antes de llegar al fuego, están las horas de entrenamiento, la disciplina y la decisión de estar ahí, cuando alguien necesita ayuda. En el cuerpo de bomberos, cada uniforme tiene una historia. Esta es la de dos mujeres que encontraron en el servicio

0: Hay preparación física, conocimientos técnicos y la capacidad de trabajar en equipo bajo presión. Y en este oficio, aprender nunca termina. Pero no todas las historias comienzan de la misma manera. Hay quienes llegan con una vocación definida desde niñas y hay quienes descubren su camino casi por casualidad.
1: Tengo 17, empecé cuando tenía 16.
2: ¿Cómo surgió la idea de que te dedicaras a eso?
1: Bueno, es que yo desde pequeña quería ser doctora, ¿verdad? Pero hubo un día en el cual decidí ir a la Cruz Roja por capacitaciones de primeros auxilios, pero en eso vi la estación de bomberos y yo en ese tiempo estaba muy, ¿cómo decirlo? Muy apegada a videos que me aparecían en internet o series de bomberos. Y de pura casualidad fui a preguntar y me di cuenta que recibían voluntarios.
0: Tenía apenas 16 años cuando comenzó a acercarse a este mundo. Su primera aproximación fue a través de los primeros auxilios, pero terminó encontrando otra forma de servir. Comenzó a acudir a la estación, a entrenar y a conocer de cerca una labor que también implicaba enfrentarse a una idea que todavía persiste fuera de estos espacios, la edad y el género.
1: Al inicio a mi mamá claramente no le gustaba, porque pues decía, estás muy pequeña, eres mujer, pero la verdad yo no lo vi con mi cliente. Como tuve la piel de mi papá, pues nada, lo cual me lo impidiera.
0: Para formar parte de una emergencia, no basta con querer hacerlo. Hay que prepararse para escenarios impredecibles, aprender a controlar el miedo y confiar en los procedimientos. Y esa preparación, tarde o temprano, tiene que enfrentarse a la realidad. Para Mayrin, ese momento llegó antes de lo que esperaba.
1: El primer incendio fue de un vehículo. Y la verdad, nosotros ni siquiera habíamos recibido el llamado, porque hay dos estaciones y yo estaba con otra estación. Y de pura casualidad pasamos y empezaron a llamar las personas. Me dije, no, aquí, pero nosotros no sabíamos qué era. Hasta que dimos la vuelta y vimos todo el humo que estaba saliendo de un vehículo. Y fue mi primer incendio y la verdad sí me emocioné bastante. No sabía mucho qué hacer. Y estaba hablando de movimientos muy torpes.
0: No estaba previsto. No hubo tiempo para prepararse mentalmente. Durante el trayecto, se encontraron con una escena que obligó al equipo a detenerse y responder. Un vehículo estaba envuelto en humo y las personas que se encontraban alrededor pedían ayuda. Fue su primer acercamiento directo a una emergencia de este tipo. Pero entre el humo y la tensión del momento, ocurrió algo que terminaría quedándose con ella por una razón distinta. Algunas niñas observaban desde afuera y lo que vieron en aquella escena fue algo que quizás Mayrin no había imaginado representar.
1: Las niñas que estaban ahí, más que nada, de que, ay, mira, madre grande, puedo ser bombera, porque ella lo es.
0: A veces, una referencia puede cambiar la manera en que alguien imagina su propio futuro. Para esas niñas, aquel día no solamente había un grupo de bomberos atendiendo una emergencia, también había una joven de su edad demostrando que ellas podían ocupar ese lugar. Y para Mayrin, ese momento se convirtió en una razón más para continuar. En este Día del Bombero también reconocemos a quienes eligieron servir desde este lugar. Mujeres que se preparan, enfrentan sus propios límites y responden cuando suena la sirena. Porque el valor también lleva casco. Para Notinúcleo, Víctor Pérez.
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4: Y bien, así llegamos al final de esta emisión de Para Cerrar. Nos vamos, no sin antes, por supuesto, agradecerle a usted por su presencia a lo largo de estos minutos en este espacio informativo. Y por supuesto, también agradecer al equipo que hace posible la realización de Para Cerrar. Alexander Pérez, a Daniel Torres, bajo la dirección de Pepe Ovilla. Que tenga usted un excelente fin de semana y continúe disfrutando de esta recta final de este periodo vacacional. Soy Elena Zúñiga y nos vemos y escuchamos el próximo viernes.
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1: Extremo 89.9, 7 con 13 minutos en ese momento. Nos vamos con eso de Banda MS desde Mazatlán, Sinaloa. ¿Sabían que esa canción de Mi Mayor Anhelo la cantó Julián Álvarez? Y suena en Extremo 89.9.

0: Extremo 89.9, ¿a poco no? Escuchamos esto que se llamó Mi Mayor Anhelo, algo de la banda MS. Oigan, ¿por qué me piden la de Recuerdos en Común de Den Muñoz y Alfredo Olivas? Saluditos allá a nuestra amiga Fernanda. A nuestra amiga Fernanda que nos están escuchando en este momento allá por el Rancho del Paraíso, más o menos, ¿verdad? Más o menos, por allá andas, Fernanda, coméntame. ¿Dónde me escuchas? Ya te mando la rolita que me estás pidiendo. Saludos a toda tu familia, que te la estés pasando chido, bonito. Y me voy con esto que se llama Recuerdos en Común. Eden Muñoz y Alfredo Olivas. Esto suena en Extremo 89.9.
1: ¡Apo!

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4: Extremo 89.9, 7 de la noche con 24 minutos, sonando Sorullo y Capullo. La sonora dinamita, Extremo 89.9.

Real. La sotola di Davide con Capullo y Sorullo. 7 de la noche con 28 minutos. Continuamos con más en Extremo 89.9. Este es de Clave Especial y los dos de Tamaulipas. Ponte bonita, re chula, re preciosa. Es viernes, ya tú sabes. 729 Extremo 89.9.

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16: Extremo 89.9, ¿a poco no? Las 7:37 en este momento, 7:37. Él es muy bobadilla, ¿eh? Estamos escuchando esa melodía que se llama Tus Mentiras. Muy Bobadilla, cuyo nombre real es Moisés Bobadilla Martínez. Nació el 27 de marzo del 2001. Está bien chavo, está bien chavo, ¿eh? 24 años tiene todavía, ¿eh? 25 años. Nació ya en Santa María de Los Ángeles, Jalisco. Comenzó en la música a los 8 años tocando la trompeta en un mariachi. Y a los 17 se unió a la banda sinaloense de Alex Ojeda, donde permaneció 4 años. En 2024 inició su carrera como solista de la mano de Edwin Cass, del grupo Firme, y bajo el sello de Music VIP Entertainment, lanzando su primer sencillo Corazón, y en 2025 estrenó álbum en vivo Arriba la Mayombiza, grabando junto al grupo Firme, Hernán Sepúlveda y Max Peraza. Su último álbum se llama Arriba la Mayombiza, y ahí se desprenden éxitos como este que estamos escuchando. Este estuvo en el primer álbum de Corazón, pero también fue incluido en el siguiente álbum, Arriba la Mayombiza, de donde también rescatamos la rola llamada Corazón del señor Moy Bobadilla. Esta rolita que se llama Corazón, te la presento en este momento, aquí en Extremo 89.9. Él es Moy Bobadilla, se llama Corazón, Extremo 89.9.

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13: Siete con 43 minutos en este momento. Oiga, por acá tengo mensajes antes de irme con esta rolita. Saludos, en Jacito Tirado, por ahí me piden la rola de Corazones Rotos. Este de Maná se llama Vivir Sin Aire. Maná y Karim León, Extremo 89.9.

Extremo 89.9. ¿A poco no? 13 minutos y las 8 de la noche. Escuchamos esto que se llama Vivir sin aire, algo de Maná. Y nos vamos con mucho más música. Saludando allá a mis amigos de Jacinto Tirado. Allá nos suelen escuchar. Saludos allá al ingeniero Hermino Núñez Niño. Esto se llama Corazones Rotos. Ellos son los rehenes. Extremo 89.9.

0: Extremo 89.9. Escuchamos eso que se llamó Corazones Rotos. 11 minutos antes de las 8 de la noche. Por acá me piden también una canción. Dice, ¿me puedes complacer con la canción Dos Soledades con Julieta Venegas? Te escuchamos en el Parque de Santo Domingo. ¿En el parque? ¿Cómo eso? ¿Cómo es eso, eh? ¿En el parque o por el Parque de Santo Domingo? Saluditos, saluditos ahí a Violeta, a Violet, que se está reportando con nosotros, y a nuestra amiga Marta Ivonne. Ahí andan ahí las amigas compartiendo en el barrio Santo Domingo. 10 minutos antes de las 8 de la noche. Me voy a pausa, ya regreso.
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5: Extremo 89.9. ¿A poco no? 7:52. Oigan, me quedé pensando ahí, ahorita que me dice Violeta y Marta Ivón, que me andan escuchando allá en el barrio, en el Parque de Santo Domingo, Imagínate decirle a tu mamá: mamá, ¿me das permiso de ir al Parque Santo Domingo a escuchar la radio? En serio, en serio. Saludos a ellos, nos andan escuchando. No sé si andan en el teléfono celular o ahí con los carnalitos, con los amigos. Saluditos hasta el barrio Santo Domingo, ahí en el parque. Ahí nos escucha Violet y Ivonne, ¿verdad? Ivonne, Marta Ivonne. 8:08 antes de las 8 de la noche. Me voy con eso de Julieta Venegas. Esto se llama Dos Soledades. Extremo 89.9. Yo conozco una soledad, Nada más una. Extremo 89.9. ¿A poco no?

Ahí escuchamos esto que se llama Dos Soledades a cargo de Julieta. De Julieta Venegas en Extremo 89.9. Por acá me piden una rola de Intocable. Sí, una rola de Intocable. La que sea, pero esa no la encuentro, no la encuentro. Ahorita estoy buscando algo para complacer de Intocable. Esa de Fuerte No Soy está chida, ¿no? Está chida, pero no, como que no encaja en ese momento, ¿eh? O no encaja con mi estado de ánimo, ¿eh? Porque hoy sí ando al 100, hoy sí ando al 100. Pasadito nada más, ¿eh? 7:56, 7:56. Saludos a todos los que nos escuchan allá sobre el lado poniente de la ciudad. Saludos, Monse. Gracias, gracias por comunicarte con nosotros. Gracias por estar al pendiente de la programación de Extremo 89.9. Ah, ok, ya encontré la rola, ya encontré la rola que voy a complacer acá de Grupo Intocable. Ahorita te mandamos algo, Monse, te mandamos algo. Esa rola que me pediste de Muy Bobadilla, la de Corazón, ya la puse, La de Corazón, ya déjala ir, déjalo ir. No, pues hay cada cosa, ¿no? Hay cada cosa. Si tienes por ahí algo de Marco Antonio Solís, dice, la de Tres Semanas. Déjame, tomo nota, porque te la voy a mandar en un ratito más esa rolita. Además, me da chancecito. Bueno, por acá la tengo, la de Intocable. Así que vámonos ya con música, vámonos con esto. Se llama Alguien Te Va a Hacer Llorar. No, pues yo no voy a hacer, La venganza no es lo mío. No, porque imagínate. 3 minutos y las 8 de la noche. Intocable, Alguien Te Va a Hacer Llorar. Extremo 89.9.

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1: Hermanas y hermanos, este es un espacio para hacer una pausa y mirar tu vida con más claridad. Porque a veces no sabes exactamente qué está pasando, pero sabes que algo no está bien. Sabe que algo no está bien contigo, con tu familia, con tu salud, en tu entorno, en tu negocio. ¿Sientes que tu salud no mejora? ¿Que el dinero no fluye? ¿Que en el amor repites lo mismo? ¿O que simplemente la suerte no está de tu lado? Hay momentos en los que todos se siente detenido, como si algo estuviera bloqueando tu camino. Y aunque intentas avanzar, algo te frena. En nuestra cultura, precisamente en nuestra cultura chiapanecas, muchas personas hablan de energía, muchos hablan de envidia, de cargas o de malas rachas. También hablan de mal de ojo, de brujería. Y aunque no todo se puede explicar de la misma manera, tampoco todo es coincidencia. 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Aquí puedes encontrar apoyo en temas como salud, relaciones sentimentales, bloqueos personales o etapas que necesitan sanar, a través de orientación, acompañamiento consciente y también, si así lo decides, mediante herramientas simbólicas como limpiezas de liberación, limpias espirituales, pues, trabajos con huevo, plantas como ruda, rituales de cierre y protección de amuletos personales. 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

entiendes, puedes empezar a cambiar. 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Vamos a escuchar al maestro Michael.

0: De inmediato, mis amigos, pasamos una vez más a Grafología a través de la radio con los mensajes que posan en mi poder, exhortándoles a todas aquellas personas que han enviado sus mensajes que todavía no hayan recibido contestación del mismo, favor de no desesperarse. Todos van a ser leídos en orden de llegada. Dice este mensaje así: Maestro Michael, yo tengo algunas dudas y le he hecho una acusación a mi compañera y solamente usted me va a sacar de dudas. Yo quiero que usted me diga la verdad, si es verdad que ella anda con el mejor amigo mío. Pero le he enviado este mensaje porque lo escucho todos los días y creo que usted me va a decir la verdad, porque usted no miente sobre lo que ha pasado entre nosotros. Así es, no miento y le voy a decir la verdad. Todo sucedió el día del cumpleaños de César, su niño, que cumplió 4 años de edad. Hicieron una pequeña fiesta, usted invitó a su familia, hubo una comida, pastel, bebida, todo estaba muy bien. Todo el mundo estaba bailando, todo el mundo se estaba divirtiendo porque era un cumpleaños bonito, todo en familia. En una, él se para a bailar y le pide permiso a usted para bailar con Josefina, tu esposa. Cuando ellos estaban bailando, usted se quedaba mirándolo y ellos estaban hablando y muchas veces tu esposa se reía y él también. Usted ya un poquito pasado de copas, se le metió el mismo Satanás en la cabeza, le dio una cachetada a su mujer y usted acabó la fiesta y la acusó de que ellos andan, que tienen algunas relaciones. Y le hablo con toda sinceridad, con toda honestidad le hablo, que Isabelita, tu mujer, jamás, jamás en la vida lo ha engañado a usted, ni siquiera con el pensamiento. La mujer que usted tiene como buscar una aguja en un pajal. ¿Qué tan difícil es encontrar una aguja en un pajal? Así es de difícil encontrar una mujer como la que usted tiene. Una mujer que usted se fue 2 años a Estados Unidos y nunca le mandó 5 centavos. Se puso a lavar, se puso a planchar y nunca metió las patas. Y más de uno trataron de lograrla y ella no cedió. Lo que pasa es que con tu amigo Fabián, ella, lo que Fabián le estaba diciendo, que está enamorado de Carla, la hermana de ella. Ella le decía a tu amigo que por qué él no le decía, y él decía que le sentía vergüenza, le sentía pena decirle. Y ella se reía. Estaban hablando era de su hermana, de ella, de tu cuñada. Ese muchacho ha sido tu amigo toda la vez, se te lo demostró cuando usted estuvo detenido allá en Estados Unidos. Entonces mi consejo es decirte que usted debe tratar de hablar con su mujer, pedirle una disculpa por esa cachetada, hablar con tu amigo que él te ha tratado a ti como si fuera su hermano, y para ese divorcio, que tu mujer te ama, te quiere, y los niños no tienen que pagar por el error que usted o ella hayan cometido, porque los hijos nunca, nunca en la vida, los hijos eligen a sus padres. Nosotros como padres elegimos a nuestros hijos. Al usted abandonarlos a ellos, ya no es lo mismo, ya se van a criar sin papá. Ella es una mujer joven, una mujer elegante, mañana o pasado va a conseguir una pareja, como usted también va a conseguir una pareja, y los niños ya no se crían ni con el papá ni con la mamá, y es una falla para el crecimiento de ellos, a que ellos mañana o pasado puedan ser profesionales, puedan llegar a algo, criándose bajo la tutela de sus padres. Tu mujer no ha cometido errores, el error lo cometió usted pasado de copas, así que mi consejo es decirle que hable con ellos y hágase de cuenta que no ha pasado nada. Gracias por su mensaje. Que Dios te colme de bendiciones y te deseo lo mejor en tu lindo matrimonio que tiene.
1: 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Vamos a responderte. Si sientes que algo no está en equilibrio contigo, no lo ignores. 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

0: 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Yo sé que Él bendice tus decisiones.
1: Así cerramos la conversación con Juan Santiago Bautista. Gracias por acompañarnos. Seguimos hablando claro, sin rodeos y siempre desde el corazón. 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
4: Ocho de la noche con 22 minutos. 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

Extremo 89.9, ¿a poco no? 8 de la noche con 27 minutos, escuchamos esto que se llama Tres Semanas. Él es Marco Antonio Solís y seguimos en la programación de Extremo 89.9. Y ahora tomamos con esto de la banda Los Recoditos, se llama Habitación 69. 28 después de las 8 de la noche, Extremo 89.9.

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3: Extremo 89.9, 7 minutos antes de las 9 de la noche. Esto es de Shakira, se llama Sale el Sol. Extremo 89.9. ¿A poco?

0: Extremo 89.9. Esto se llama Sale el Sol, es de Shakira. Y ya nos vamos despidiendo de este espacio. Yo soy el Tejón y fue un placer acompañarte. Nos escuchamos mañana en punto de las 5 de la mañana. Estaré nuevamente contigo. Seguimos en la frecuencia 89.9 Extremo FM. Y ahora nos vamos con esto de los Tigres del Norte. Se llama Golpes en el Corazón. Faltan 3 minutos antes de las 9 de la noche. 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
2: Bien, ¿qué tal? ¿Cómo estás? Muy, pero muy buena noche. Bien llegados una vez más a este espacio de Los Grandes de la IN en esta noche correspondiente a este viernes 21 de agosto de este 2026. Un placer enorme estar contigo aquí a través de la señal de Extremo 89.9. Y bueno, iniciando, recuerda nuestra línea telefónica directa aquí en cabina 968-684-2341 para que nos llames. Nuestro mensajero vía WhatsApp, vía mensajes de texto, el 968-125-1919. Recuerda que estamos transmitiendo totalmente en vivo y en directo nuestra línea telefónica a tu disposición para que nos hagas tus peticiones. Nuestro mensajero también. Recuerda que estamos contigo de aquí hasta las 11 de la noche en este espacio. Iniciamos.
3: Me va.
2: Y así es, nos vamos directamente con buena música. Antes vamos a un pequeño corte comercial y retornamos. No

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4: Bien, estamos acá retornando. Muchísimas gracias y nos vamos directamente por acá. Muy buenas noches. ¿Me puede pasar una canción de Mother Talking? La canción de Cherry Cherry Lady. ¿Quién nos escribe? Ah, nuestro buen amigo Iván. Iván, gracias. Ponme ahí, ¿quieres ahí por ahí, Iván, vale? Para que ya te localice y con mucho gusto, ¿vale?

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1: Son las 9 con 12 minutos.
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3: Bien, ya estamos por acá retornando. Muchísimas gracias. Un placer enorme estar contigo aquí a través de este espacio en esta noche de viernes, viernes 21 de agosto de este 2026. Y vamos con algo de aquellos grandes años, música de los 80s, Totally 80s. Son los chicos de Aha, de Fory Huggins, el tema Take On Me. Recuerda que estamos contigo de 11 a 11. Contáctanos.
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Y escuchamos un gran clásico, eso a cargo de los chicos del grupo Ajan, esa gran agrupación de aquellos grandes años de los 80. Y bueno, vamos a conversar por acá este tema, Stone Your Land and Down, Knock Three Times, toca tres veces.

0: Bien, excelentísimo tema que nos presenta. Un saludote muy grande para nuestra buena amiga Violeta allá en Jiquipilas. Muchas gracias por estar con nosotros. Buenas noches.
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2: Son las 9:31.
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0: Bien, ya estamos por acá retornando. Muchísimas gracias. Y bueno, tenemos por acá más mensajitos. Nos escriben y nos piden por ahí un saludo para el amigo Abraham, que está cuidando a la bebé Melanie en el barrio El Mirador, de parte de, no sé de quién, bueno, dice que está cuidando, pues no sé quién, no sé cuál de todas sus esposas podrá ser. Hay un saludo para Huicho, para Lupis, con mucho gusto. Bueno, no sé ni quién me escribe, de todas maneras, muchas gracias. Nos vamos con otro mensaje por acá. Dice, nos piden por ahí la canción de La Isla Bonita. Nos habían pedido una de música romántica, pero no sé quién nos escribe. Pues nos vamos directamente con la otra petición, ¿vale? Es Madonna, buenas noches.

0: Bien, escuchemos este gran clásico a cargo de la mismísima Madonna. Muchísimas gracias. Y pues bueno, esa canción nos la solicitó nuestra buena amiga Nena. Muchas gracias, Nena, por estar con nosotros. Y bueno, nos vamos a ir directamente a un pequeño corte comercial. Y ahorita retornamos, no tardamos nadita. Un saludote muy grande para ti y para todos los portables que están disfrutando de la programación en esta noche. Les enviamos un saludote enorme a todos los tequis que andan por ahí a la vuelta y vuelta, esperando que la estén pasando súper bien. Voy y vengo, no tardo.
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2: Son las 9:40.
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2: El saqueo ilegal de huevos de tortuga representa una grave crisis ecológica que mantiene en peligro de extinción a especies como la tortuga golfina. A pesar de los esfuerzos institucionales, la demanda en mercados locales alimenta una red clandestina de comercio ilegal. En el caso de Chiapas, las playas de la costa sufren un acoso constante por parte de recolectores furtivos, quienes aprovechan las noches de lluvia intensa para extraer nidos enteros en bolsas plásticas. Tan solo la Fiscalía General de la República ha documentado decomisos en tramos federales estratégicos como Arriaga Chahuites, destinados al mercado negro interestatal. De acuerdo con el artículo 420 del Código Penal Federal, la recolección, almacenamiento o comercio ilegal de productos de tortugas marinas es un delito ambiental federal que se castiga con 1 a 9 años de prisión y multas económicas severas. Aunque la vigilancia en las costas de Chiapas se ha incrementado, el saqueo prevalece. Sin embargo, vale la pena recordar que cada uno de estos huevos representa una esperanza para una especie marina que hoy enfrenta amenazas constantes por actividades ilícitas. Hasta el siguiente comentario.
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Bien, ya estamos por acá retornando. Nos envían de nuevo por acá mensajes. Dice: saludos para Abraham Vera, ¿sí?, que está cuidando a Melanie allá en el barrio El Mirador. Saluditos para mi sobrino Huicho, mi hermana Lupis Cancino, que nos están escuchando en la colonia Nuevo Sinaí. De parte de Mari. Ah, ya se puso nombre la que envía el mensaje. Mari, muchas gracias, qué amable de tu parte. Una rola, por favor, con mucho gusto. Excelente elección, música romántica. Y gracias por tu atención y ser tan amable de proporcionarnos.

Bien, excelentísimo tema que nos interpretan por ahí los mismísimos guardianes del amor con esa gran canción. Y continuamos con más en esta noche. Suéltala por ahí, temerarios.

0: Bien, excelentísimo tema que nos interpretan por ahí los chicos de Temerarios, eso que nos dicen por ahí, la mismísima botella envenenada. Nos vamos directamente con más en esta noche. Es el mismísimo Cuco Sánchez, Anillo de Compromiso.
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0: Excelentísimo el tema de anillo de compromiso que nos presenta por aquí el señor Cuco, el gran Cuco Sánchez, la verdad. Muy buena canción, muy emotiva y sobre todo una canción muy representativa de ese acto como lo es el matrimonio en todos los sentidos. La verdad es muy buena canción. Y bueno, nos vamos directamente, a ver, tenemos ahora acá esta petición, con mucho gusto vamos a enviarla, que nos piden, y con mucho gusto vamos a complacerla. Esto a cargo del señor Julio Iglesias, un gran clásico, grandes canciones, la verdad. ¡Ey!
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1: Son las 10 con un minuto.
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2: Bien, continuamos. Muchas peticiones, muchísimas gracias por estar con nosotros. Jaime, que es un enorme placer el que nos acompañen. A ver, por acá nos escribe Miguel Ángel. Nos pide una canción de Dareyes de la Sierra. Pues a ver si me da chance de pasarla, porque gracias a Dios es viernes y estamos contentos porque hay muchas peticiones. Ahorita vamos a checarla con muchísimo gusto. Antes vamos a darle paso a las demás canciones que tenemos por acá pendiente. Nena, de nuevo, no creo que pueda pasar de nada. Tengo muchas peticiones, pero si la voy a programar, con mucho gusto. Ya si hay chance y pasa, pues con un gran beneplácito te la envío. Nuestro buen amigo Eric Vázquez, híjole, después de las 10 de la noche se ponen a escribir. Tengo de 9 a 10. Dice, si no, no hay problema, amigo José. No, si hay problema, porque me gustaría complacerlas, pero también hay otras personas que escriben y nos piden canciones. Ahorita vamos a checarla y ya, si me da oportunidad y tengo tiempo, vamos a echarle, Julio, menos bla, bla, bla, para pasar a las canciones, ¿vale?

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1: Revista del Consumidor. Radio. ¿Sabías que un mal uso de tu rastrillo desechable no solo acorta su vida útil, sino que también favorece la aparición de bacterias? Cuidar tu piel empieza desde saber elegir el producto correcto en el supermercado.
2: Además, si viajas a alguna de las sedes de la Copa Mundial 2026, te compartimos las mejores opciones para mantenerte conectado. De esto y más platicamos hoy. Quédate en Revista del Consumidor Radio.
3: Revista del Consumidor.
1: Los rastrillos desechables son herramientas de afeitado que tienen como objetivo ofrecer una opción práctica, higiénica y económica para el cuidado personal. Este tipo de productos son de uso limitado, ya que dependiendo de su calidad, pueden durar de 5 a 10 afeitadas.
2: Su bajo costo los vuelve ideales para viajes o uso ocasional. Además, su distribución es amplia, pues se encuentran en supermercados, farmacias o tiendas de conveniencia. Están fabricados principalmente de plástico, lo que puede facilitar su manejo. Cuentan con un mango, un cabezal con navajas preinstaladas de acero inoxidable y una banda lubricante.
1: En el mercado podemos encontrar modelos para mujer y para hombre, y aunque la tecnología es similar, cada tipo de rastrillo se segmenta por género para adaptar su forma y banda lubricante a diferentes zonas del cuerpo. Esta segmentación responde a las necesidades prácticas y estrategias de marketing, que suelen reflejarse en los precios, ya que los productos de mujer son más caros que los de hombre.
2: Para ayudarte a elegir mejor, el Laboratorio Nacional de Protección al Consumidor puso a prueba la resistencia y desempeño de 26 modelos distintos, 13 modelos para mujer y 13 para hombre. Se realizaron distintas pruebas para comprobar que los empaques incluyeran la información comercial en español de acuerdo con las normas oficiales mexicanas. También se revisó a detalle el estado de las navajas, analizando el estado original del filo y que estuvieran libres de oxidación o cualquier daño.
1: También se determinó la carga máxima de los mangos antes de romperse. En este caso se convocó a un panel de personas consumidoras que calificaron aspectos como la efectividad en el afeitado, la experiencia de uso y el cuidado y protección que brindan a la piel.
2: En el caso de los rastrillos para mujer, los resultados fueron los siguientes. Todos los modelos analizados presentaron su información comercial correctamente. El modelo de la marca Chedraui presentó imperfecciones en las hojas, navajas. Tres modelos de Gillette, dos de Equate, Chic, Envisage y Big obtuvieron la excelencia en la prueba de cuidado y protección de la piel. Los productos que calificaron con excelencia al promediar todas las pruebas fueron Big, Envisage, Chic y tres modelos de la marca Gillette. Recuerda que la calidad puede ser la misma, pero el precio no. Por ejemplo, el paquete de Chic cuesta 161 pesos y trae cuatro piezas. Estarías pagando 40 pesos por rastrillo. Por su parte, el paquete Gillette Venus Extra Suave cuesta 154 pesos, pero al traer menos piezas, cada rastrillo te cuesta 77 pesos, casi el doble. Por eso es importante que compares los precios y desempeño de cada producto.
1: Ahora, en el caso de los rastrillos para hombre, se encontró que todos los modelos presentaron correctamente su información comercial. Tres modelos presentan imperfecciones en las navajas, Chedraui y dos de la marca Daycare. Cuatro modelos calificaron con excelencia en la prueba de cuidado y protección en la piel, tres de la marca Gillette y uno de la marca Envisage. Es importante evaluar el desempeño y el costo por unidad antes de elegir. Por ejemplo, en el paquete Envisage, calificado con excelencia, cuesta 40 pesos y contiene dos piezas. Estarías pagando 20 pesos por rastrillo. Por su parte, el paquete Big de cuatro piezas cuesta 107 pesos, lo que eleva el costo a 27 pesos por cada pieza.
2: Usa tu presupuesto de manera inteligente. Presta atención a las recomendaciones de compra y uso. Compra tus rastrillos en comercios establecidos y revisa que el empaque esté en buenas condiciones. Guarda tu comprobante en caso de que necesites realizar algún cambio por defectos de fábrica. No compartas el rastrillo con otras personas, aunque sean de tu propia familia. Cámbialo cuando notes que necesitas hacer hacer más presión para rasurar adecuadamente.
1: Usa gel o crema para afeitar. De esta forma tu piel sufrirá menos. Usa crema sin fragancia o aloe vera para cuidar tu piel después de afeitarte. Déjalo secar después de utilizarlo. La humedad puede dañar las navajas. Guárdalo en un lugar limpio y sin humedad después de usarlo.
2: Tu elección va más allá de la marca. Se trata de calidad, precio y sobre todo responsabilidad. Al terminar la vida útil de tu rastrillo, no olvides desecharlo de forma segura. Envuélvelo en material resistente o colócalo dentro de un envase vacío para evitar que las hojas queden expuestas. No olvides que la información es tu mejor aliada para consumir de manera responsable.
3: Vista del consumidor.
1: Boletos digitales, mapas, transportes, pagos y hospedaje dependen del acceso a datos móviles. Pero, ¿sabes cómo mantener la conexión al cambiar de ciudad o país sin agotar el saldo, pagar cargos inesperados o perder tu número? Para controlar el uso de tus datos móviles y evitar gastos excesivos en tu celular, tienes que saber qué es lo que estás usando.
2: Si cruzas la frontera y quieres seguir conectado, el servicio de roaming permite que tu número funcione fuera de México, ya que al momento de pisar suelo extranjero, tu celular se conecta a la red de otro operador para que no dejes de postear ni de llamar.
1: Es importante que tomes en cuenta que las tarifas internacionales suelen ser más elevadas, dependiendo de tu plan, operador y país que visites. El cobro puede ser por cada minuto, mensaje o megabyte que uses.
2: Si el roaming no es para ti, sigue estas recomendaciones. Primero, revisa si tu plan ya lo incluye. Y si no es así, desactiva la opción en tu configuración, porque al cruzar la frontera, el equipo podría conectarse automáticamente y generar cargos imprevistos.
1: También verifica cuál es tu línea predeterminada para llamadas y datos. Así evitarás activaciones por error y costos adicionales. Viaja con información y evita sorpresas con la cuenta.
2: Ahora hablemos de las eSIM, un chip digital que se descarga mediante un código QR o una aplicación.
1: Este puede incluir llamadas y mensajes o solo datos. Su ventaja es que te permite conservar el número habitual, ya que los dispositivos pueden manejar dos líneas simultáneamente, la física y la digital.
2: Para viajes internacionales, muchas personas optan por una eSIM regional, que les brinda datos móviles y simultáneamente mantiene la línea original exclusivamente para llamadas importantes o emergencias.
1: Presta atención, sigue estos tres pasos clave. Primero, verifica qué incluye exactamente el servicio. Segundo, revisa a detalle los términos y condiciones. Y tercero, confirma quién es el proveedor y bajo qué esquema opera.
2: Toma en cuenta que no todas las eSIM cumplen con los mismos requisitos regulatorios que los operadores tradicionales. Por eso, antes de pagar, lo mejor es informarte bien.
1: Por ello, te traemos una guía rápida para que sepas si debes usar roaming o una eSIM. En caso de que uses roaming antes del viaje, verifica si tu plan incluye Estados Unidos y Canadá. Confirma si se activa de manera automática y revisa muy bien los límites de uso y las tarifas adicionales. Ya cuando estés en tu destino, activa el roaming solo si lo necesitas. Monitorea constantemente tu consumo desde la app de tu operador. Y cuando por fin regreses a casa, desactiva el roaming si ya no lo vas a usar. Y revisa cuidadosamente tu factura.
2: En cambio, si eliges la opción de la eSIM, toma en cuenta lo siguiente. Antes de empacar tus maletas, verifica la compatibilidad y confirma que tu equipo esté desbloqueado. Compara planes regionales para Estados Unidos, México y Canadá. Descarga y activa la eSIM antes de salir de viaje. Durante tu estancia, configura la eSIM como tu línea principal de datos. Desactiva el roaming en tu línea principal y monitorea el consumo de datos en el plan que contrataste. Y al volver a tu hogar, elimina la eSIM temporal si solo era para el viaje y verifica que tu línea principal vuelva a ser la predeterminada.
1: Una estrategia que puede funcionarte es mantener tu línea física activa para cualquier emergencia y utilizar una eSIM regional para el consumo intensivo de datos.
2: Recuerda que la conectividad la vas a necesitar para todo, desde mostrar tu boleto digital hasta encontrar a tus acompañantes. Lo mejor es conocer todas las variantes, porque solo tú puedes decidir qué opción se adapta más a tus necesidades.
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2: Son las 10 con 31 minutos.
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Bien, estamos por acá retornando. Muchísimas gracias. Nos están llamando que si vamos a pasar la canción. Miren, con el debido respeto y sobre todo con el respeto que tienen todas las personas que me piden canciones y que me solicitan programar aquí a través de este espacio, yo les pido, créanme que con una ocasión que me hablen, están hablando con una persona que es bien entendedora y que sobre todo les aclaró si hay muchas peticiones y si da tiempo, con mucho gusto se van a complacer todas las melodías. El hecho de que me llamen y que me estén presionando para que yo les pase la canción, no van a arreglar absolutamente nada, porque aquí se está respetando de quién pide primero, quién sigue después y quién a quién continúa en los que son las peticiones. Así que les pido de favor, y no le enseñe a los niños a hacer así. Si los niños ya le enseñó que pidió usted su canción, pues con mucho gusto espérese a que yo se la ponga, ¿vale? Y con mucho gusto se la complazco.

0: Bene. Vamos, regresamos y no tardamos. 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
1: Son las 10 con 40 minutos.
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1: Son las 10 con 50 minutos.
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4: Bien, hemos llegado al momento de despedirnos. Muchísimas gracias. Pues Dios mediante, por aquí nos vamos el próximo día domingo en punto de las 3 de la tarde. Muy buena noche, que descansen. Gracias.

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1: 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Continuamos en El Almohadazo, ya en la recta final de este espacio. Un saludo allá para... Dice por acá, saludos para mi hermana Cari Cruz Velázquez, que anda cumpliendo años el día de hoy allá en la colonia obrera campesina. Saludos también para mi sobrina Evelyn Cruz, ahí de parte de doña Nati. Ellos nos escuchan también allá en la obrera campesina, ¿eh? Muchas felicidades a los que andan de materiales largos, a los que andan cumpliendo años el día de hoy. Muchas felicidades. Por acá me pidieron, traigo una rosa para ti de Pedro Fernández. Vamos a ir complaciendo con esa rola, ¿eh? Vamos a ir complaciendo con esa melodía, ya para irnos despidiendo, para ir cerrando ese espacio. Este espacio del Almohadazo, pues a nombre de los titulares de ese espacio, de la marmota, del pingüino y de tío Cholo y del Morris, ¿no? Me despido, yo soy el Tejón, regreso pasadito de las 11 de la mañana. Feliz sábado para todos. Se quedan con esa melodía del señor Pedro Fernández. Se llama Una Rosa para ti. 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

Queridas amigas, queridos amigos, bienvenidos a nuestro encuentro diario, tu espacio para reencontrarte con el bienestar auténtico, con la paz, con esa paz interior y con esa luz que siempre brilla, incluso en medio de la oscuridad. Aquí no venimos a escuchar fórmulas mágicas, ni palabras huecas, ni promesas vacías. Aquí hablamos con la verdad desde el corazón. Y ahora quiero preguntarle algo directo, de corazón a corazón. ¿Alguna vez has sentido que la vida pesa demasiado? ¿Que cuesta levantarse, sonreír, incluso respirar? ¿Que los días parecen grises y las noches interminables? Si respondiste que sí, tranquilo, tranquila, no está mal, no está roto, no eres menos. Solo está en un momento de lucha. Y quiero que sepas que aquí, en este espacio, no estás solo. Por ello te hago la invitación sincera. No importa lo que estés pasando, enfermedades, padecimientos, mala suerte, tragedias familiares, dificultad económica, traiciones o cualquier herida, no camines solo. 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

Porque si algo es seguro en esta vida, es que todos pasamos por momentos difíciles. Todos pasamos por problemas. Pero lo que marca la diferencia es cómo los enfrentamos. Y quiero comenzar con una frase que me gustaría que todos guardáramos en el corazón. La fe no es la ausencia de problemas. ¿Oíste bien? La fe no es ausencia de problemas. Es la certeza de que los problemas no nos vencerán. Cuando entendemos esto, dejamos de pedirle a la vida que sea fácil y comenzamos a pedirle a Dios que nos dé fortaleza. Mucha gente nos escribe y nos dice: estoy cansado, ya no puedo más. La vida me ha golpeado tanto que me siento sin fuerzas. Y quiero recordar algo. Te quiero recordar algo, amiga, algo, amigo. La fe no es un lujo. La fe es una necesidad. Y no necesitas toneladas de fe, ni un gran discurso. A veces basta con decir: Dios, no sé cómo voy a salir de esto, pero sé que no me vas a dejar tirado. Y para ilustrar mejor el poder que tiene la fe en nuestra vida, permítanme compartir este testimonio que nos envía una persona que nos escucha desde el inicio, desde que iniciamos con este programa. Y nos escribe: hace un año perdí mi empleo. Era el único sostén de mi familia. Durante semanas no pude dormir. Me sentía fracasado, sin valor, sin rumbo. Llegué a pensar que Dios me había abandonado. Un día, por casualidad, escuché este programa y esas palabras de esperanza me hicieron llorar. Sentí que no estaba solo. Decidí no rendirme. Busqué ayuda. Comencé a orar de nuevo y poco a poco fui recuperando mi fe. Hoy, un año después, no solo tengo un nuevo empleo, sino que también ayudo a otras personas que están pasando por lo mismo. Y lo más importante, entendí que lo que parecía el final fue el comienzo de una nueva etapa en mi vida. ¡Qué testimonio tan motivador, amigas y amigos! Y es que muchas veces lo que parece un final es en realidad el comienzo de algo nuevo. Y si alguien que nos escucha está ahora mismo en ese punto de desesperación, quiero decirle: si él pudo levantarse, tú también puedes hacerlo. ¿Oíste bien? Si esta persona pudo levantarse, tú también puedes hacerlo. Si hoy escuchas estas palabras con lágrimas en los ojos, si sientes que tu negocio está por los suelos, que los problemas de pareja te están consumiendo, que una enfermedad difícil ha llegado a tu vida, que uno de tus hijos está atrapado en los vicios, que está enfrentando una ruptura, que vives con miedo a la deportación, que el dinero simplemente ya no te alcanza. Quiero pedirte algo. No cargues solo, no cargues sola con esta situación. Escríbenos, llámanos. Estamos aquí para escucharte, estamos aquí para acompañarte. 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

Y ahora permítanme compartirle el testimonio de María Elena, una mujer que durante mucho tiempo vivió con dolores constantes en el cuerpo, cansancio extremo y una tristeza que no sabía explicar. Ella había visitado médicos, tomado tratamientos y probado remedios, pero sentía que nada le devolvía la fuerza que antes tenía. Un día, por recomendación, decidió acudir con una curandera, conocida por su fe y su respeto hacia las personas. Aquella mujer no le prometió milagros rápidos, solo le pidió confianza y constancia. Le indicó realizarse baños espirituales con hierbas, le hizo limpias con huevo y agua bendita, y juntos comenzaron a hacer oraciones de sanación cada semana, constantemente cada semana. María Elena cuenta que al principio dudaba, pero poco a poco empezó a dormir mejor. El dolor fue disminuyendo y su ánimo cambió. No fue de un día para otro, por supuesto. Fue un proceso. Hoy ella dice algo muy claro. No solo sanó mi cuerpo, sanó mi corazón. Y este testimonio nos recuerda que la fe, la oración y la ayuda correcta pueden convertirse en una luz cuando todo parece oscuro. Por eso siempre te digo, acude con tu curandero de confianza, alguien serio, alguien honesto, pero no creas ciegas. Ni tampoco te cierres a buscar ayuda solo por miedo o por falta de fe. Busca ayuda cuando considere que la necesita. Después de escuchar historias de mala suerte, bloqueos, falta de fe y padecimientos constantes, quiero compartirles una fórmula de plantas medicinales para esos días en los que la preocupación no permite descansar y la mente parece no querer detenerse. Recuerda esto importante. Esta fórmula no sustituye la consulta médica, los medicamentos recetados ni la atención psicológica. Es una fórmula a base de toronjil y manzanilla para descansar. ¿Qué ocupas? Una taza de agua, aproximadamente de 250 mililitros. Media cucharadita de hojas secas de toronjil. Media cucharadita de flores secas de manzanilla. Preparación. Ponemos a calentar el agua y cuando comience a hervir, apagamos el fuego. Agregamos el toronjil y la manzanilla. Tapamos la taza y dejamos reposar entre 7 y 10 minutos. Después colamos la preparación y la tomamos tibia, de preferencia 30 minutos antes de acostarnos. Esta bebida, este té, no debe ofrecerse a menores de 12 años, a mujeres embarazadas o en lactancia. Y quienes toman anticoagulantes, tranquilizantes o medicamento para dormir, deben consultar primero con su médico. Las plantas pueden acompañarnos, pero la atención médica, la fe, el descanso y el apoyo de quienes más nos aman también forman parte del camino para sanar. 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
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Amigas y amigos, si hoy escuchas estas palabras con lágrimas en los ojos, si sientes que está viviendo una mala racha que no entiendes, no cargues solo con este dolor. Estamos para escucharte, estamos para acompañarte, estamos para ayudarte. Y a ti, hermano, a ti, hermana que nos escuchas, si sientes que ya no puedes más, recuerda esto: Dios no te ha abandonado. Aunque no lo veas, Él sigue obrando. Aunque no lo sientas, camina a tu lado. Tal vez no es casualidad que hoy hayas sintonizado este programa. Tal vez esta es tu señal para levantarte, para creer otra vez y para confiar. Hoy Dios te dice: hijo, hija, no te rindas. No has llegado hasta aquí para quedarte tirado. Levántate, cree, confía, busca ayuda. Gracias por abrirnos las puertas de tu hogar y de tu corazón. Acompañamiento real y consciente. Hasta la próxima.

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0: ¿Y a poco no? ¿Qué pasó? ¿Qué pasó? ¡Ay, buenos días! Ya son las 7:25. ¿Cómo? Ya son las 7:25 y hoy es 2-2. Hoy es 22 de agosto del 2026. Ya vamos avanzando, gracias a Dios. Hoy estamos avanzando ya. ¡Ay, qué rápido se está yendo este mes! Ya 22 días transcurridos. ¿Y usted cómo está? ¿Cómo le ha ido? Hoy estamos ya transcurriendo. ¡Qué great! 235 días llevamos. Primeramente Dios, nos falta por transcurrir 130 días. ¡Wow! ¡Qué bárbaro! Y bueno, hoy día es Santa Rosa. Ah, no, hoy es 22, loba. Hoy día es Santa María Reina. Hoy inicia el signo de Virgo. Tú, Virgo, que estás ahí. Tú, que me estás escuchando y quieres el signo Virgo. Sí, señor. Inicia tu signo. Eres el mito más conocido asociado de la constelación de Virgo en el referente de diosa de la Virgen Astrea, hija de Zeus y Temis. ¡Eso! Así es, a Virgo se le caracteriza por ser realista. ¡Ella! Siempre dispuesto a ayudar. ¡Ella! Son pacientes y amantes de la paz. ¡Ella! ¿No te lo vas a creer, vos? No es cierto. Quien abordó toda su comprensión estatua y por eso en ocasiones actúan de manera excesivamente cautelosa. También pueden ayudar a resolver problemas de terceros como la amabilidad, sensatez, que frecuentemente faltan en sus propias relaciones personales. No obstante, su capacidad de poder estar ante la soledad, sí, puede desembocar en una asombrosa sabiduría. ¡Hala, vos, Virgo, sos! ¿Eres tú? Sí, tú. Que estás ahí, que me estás escuchando. ¿A poco no? Bueno, vamos a continuar porque nos vamos a ir lanzando a Notinúcleo. Primero emisión para que usted quede bien informado. Porque también los sábados hay noticias, pues sí. Caliente como el pan caliente. Caliente como el café que está usted tomando. ¡Woo! ¡Woo!
1: Para que gocen esta cumbia.
0: Vámonos con saludos antes de irnos a Rola porque nos enlazamos a noticias. Saludos para Virginia del Carmen, que está cumpliendo años en la ranchería San Sebastián de parte de su madrina, que lo quiere mucho. Hay una pregunta. ¿Cómo se llama su madrina? Pues.
2: 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Y yo te digo que...
0: Saludos para su papá José Luis, que está cumpliendo años de parte de todos sus hijos.
2: ¿A poco no?
0: Y recuerda que el día lunes son las tradicionales mañanitas 5 de la mañana. Estás invitado todos ustedes para escuchar las tradicionales mañanitas a través de Extremo 89.9 FM. Y obviamente se estará el mismísimo Martincito Núñez del Wiwi poniéndonos a bailar, poniéndonos a cantar las mañanitas a todos nosotros, a toda la animalada que tenemos ese día. Así que nos vamos a venir en pijama, vamos, ese día nos vamos a peinar. Y aquí estaremos primeramente, Dios. Así es que tú eres nuestro invitado especial para bailar, para cantar, para disfrutar. Ya 51 años de esta casa radiofónica. 51 años. Gracias a todos ustedes, la preferencia que siempre ha tenido con Corporativo Radio Núcleo. Y bueno, pues nos vamos ahora sí, Colocho. Vámonos. Se va la canción. Ahí viene esto que dice la maravilla musical de México. Y es sábado y el puerpocito lo sabe. Sale, vámonos, Colocho. ¡Ale! ¡Vámonos! Y hoy viene a su programa Salvación Sin Límites Don Porfirio Moreno y Don Virgilio Luna de 8:39. ¿A poco no?
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0: Y tenemos últimamente rapidito para Matías Valencia, que hoy está cumpliendo años. ¡Felicitaciones! ¡Que viva y que beba los cumpleaños!

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14: Junto a la Secretaría de Seguridad del Pueblo y el C5 para identificar los puntos donde los accidentes se repiten. La información ya permitió establecer que Tuxtla Gutiérrez concentra la mayor cantidad de estos hechos. El análisis no solo se limita a contabilizar los percances, sino que busca determinar las características de cada zona para establecer qué tipo de intervención se requiere.
15: Los accidentes viales, los hechos de tránsito son un problema serio de salud pública. el Estado lo vive, toda vez que esta causa, esta ocupa la quinta causa de mortalidad general en los accidentes de tránsito. Entonces eso nos obliga a nosotros como Secretaría de Salud a exhortar a la población todas las acciones preventivas que podamos tener, exhortar a la población de tomar conciencia, de evitar actos imprudentes, actos riesgosos, de cruzar adecuadamente las vialidades, de movilizarte correctamente y con respeto, tanto tú, motociclista, conductor de un vehículo de cuatro ruedas, tanto como el peatón.
14: La velocidad aparece como uno de los elementos relacionados con el alto riesgo. En las vialidades donde los vehículos alcanzan mayores velocidades, las consecuencias de un accidente son más graves. El libramiento norte de Tuxtla Gutiérrez forma parte de los sitios donde ya se tomaron medidas. En algunos tramos se restringió la circulación de vehículos de dos ruedas y también se desplegaron operativos carrusel con la Guardia Estatal Preventiva para controlar la velocidad. El reto ahora es que la información obtenida se traduzca en cambios concretos en las vialidades y no quede únicamente como un registro de los puntos donde ocurren los percances y la muerte de hombres. Para Notinúcleo, Isa Maldonado.
16: Gracias, Isa. Y precisamente el día de ayer por la tarde se registró un percance en la famosa curva del diablo. Esto en el tramo carretero Huixla-Tuzantán. Y es que un tráiler cargado de aguacates se volcó en esta zona. Pedro Monzón nos trae los detalles.
17: Un accidente vehicular se registró a la altura del tramo carretero Huixla-Tuzantán, como referencia en el lugar conocido como la Curva del Diablo, del kilómetro 252 de la carretera federal, donde un tráiler con caja seca volcó fuera de la cinta asfáltica. Fueron automovilistas que circulaban por el lugar que solicitaron el auxilio a los números de emergencias, indicando el incidente, por lo que de inmediato se activaron las alarmas y acudieron personal de protección civil y autoridades policíacas, localizando al conductor de la unidad siniestrada, quien dijo responder al nombre de Joel Rodríguez, de 30 años de edad, originario de Puebla, quien manifestó que se dirigía al municipio de Tapachula cuando él perdió el control de la pesada unidad y volcó. El chofer resultó ileso solo con golpes menores y crisis nerviosa, sin que fuera necesario su traslado a un hospital. Por su parte, las autoridades policíacas acordonaron la zona para prevenir otro incidente, indicando que la unidad transportaba aguacates. Cabe señalar que al lugar acudieron decenas de personas que esperaban poder realizar la rapiña. Las autoridades resguardaron la zona en espera de la intervención de personal de la Guardia Nacional División Caminos para tomar fe de los hechos, reportándose solo daños materiales. Para Notinúcleo informó Pedro Monzón.
16: Gracias, Pedro. Y pues, ¿qué ha pasado con esta caravana que partió el pasado 20 de agosto desde Tapachula? Laura de la O nos informa que pues Sueños Sin Fronteras 2026 ya se dividió, esto debido al cansancio y también a las altas temperaturas. Laura, te mando micrófonos.
18: La caravana de migrantes denominada Sueños Sin Fronteras 2026 se divide este viernes luego de que un grupo de personas decidiera hacer una pausa en el municipio de Huehuetán debido al cansancio acumulado tras recorrer más de 26 kilómetros bajo temperaturas superiores a los 37 grados centígrados. Mientras algunos optaron por descansar y recuperarse, otro grupo decidió continuar su camino con dirección al municipio de Huixla, pese a las difíciles condiciones que enfrentan durante este trayecto. De acuerdo con testimonios de los propios migrantes, el personal del DIF ha sido de los principales apoyos que han recibido, particularmente con hidratación y atención durante su recorrido. Este intenso calor y la distancia recorrida ya comienzan a cobrar facturas. Algunos integrantes de la caravana presentan ampollas en los pies, agotamiento, deshidratación. Sin embargo, mantienen firme su intención de continuar avanzando por la costa de Chiapas. Se estima que la caravana está integrada por aproximadamente 700 migrantes, entre ellos personas originarias de distintos países. Llama la atención que algunos aseguran haber estado anteriormente en Estados Unidos y que buscan regresar a territorio estadounidense pese a las actuales restricciones migratorias. Se prevé que durante las próximas horas continúen avanzando hacia los municipios vecinos de la región. Estaremos atentos a lo que ocurra durante este fin de semana y el desarrollo de la caravana Sueños Sin Fronteras 2020. 16 en su paso por la costa de Chiapas. Para Notinúcleo, Laura de la O.
16: Gracias, Laura. Y pues ahí está. Algunos van a continuar en su recorrido por Chiapas. Esto, pues, en busca de llegar al centro del país. Por supuesto, ellos están, pues, buscando una mejor calidad de vida después de salir de sus países de origen. Vamos a una pausa y ya regresamos con más información a Notinúcleo en su primera emisión.
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2: El saqueo ilegal de huevos de tortuga representa una grave crisis ecológica que mantiene en peligro de extinción a especies como la tortuga golfina. A pesar de los esfuerzos institucionales, la demanda en mercados locales alimenta una red clandestina de comercio ilegal. En el caso de Chiapas, las playas de la costa sufren un acoso constante por parte de recolectores furtivos, quienes aprovechan las noches de lluvia intensa para extraer nidos enteros en bolsas plásticas. Tan solo la Fiscalía General de la República ha documentado decomisos en tramos federales estratégicos como Arriaga Chagüites, destinados al mercado negro interestatal. De acuerdo con el artículo 420 del Código Penal Federal, la recolección, almacenamiento o comercio ilegal de productos de tortugas marinas es un delito ambiental federal que se castiga con 1 a 9 años de prisión y multas económicas severas. Aunque la vigilancia en las costas de Chiapas se ha incrementado, el saqueo prevalece. Sin embargo, vale la pena recordar que cada uno de estos huevos representa una esperanza para una especie marina que hoy enfrenta amenazas constantes por actividades ilícitas. Hasta el siguiente comentario.
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4: Aprender nunca termina, pero no todas las historias comienzan de la misma manera. Hay quienes llegan con una vocación definida desde niñas y hay quienes descubren su camino casi por casualidad.
5: Tengo 17, empecé cuando tenía 16.
6: ¿Cómo surgió la idea de que te dedicaras a eso?
5: Bueno, es que yo desde pequeña quería ser doctora, ¿verdad? Pero hubo un día en el cual decidí ir a la Cruz Roja por capacitaciones de primeros auxilios, pero en eso vi la estación de bomberos y yo en ese tiempo estaba muy, ¿cómo decirlo? Muy apegada a videos que me aparecían en internet o series de bomberos, y de pura casualidad fui a preguntar y me di cuenta que recibían voluntarios.
4: Tenía apenas 16 años cuando comenzó a acercarse a este mundo. Su primera aproximación fue a través de los primeros auxilios, pero terminó encontrando otra forma de servir. Comenzó a acudir a la estación, a entrenar y a conocer de cerca una labor que también implicaba enfrentarse a una idea que todavía persiste fuera de estos espacios: la edad y el género.
5: A mí, mi mamá claramente no le gustaba, porque pues decía, estás muy pequeña, eres mujer, pero la verdad yo no lo vi con mi entendimiento. Y como tuve la prueba de mi papá, pues nada, lo cual me lo impidiera.
4: Para formar parte de una emergencia, no basta con querer hacerlo. Hay que prepararse para escenarios impredecibles, aprender a controlar el miedo y confiar en los procedimientos. Y esa preparación, tarde o temprano, tiene que enfrentarse a la realidad. Para Mayrin, ese momento llegó antes de lo que esperaba.
5: El primer incendio fue de un vehículo. Y la verdad, nosotros ni siquiera habíamos recibido el llamado, porque hay dos estaciones y yo estaba con otra estación. Y de pura casualidad pasamos y empezaron a llamar las personas. De que no, aquí. Pero nosotros no sabíamos qué era hasta que dimos la vuelta y vimos todo el humo que estaba saliendo de un vehículo. Y fue mi primer incendio y la verdad sí me emocioné bastante. No sabía mucho qué hacer. Y estaba dando movimientos muy torpes.
4: No estaba previsto. No hubo tiempo para prepararse mentalmente. Durante el trayecto, se encontraron con una escena que obligó al equipo a detenerse y responder. Un vehículo estaba envuelto en humo y las personas que se encontraban alrededor pedían ayuda. Fue su primer acercamiento directo a una emergencia de este tipo. Pero entre el humo y la tensión del momento, ocurrió algo que terminaría quedándose con ella por una razón distinta. Algunas niñas observaban desde afuera y lo que vieron en aquella escena fue algo que quizás Mayrin no había imaginado representar.
5: Las niñas que estaban ahí, más que nada, de que, ay, mira, madre grande, puedo ser bombera porque ella lo es.
4: A veces, una referencia puede cambiar la manera en que alguien imagina su propio futuro. Para esas niñas, aquel día no solamente había un grupo de bomberos atendiendo una emergencia. También había una joven de su edad demostrando que ellas podían ocupar ese lugar. Y para Mayrin, ese momento se convirtió en una razón más para continuar. En este Día del Bombero también reconocemos a quienes eligieron servir desde este lugar. Mujeres que se preparan, enfrentan sus propios límites y responden cuando suena la sirena. Porque el valor también lleva casco. Para Notinúcleo, Víctor Pérez.
2: Gracias, Víctor. Y pues el reconocimiento para este heroico cuerpo de bomberos que no está solo pues listo para atender incendios, sino también cualquier tipo de accidentes. Ya los vemos pues en acciones cuando hay incidentes viales, cuando hay siniestros en casa habitación y pues también atendiendo cualquier tipo de emergencias. Así que nuestro reconocimiento desde el Notinúcleo. Cambiando de temas, le informo que el Servicio Meteorológico Nacional dio a conocer que para este sábado 22 de agosto se prevén lluvias fuertes a muy fuertes con descargas eléctricas y posible granizo en gran parte del país, destacando precipitaciones intensas en estados del occidente como Sinaloa, Nayarit y Jalisco. En Chiapas, el sistema de alerta temprana por lluvias de Protección Civil prevé lluvias fuertes en Palenque, Yajalón, Pochil, Motocintla y Copainalá, además de lluvias muy fuertes para las regiones de Pichucalco, Tonalá, Villaflores, Ocosingo y Tapachula. Son las 7:51. Vamos a una breve pausa y ya regresamos con más información aquí en Notinúcleo en su primera emisión.
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0: Estamos de regreso, son las 7:54 y previo al término del periodo vacacional de verano, el presidente de Hoteles y Moteles de Tuxtla Gutiérrez, Manuel Niño, señaló que ha sido una temporada positiva para el sector y dijo que se aproximan fechas importantes en las que el gremio prevé mayor ocupación hotelera.
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2: Pues mira, esta temporada es de las más importantes que tenemos, hay que decirlo que es la más amplia de las tres temporadas que tenemos en el año vacacionales. Pues esta es la más, con la que cuenta más días. Hay que decir que pues hemos hecho un gran trabajo de promoción y difusión, no solamente de los destinos y de los atractivos que con los que cuenta el estado de Chiapas. Ahora sí que nuestro emblema es el Cañón del Sumidero, pero hay que decirlo. Hay detalles todavía que tenemos que pulir. Nos hemos dado la tarea de dar un gran mensaje que nos ha pedido nuestro embajador número uno, que es nuestro gobernador, y es el tema de la seguridad. Eso todavía no nos hemos podido quitar la espinita, y es algo con lo que la verdad hemos venido batallando un poco, porque lo primero que nos preguntan, ¿cómo está la seguridad en el estado de Chiapas? La verdad es que te digo, nos hemos dado la tarea de ir poco a poco difundiendo. Hay que decirlo, sí tenemos visitantes y extranjeros. Esto la verdad es que nos abre todavía el panorama positivo a seguirle apostando a la promoción, a la difusión del estado de Chiapas. También recalcar que participamos en el tianguis turístico en la ciudad de Acapulco, Guerrero, pues también para seguir fortaleciendo, ¿verdad?, esta promoción. Y bueno, cerrando diciendo que hicimos giras de promoción turística, esto pues para que las agencias de viajes justamente en estas temporadas importantes pues nos envíen a nuestros huéspedes, a esos turistas que la verdad requerimos y necesitamos, porque hay que decirlo, hay muchas familias que viven del turismo. También recalcar que algo muy fundamental es que la gente misma del estado de Chiapas conozca su destino. Eso es una gran labor que nos hemos dado a la tarea de invitar a toda la gente que realmente sea promotora y embajadora de nuestro estado, porque antes de decir vamos a este lugar de Chiapas, prefiere irse a otros lugares, y es entendible, pero también conozcan su estado, las maravillas naturales con las que contamos. Hay gente que la que he platicado y me dice, es que no conozco Palenque, no conozco ni siquiera el Cañón del Sumidero, que es emblemático, es de las joyas de las primeras actividades que un turista llega a realizar al estado de Chiapas. Entonces, el panorama de estas vacaciones, mira, estuvo movido, esa es la palabra correcta. Nos esperábamos una ocupación promedio de un 50% de ocupación en la capital chiapaneca. Hubieron días que, sobre todo en esta zona poniente, pues reportaron un 70% de ocupación, otros me comentaban un 65%. Estuvimos más o menos en ese promedio en esta zona. En la zona centro estuvieron, algunos me reportaron, la verdad sí, en un 30% de ocupación, otros me reportaban el 60%, otros el 55%. Entonces, la verdad que estuvo muy fluctuante, no se mantuvo una ocupación promedio en toda esa temporada. Los fines de semana son los que mejor nos iban en cuanto al turismo. Hay que decir que la verdad es que de las cosas que sí paró y frenó muchísimo la economía fue el mundial. Hay que decirlo que sí nos afectó, porque pues obviamente todo el foco y la atención estaban centrados en los partidos y también pues en las ciudades sedes, sí, ¿no? Aunque con las tres sedes tuvimos conectividad directa, pues también es difícil medir quiénes venían, ¿no? Del mundial, porque pues no podemos como hoteleros medir eso. No obstante, pues hay que decirlo, que estuvimos frenados lo que fue el mes de julio, empezó a reactivarse, y ahora sí que en este mes de agosto también ya se retomó, sobre todo el tema turístico, ¿no? La gente que viene de vacaciones, y pues seguimos trabajando de puertas abiertas. Los hoteles están pues esperando a que nos visiten. Hay que también comentarle a la gente que hay hoteles que cuentan con Day Pass, que inclusive pueden hacer uso de las instalaciones de los hoteles si no quieren pernoctar en uno, o a veces dicen, vamos a descansar un rato, vamos para la tranquilidad y sobre todo para que los niños jueguen, ¿no? Y pasar un fin de semana en familia, pues también sería un buen escaparate.
0: Bueno, pues ahí están las declaraciones que dio el presidente de la Asociación de Hoteles y Moteles de Tuxtla Gutiérrez, Manuel Niño, en torno pues a este periodo vacacional que ya está próximo a culminar, y también se prevé que para las siguientes fechas, en los siguientes meses, haya una buena ocupación hotelera aquí en Tuxtla Gutiérrez y toda la zona metropolitana. Esto ante eventos culturales y otro tipo de organizaciones que se prevén se realicen en esta zona de Chiapas. Y pues justamente ya las vacaciones están por terminar, y una de las situaciones que ya están previendo algunos padres de familia es la compra de útiles escolares y demás insumos que requieren los menores para este regreso a clases. Sin embargo, Alejandra Orozco nos platica sobre el síndrome de la mochila vacía y cómo poder ayudar a los pequeños para un regreso a clases más armonioso.
3: Durante las vacaciones de verano, el periodo más largo de receso escolar, niños y adolescentes seguramente han dedicado gran parte de este tiempo al uso de dispositivos móviles y al ocio. Esto puede causar problemas psicológicos en este periodo, señaló el psicólogo Andrés Sarmiento.
4: Si se les está dando mucho de estos dispositivos, pues puede llegar a generar en ellos una dependencia, ¿verdad? Y esto puede generar que cuando se les quita o se les quiera poner límites, pueda haber pues síntomas relacionados con irritabilidad, enojos.
3: Y es que al terminar este descanso se puede presentar estrés. Se conoce como síndrome de la mochila vacía y ocurre al pasar de las vacaciones a la rutina, por lo que puede haber algunas señales.
4: Relacionado con la desmotivación o la apatía o la dificultad que pueden tener algunos niños o adolescentes cuando vuelven a clases. Es una especie de problema de adaptación que tienen. Si aparece, no sé, dolores de cabeza, dolores de estómago, problemas con el sueño. No es que los niños o los adolescentes estén fingiéndolo, sino que realmente son reales, lo tienen, y eso es parte por una somatización que tienen por el estrés de volverse a adaptar.
3: Ante ello, el especialista recomienda fomentar la convivencia diaria, asignar tareas y escuchar las necesidades de los pequeños, así como sus inquietudes, volviendo poco a poco a la rutina, incluso unos días antes de que comience el ciclo escolar.
4: Y lo importante es crear con ellos una rutina y crear un equilibrio entre, bueno, quieres usar los dispositivos, está bien, pero también es importante que, por ejemplo, tengas actividad física, que puedas convivir con la familia, cumplir con actividades de casa.
3: Para Notinúcleo, Alejandra Roscuardines.
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0: Están invitando el próximo lunes 24 de agosto a la tarde de danzón. Los amorosos bailan aquí en la capital chiapaneca, pero los detalles los trae Daniel Torres en la sección cultural.
1: En Notinúcleo Cultura.
5: ¿Qué tal? Un gusto poder saludarlos. Vámonos con la información cultural. Este sábado 22 de agosto se llevará a cabo el taller Perspectiva, la base del dibujo tridimensional. Una actividad formativa e interactiva diseñada para que los asistentes aprendan y perfeccionen las técnicas fundamentales de la representación espacial. La cita está programada para las 12 del día en la Casa Museo Dr. Belisario Domínguez, ubicada en Comitán de Domínguez. También este sábado 22 de agosto se llevará a cabo un homenaje luctuoso y la presentación de libros del autor Juan Carlos Calimayor Franco. Durante este evento conmemorativo y literario se expondrán obras de gran relevancia histórica como Yo Maximiliano, El sueño del colibrí y Yo Agustín de Iturbide, Mi vida por la patria. La cita está programada para las 10 de la mañana en la dirección ubicada en Segundo Oriente Norte número 236 en el barrio de San Marcos de Tuxtla Gutiérrez. Y para el lunes 24 de agosto se llevará a cabo el evento Los Amorosos Bailan, una tarde de danzón, una velada cultural concebida para reunir a los amantes de la música tradicional y el baile de salón. Durante esta actividad, los asistentes podrán disfrutar de la presentación en vivo de la banda de música del gobierno del estado, la cual amenizará la tarde con un repertorio clásico ideal para recordar la época dorada del danzón y fomentar la convivencia comunitaria. La cita está programada para las 5 de la tarde en el Corredor de Arte Tarumba, ubicado dentro del Centro Cultural de Chiapas Jaime Sabines en Tuxtla Gutiérrez. Informó para Notinúcleo Daniel Torres.
0: Pues ahí está la información. Próximo lunes, el día de Los Amorosos Bailan, la tarde de danzón aquí en la capital chiapaneca. Cambiando totalmente de información, vamos contigo, Carla Trujillo, y tú nos informas que el gobernador Eduardo Ramírez está fortaleciendo la atención al magisterio y también entregó apoyos del programa Cuidar es Amar.
6: El gobernador Eduardo Ramírez Aguilar encabezó la firma del acuerdo para la atención al incremento salarial 2026 de la sección 40 del Sindicato Nacional de Trabajadores de la Educación como parte de las acciones del gobierno de la nueva era para atender las necesidades del sector educativo y avanzar en el pago de la histórica deuda con el magisterio chiapaneco, con el respaldo de la presidenta de México, Claudia Sheinbaum Pardo. Ramírez Aguilar reconoció la labor de las maestras y los maestros, a quienes consideró hacedores de la patria por llevar la educación a todos los rincones de la entidad, y llamó a continuar trabajando en unidad para sacar adelante a Chiapas.
7: El único que queremos es que Chiapas tenga un mejor horizonte. Queremos que Chiapas sea un Chiapas distinto. El 2024 que yo recibí al 2030 que voy a entregar. Y eso lo vamos a lograr entre todos. Lo vamos a hacer porque tenemos alma, corazón y vida por nuestro estado.
6: Más tarde, Eduardo Ramírez visitó la colonia Los Pájaros de Tuxtla Gutiérrez, donde entregó apoyos del programa Cuidar es Amar y anunció un incremento en el monto económico destinado a las personas beneficiarias de esta iniciativa, que respalda a quienes dedican su tiempo y esfuerzo al cuidado de familias que por enfermedad o discapacidad no pueden valerse por sí mismos. Para Notinúcleo, Carla Trujillo.
0: Con esta información vamos a una pausa y regresando le platicaremos todo lo que aconteció en el basurero allá en Comitán de Domínguez. Ya volvemos.

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0: Estamos de regreso, son las 8:09. Vámonos hasta Comitán de Domínguez contigo, Juan Méndez. Tú nos traes temas importantes en esta mañana.
1: ¿Qué tal, Elena? Un gusto saludarte a ti y a toda la audiencia en este amanecer del sábado 22 de agosto. Un clima templado en Comitán, un cielo nublado. Y bueno, pues comento que después de varios días de que estuviera en llamas una gran parte del basurero municipal de esta ciudad de Comitán, que se ubica adelante de la comunidad de Paxtón, en la cual pues bomberos de Protección Civil, no solo de Comitán, sino de otros municipios, así como grupos altruistas, estuvieron tratando de sofocar las llamas. Vinieron también elementos de Protección Civil de Chiapas, quienes estuvieron realizando las estrategias para poder pues terminar con las llamas de la basura que se encuentra pues con cientos de toneladas en ese lugar, por lo que el día de ayer el secretario de Protección Civil del Estado, Mauricio Cordero, dio a conocer que cerca de las 5:17 quedó controlado el fuego, se extinguieron las llamas, por lo cual brigadistas y distintas corporaciones pues que trabajaron de manera coordinada, se les agradeció, y con ello pues termina ya este problema que estaba afectando a los habitantes que radican en las inmediaciones de este lugar. Ahora el funcionario estatal le dejó en claro que el ayuntamiento, a través de Protección Civil Municipal, tendrán que mantener la vigilancia en el lugar para evitar que algún foco de calor reactive el incendio. Vaya pues el saludo en esta mañana, como ya se adelantaba, día del bombero, mujeres y hombres que arriesgan su integridad para pues resguardar la integridad de los seres humanos, así como de algunas mascotas, y evitar que nuestro ecosistema también se vaya deteriorando por la irresponsabilidad de algunas personas que incendian bosques, pastizales, y que bueno, es importante mencionar que ellos están las 24 horas pendientes en cualquier parte del mundo. Es mi reporte en esta mañana, Elena, buenos días.
0: Muchas gracias, Juan, estaremos pendientes, por supuesto, y por fortuna pues esta situación ya quedó liquidada y controlada totalmente. Gracias, Juan. Y de Comitán, vámonos hasta Mapastepec contigo, Laura de la O, y nos estás informando que en lo que va del año suman 60 llamadas falsas que ponen en riesgo la atención a emergencias en la costa de Chiapas.
2: La falta de cultura vial y el uso irresponsable de los servicios de emergencia se han convertido en situaciones que pueden retrasar la atención de quienes realmente necesitan ayuda en los municipios de la región. Ambulancias, unidades de Protección Civil y patrullas de la Policía Municipal enfrentan dificultades para desplazarse cuando acuden a accidentes, emergencias médicas, inundaciones y otros llamados que requieren una respuesta inmediata. Uno de los principales problemas es que algunos conductores no ceden el paso a las unidades de emergencia, aun cuando circulan con sirenas, torretas encendidas. En algunos casos, los vehículos obstruyen la vialidad o no realizan maniobras para facilitar el paso, generando retraso que pueden ser determinantes.
3: De lo que va del año, se recibe un aproximado de 60 llamadas falsas, se pudiera así decir, de 60 llamadas del 911, y un aproximado de 36 llamadas erróneas de la ciudadanía, a las cuales pues también se les brinda la atención y se acude.
2: A esta situación se suman las llamadas falsas o reportes de emergencia que no corresponden a hechos reales. Este tipo de acciones provocan que el personal y las unidades sean movilizados innecesariamente, mientras podrían estar disponibles para atender una emergencia verdadera. Por ello, se hace un llamado a la ciudadanía de toda la costa de Chiapas a utilizar de manera responsable los números y servicios de emergencia, a proporcionar información verídica y no realizar llamadas de broma o falsos reportes. Asimismo, se exhorta a automovilistas, motocicletas,

0: ciclistas y transportistas a respetar el derecho de paso de ambulancias, protección civil y corporaciones de seguridad. Al escuchar una sirena o ver torretas encendidas, se debe disminuir la velocidad, mantener la calma y facilitar el paso de forma segura.
1: Para Notinúcleo, Laura de la O.
2: Gracias, Laura. Pues así la situación allá en Mapastepec, allá en la Costa Chica de Chiapas. Cambiando de información, Isa Maldonado nos informa que Café con Causa lleva prevención del cáncer a comunidades de la Concordia. Te escuchamos, Isa.
3: Desde las montañas de la Concordia, en el corazón de la Reserva de la Biosfera El Triunfo, donde se produce café de altura y de especialidad, una iniciativa busca acercar la prevención del cáncer a quienes trabajan en las zonas cafetaleras de la región. Se trata de Cumbres del Triunfo, una marca colectiva que, además de impulsar el café producido en la reserva, destina parte de los recursos obtenidos de sus ventas a acciones de prevención y detección del cáncer de mama y próstata. La iniciativa lleva información y estudios de detección a mujeres y hombres cafeticultores que viven y trabajan en comunidades donde acceder a los servicios de salud puede implicar recorrer largas distancias. Soy la del Carmen Anzueto Arón, integrante de Cumbres del Triunfo. Explico que parte de los recursos generados para la venta del café se canaliza a esta causa con el propósito de que la prevención llegue también a las comunidades productoras.
4: Es un café con una iniciativa de la Concordia. Nosotros estamos apoyando productores locales y de la Concordia, y aquí en Tuxtla está disponible en varios lugares. Los invitamos a probar nuestras diferentes posibilidades. Tenemos Pony, tenemos Café Natural, tenemos Mara Gokuto, tenemos Navarro, diferente. Y nos apoyamos también a sumarse a nuestra iniciativa, porque en esta ocasión estamos apoyando a través de varias organizaciones de café.
3: Como parte de la estrategia con causa, la marca distribuye café tostado con empaque rosa en la Concordia y Tuxtla Gutiérrez. La venta del producto contribuye a mantener estas acciones y a generar espacios de información sobre la importancia de detectar a tiempo el cáncer de mama y de próstata. Las actividades incluyen pláticas de prevención dirigidas a quienes trabajan directamente con la producción, con la participación de otras organizaciones que también se han sumado a estas acciones.
4: En esta campaña traemos especialistas para que ellos puedan hacer plática, los laboratorios también que se han sumado, que están para hacer el evento en octubre, el cual están cordialmente invitados.
3: Así, una parte de lo que nace entre las montañas del Triunfo regresa a sus comunidades en forma de apoyo para cuidar la salud de quienes viven y trabajan en ellas. Cada taza de este café también lleva consigo una causa. Para Notinúcleo, Isa Maldonado.
2: Gracias, Isa. Hay un sector al que también hay que cuidar, pues son los adultos mayores, y es que agosto es el mes de ellos, y ya estamos también a nada de celebrar a los abuelitos el próximo 28 de agosto, y Alejandra Orozco nos platica qué cuidados se requiere este sector de la población para tener una mejor calidad de vida.
5: En este mes que se celebra a los abuelos, cabe recordar los aspectos más importantes que se deben cuidar para su bienestar, que son higiene, buena alimentación, cuidar su calidad del sueño, prevención de caídas y acompañamiento emocional, señaló José Alfredo Hernández Alegría, gerontólogo y director de centro geriátrico, con base en la experiencia que ha tenido.
6: Totalmente abandonados dentro de su propio domicilio, están siendo discriminados, no tienen ni siquiera una administración de medicamentos correcta, no tienen una alimentación correcta, no tienen una atención correcta, no tienen una convivencia con las familias y estando dentro del mismo hogar.
5: Otro aspecto importante es la red de apoyo con que pueden contar para elevar así su calidad de vida.
6: La recomendación número uno es que el adulto mayor tiene que estar activo lo más que pueda, mantener un crecimiento activo. Las personas que son adultos mayores y funcionales tienen que seguir siendo eso, funcional, mantener la funcionalidad, crear una buena red de apoyo. La primera sigue siendo la familia, la segunda puede ser las instituciones como las iglesias, los clubes de personas mayores, los amigos, y esa es una segunda. La tercera sería su red de apoyo, sería las instituciones, el DIF, algunas instituciones no gubernamentales que se dedican a apoyar a personas mayores, y ya después la cuarta sería tal vez las instituciones como los centros geriátricos.
5: Y es que un adulto mayor con patologías y sin buenos hábitos, cuidar su salud se vuelve costoso, los insumos son caros y muchas veces no hay quien los pueda cuidar permanentemente. Calle viviendo en el abandono. Para Notinúcleo, Alejandra Rospardines.

0: Gracias, Alejandra. Es momento de ir a una pausa y ya regresamos con más noticias.
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2: Luego de dos grandes encuentros celebrados en el Parque Centenario 27 de febrero de Villahermosa, la serie de la zona de la Liga Mexicana de Béisbol entre Olmecas y Guerreros ahora cambiará de escenario. El enfrentamiento, el duelo entre estos dos, está empatada a un triunfo por bando y ahora la serie se va a trasladar al Estadio Yubá, casa de los Guerreros, y donde se van a jugar tres partidos allá en tierras oaxaqueñas. Esta, por cierto, será la primera vez que Olmecas va a pisar este estadio, ya que en la campaña regular los tabasqueños se enfrentaron a los Guerreros en la sede de León, Guanajuato. Ahora tienen al menos el objetivo y la responsabilidad de ganar uno de los tres encuentros para mantenerse con vida en la serie. Así que será una misión difícil, pero no imposible, para los pupilos de Luis Carlos Rivera. Aseguró, por cierto, ya tener a sus pitchers abridores para este juego 3 y 4. Será Jeremy Roach y Daniel Camarena, quienes también ya vieron acción como abridores en la serie ante los Bravos de León. Así que repetimos, para que los Olmecas aseguren un retorno al Parque Centenario 27 de febrero en esta serie de la zona, tendrán que ganar mínimo un duelo en tierras oaxaqueñas. Así que el partido será a las 5 de la tarde y bueno, la victoria pues estará del bando de quien la busque. Y por cierto, el equipo bicampeón de la Liga Mexicana de Béisbol, los Diablos Rojos del México, tienen una cuesta muy complicada que recuperar, porque ahora se meten al estadio Hermano Cerdán con una desventaja de 2-0 abajo ante los Pericos de Puebla. Así que bueno, esta es la historia de la Liga Mexicana de Béisbol. Y bueno, y del béisbol nos vamos al fútbol. Ayer se abrió lo que es la jornada número 5 del fútbol mexicano con el encuentro entre Tigres y el conjunto de El Atlante. El Atlante estuvo cerca de irse arriba en el marcador y de conseguir un gran triunfo de visitante. Sin embargo, después de fallar el penal, le dio mucha vida a Tigres, quien logró la victoria 2-0 al final sobre el conjunto del Atlante, que jugó gran parte con un hombre menos. También con un hombre menos, el León le pegó 2-0 al conjunto de Monterrey allá en León, Guanajuato, y con esto se lleva los 3 puntos el cuadro Esmeralda. América se mantiene más líder que nunca con la victoria de visitante, 2-1 sobre el conjunto de Juárez. Buen partido allá en la frontera mexicana. Toluca también, de visitante con uno menos, le pegó al cuadro de El Querétaro en un partido muy apretado, 2-1. Guadalajara enfrentará a Tijuana el día de hoy en la continuación de esta quinta jornada a las 5:07, el Puebla contra Santos a las 7, Cruz Azul Atlas a las 9 y mañana San Luis Pachuca a las 5 y también mañana el conjunto de Pumas contra Necaxa. Son las acciones de la quinta jornada del fútbol mexicano. Bueno, y finalmente comentarte que también dentro del fútbol, uno de los equipos de la época dorada del balompié de Tuxtla Gutiérrez, bueno, el día de hoy estará festejando un año más de vida. Aparte, este equipo da renombre a su barrio y bueno, los jugadores se han convertido ahora en auténticas leyendas después de más de 60 años, 66 para ser exacto, y bueno, en la época de los 80s participaron desde la tercera división en diferentes ligas hasta la primera división y han sido protagonistas del desarrollo del fútbol chiapaneco y sobre todo aquellos inicios en la secundaria del estado. Nos referimos al equipo de San Roque, que en este 2026 cumplen 64 años de su fundación y que según la historia, bueno, inicia su presencia en el fútbol tuxtleco con el nombre de Atlas, bajo la complacencia de muchos amigos y vecinos del popular barrio de San Roque, ubicado al lado suroriente de esta capital del estado. Después, ese Atlas se convirtió en San Roque después de un acuerdo con todos los integrantes del club. Así que bueno, hoy, después de haber pasado por la tercera fuerza, ser campeones de liga y de copa en la tercera división, y después ascender a la primera división en la liga municipal, ser campeón de campeones, campeón de liga y campeón de copa, además de muchos subcampeonatos, el conjunto del San Roque, pues formado en 1962, estará cumpliendo 64 años de historia. Hoy la cita será para aquellos sanroqueños, aquellos que hayan vestido los colores o que, bueno, alguno de los familiares haya jugado en este histórico club. La cita será hoy sábado a las 10 de la mañana en el Estadio Salvador Cabañas, a un costado del Estadio Soque Víctor Manuel Reina. Así que enhorabuena para todos aquellos futbolistas que, pues, con mucho orgullo y con honor han portado los colores de el San Roque. Son los deportes. Muy buenos días. Excelente fin de semana.
3: Muchas gracias, Gerardo. Ahí está toda la información de la agenda deportiva de este fin de semana. Es momento de ir a una pausa. Ya regresamos con más noticias.

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0: sugerir otras formas de tratamiento. En este estudio, en el que participaron instituciones nacionales e internacionales, también descubrieron que estas diferencias en los genes podrían estar asociadas a dos tipos de células en la piel.
1: Podemos empezar a realizar algunos otros estudios como la generación de modelos experimentales en donde se puedan probar nuevas terapias dirigidas a las características que ya observamos en estos tumores.
2: Creo realmente que el valor de este estudio radica en haberlo diseñado aquí, haberlo llevado a cabo con las necesidades que se tienen aquí en el país.
3: Con esta información nos despedimos. Gracias por sintonizarnos a través de las plataformas digitales y de todas las estaciones de Corporación Radio Núcleo. Gracias también a Fabián Samayoa, a Daniel Torres y a todo el equipo que hace posible la realización de Notinúcleo en su primera emisión. Soy Elena Zúñiga y que tenga un excelente fin de semana.

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0: Feliz sábado. Hemos llegado el momento más esperado de la semana. Dejamos atrás las prisas, el trabajo y las preocupaciones cotidianas para concentrarnos y disfrutar de la presencia de nuestro buen Dios. Vivimos en una sociedad acelerada donde la productividad se considera el valor supremo y el descanso parece ser un lujo. Sin embargo, la Biblia presenta el descanso del sábado no como una pausa opcional, sino como un acto sagrado de gratitud y confianza en el Creador. Muy buenos días, como siempre los saludo a su amigo Porfirio Moreno en esta hermosa mañana. Como siempre, pero hoy es un día especial, sábado, mandamiento de Dios. Y estoy bien acompañado, como siempre, con mi hermano Virgilio Luna. Feliz sábado, mi hermano Virgilio Luna.
1: Bueno, Porfi, muy buenos días. Y buenos días a todos los hermanos, amigos, familiares que nos escuchan en diferentes partes. Dios les bendiga. Tengan un lindo sábado.
0: Muchas gracias, hermano Virgilio. Hemos estado comentando del segundo mandamiento. Hemos estado comentando del cuarto mandamiento, de la ley y la gracia. Más sin embargo, ayer como quedamos bastante, todos quedamos así en suspenso, ¿no?
1: Como a media,
0: ¿no? Conociendo más del segundo mandamiento. Hermano Virgil, ¿nos podría usted empezar a decir cuándo, cómo y por qué estábamos
1: claro. ahí? Claro. Bien, hermanos y amigos, de igual forma que los otros programas, quiero recordarles que la Iglesia Adventista predica y cree que la salvación es por gracia. Únicamente por la gracia de Cristo, pero que creemos que los 10 mandamientos son vigentes ahora y por toda la eternidad. Y hermanos y amigos, también queremos recordarles que el propósito nuestro, hermano Porfi, no es de nosotros ofender, lastimar, herir los sentimientos de nadie. Simplemente, queridos amigos y hermanos, el propósito de nosotros es transmitir lo que la palabra de Dios dice, creyendo como siempre que cualquier doctrina debe estar fundamentada en la Biblia y solamente en la Biblia.
0: Amén.
1: ¿Sí? ¿Algo que comentar, hermano Porfi?
0: Claro que sí. Ayer estuvimos comentando, recordemos que ayer estábamos viendo que cómo puede interceder alguien por a nuestro Dios, los muertos. Estábamos hablando ayer, estuvimos hablando mucho claro. de ese tema. Y estuvimos hablando mucho, hay muchos versículos, ¿no? Y a mí me gustaría comentar ahí en Job 9:10, esto me encanta, dice, como la nube se desvanece y se va, así el que desciende al Seol no subirá, no volverá más a su casa, ni su lugar le conocerá más.
1: Amén.
0: Mi hermano Virgilio,
1: adelante. Sí, creo que vamos a unos cortes, esta es la introducción, volvemos, no le cambie.
0: Así es.
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0: Muchas gracias, apreciable público hermoso, gracias hermano, hermana. Siempre nosotros aquí con el hermano Virgilio vamos con mucho respeto a todos los que tengan su pensamiento diferente, pero es necesario, hermano Virgilio, que digamos la verdad basado en la Sagrada Escritura. Todo lo que decimos es basado en la Sagrada Escritura. Más sin embargo, la ley y la gracia. Usted dijo algo bien importante iniciando, eso me encanta. Porque vamos a ser salvo por gracia, ¿no?
1: Amén.
0: Sí.
1: Amén.
0: Más sin embargo, para que yo sea salvo por gracia, tengo que ser obediente. Porque hay una ley que sigue vigente, que se ha venido poco a poco distorsionando, porque detrás de ahí hay un enemigo que está tratando
1: así
0: de distorsionar,
1: hermano.

0: Virgilio. Claro, sí. Así que, mi hermano Virgilio, empezamos.
1: Empezamos. Sí, queridos amigos, hago énfasis en lo que hemos dicho. Nuestro propósito no es ofender, no es lastimar. Pero sin duda, aquí se hace realidad un dicho común. La verdad no peca. Dígalo otra vez, pero incomoda. Y hay otra otro dicho que dice la mentira.
0: La verdad, no dice la mentira luce mientras la verdad no llega también.
1: Exactamente.
0: La mentira luce mientras la verdad no llega.
1: Esa es la versión Porfirio Moreno. Pero sí, hermano, sí es cierto. Sí. O sea, mientras la verdad no llega, la verdad luce, ¿no?
0: Sí, luce, ahí está.
1: Y queridos amigos, yo quiero recordarles que lo que dije el otro día en un programa, por los que no lo escucharon, que cuando éramos en la otra generación pequeños, creemos, nos enseñaron los papás que los niños lo traían los aviones.
0: Así es.
1: ¿Verdad? Y yo decía que me veo, recuerdo alguna vez pasar un avión por Rizo de Oro y gritar, avión, queremos hermanito, ¿no? Yo digo esto, queridos, porque nosotros vamos a creer, hermano Porfi, lo que nos hayan enseñado desde niños.
0: Así es,
1: sí. Hasta que la verdad llegue.
0: Llega.
1: Entonces dice uno, oh, no era como me lo enseñaban. Ahora, queridos amigos y hermanos, lo que nosotros hemos hablado y vamos a hablar el tema de hoy y en los programas que vendrán, tenemos que tener, hermano Porfi, mucho sustento bíblico. Recuerden, hermanos, que una doctrina, una creencia bíblica no se puede crear a base de un solo texto, hermano Porfirio, sino que tiene que tener mucho sustento bíblico.
0: ¿Sí?
1: Yo que sé, bueno, hay una regla que dice que debe tener 50 textos bíblicos una doctrina para que pueda ser verdadera.
0: Hay algo bien importante, hermano Virgilio, dice, un texto sin contexto es puro pretexto.
1: Un texto fuera del contexto se convierte en un buen pretexto.
0: Así es.
1: ¿Por qué, hermano? Porque sacamos un texto de su contexto y es donde se han creado las falsas doctrinas. Entramos en tema, queridos amigos y hermanos. Hermanos, ayer hablamos respecto al cambio del, bueno, es más, no cambio, el acto de haber borrado el segundo mandamiento de los 10 mandamientos, ¿no? Voy a decirlo así, porque esta mañana yo sé que hay hermanos de alguna religión que estudian la Biblia, hay hermanos y amigos que no estudian la Biblia. Algunos, muchos de ellos, la mayoría, cree en Dios, pero no estudia la Biblia. Y sabe, hermano Porfi, lo irónico es que creen en Dios, pero no creen en la Biblia. Y entonces ahí entra un eslogan mío a donde voy predicando. Si crees en Dios, debes creer en la Biblia. Porque lo poco o lo mucho que tú sepas de Dios fue extraído de la Biblia. Entonces, queridos amigos, el tema de esta mañana, en el tema de esta mañana vamos a profundizar un poquito el tema, bueno, ¿qué tiene que ver el tema de la inmortalidad, creer en la inmortalidad, con el haber borrado el segundo mandamiento de la ley de Dios? Y tenemos que entender, queridos amigos, ¿qué pasa con los muertos cuando mueren, hermano Porfi? Se oye algo repetitivo, ¿verdad?
0: Sí, sí, sí.
1: ¿Qué pasa con los muertos cuando mueren?
0: ¿A dónde van, no?
1: ¿A dónde van los muertos? Y decíamos ayer, hermanos, que hay por lo menos tres corrientes de creencias. Número uno, que los muertos cuando mueren se van al cielo. O a algún lugar como el purgatorio o en otras culturas, otro lugar como de purificación.
0: Ha habido tantas comentarios.
1: Claro. Número dos, la creencia, hermano Porfi, en la reencarnación. Y número tres, la creencia bíblica, lo que hemos venido haciendo énfasis, que los muertos, usted leyó ayer Eclesiastés, que los muertos no saben nada. Ahora, hermano Porfi, arrancamos con el tema de esta mañana. Y queridos amigos, yo sé que puede haber algún pastor, algún hermano predicador en su iglesia, cualquier iglesia, instructor bíblico, ¿sale? Yo quiero dirigirme a ustedes con respeto y amor.
0: Amén.
1: para que esta mañana el Espíritu Santo pueda cambiar la manera de pensar por el poder de su palabra.
0: Así es, así es.
1: ¿Por qué? Hermano Porfi, para entender qué pasa con los muertos, tendríamos que entender bien cómo fuimos formados. Y la palabra de Dios nos enseña, hermanos queridos y amigos, que cuando Dios nos hizo de polvo. Dice Génesis capítulo 1, versículo 27, dice, creó pues Dios al hombre a su imagen, a imagen de Dios los creó. Y en el Génesis capítulo 2, y si me ayuda ahí con el versículo, hermano, se me fue la cita.
0: Génesis
1: capítulo 2, donde dice, hermanos, que formó Dios pues al hombre y sopló en su nariz aliento de vida. Ah, pues es el 1.27, estoy bien. Ah, no, no está ahí. Búsquemelo, hermano, por favor, con calma. Formó pues Dios al hombre del polvo de la tierra. Queridos amigos, esa frase es literal. Dios formó al hombre del polvo de la tierra. Antes que el hombre existiera, no había hombres. Pero cuando Dios decidió que iba a haber seres humanos aquí en la tierra, entonces, en ese momento, Dios le dio forma.
0: Génesis 2.7.
1: 2.7, gracias. Dios le dio forma. Vamos a pensar así, como a un muñeco de barro. Y después que lo había formado, Dios sopló en su nariz aliento de vida. Y fue el hombre, llegó a ser el hombre un ser viviente. Queridos amigos y hermanos, en este versículo es la primera vez, hermano Porfi, que vamos a encontrar la palabra alma. En esta versión que yo tengo no dice llegó a ser el hombre un alma viviente, dice un ser viviente. Pero hay versiones que dicen, hermano Porfirio, que el hombre llegó a ser un alma viviente. Para llegar a ser un alma viviente, queridos amigos, Dios tuvo que, número uno, formar al hombre del polvo. Número dos, cuando el hombre estaba formado del polvo, la Biblia dice que Dios sopló en su nariz, soplo de vida, y llegó el hombre a ser un ser viviente. Hermano Porfi, ¿qué tiene por ahí?
0: La Biblia latinoamericana.
1: Excelente.
0: Entonces Yahvé Dios formó al hombre con polvo del suelo e insufló,
1: creo que es sinónimo de sopló, ¿verdad?
0: Así, insufló en sus narices aliento de vida. Uh-huh. Y resultó el hombre un ser viviente.
1: Un ser viviente. Bueno, ¿cuál es el énfasis en este texto? ¿Cuál es el análisis, hermano Porfi? Amigos que están en la radio, que el ser humano solo tiene dos elementos, vamos a llamar así, o dos cosas. Somos polvo más soplo de vida igual a un ser viviente. Y repito, queridos, ser viviente en el hebreo, porque quiero recordarles, queridos amigos y hermanos, que el Antiguo Testamento en su mayoría fue originalmente escrito en hebreo. Algunas muy pequeñas partes fue escrito en arameo. Pero en hebreo, hermanos queridos, cuando tengamos una duda respecto a qué significa tal o cual palabra, por ejemplo, amigos, la palabra alma, escuche bien lo que voy a decir, y yo me atrevo a decírselo. Yo en casa tengo una concordancia exhaustiva, la Strong's. Y yo esta mañana yo me puse a estudiar un poco por lo que íbamos a hablar. Y entonces yo busqué la palabra alma en el hebreo. Y aquí traigo la foto, hermano Porfi. Mire usted.
0: Ah, precioso. Sí,
1: la palabra alma. Para decir alma en hebreo se dice nefesh. ¿Sale? Alma. ¿Qué es nefesh? Y el significado que da aquí, hermano, dice, alma es una criatura que respira. O sea que, si cuando Dios formó al hombre del polvo, ahí todavía no era un alma viviente. Dios tuvo que soplar en la nariz de Adán, tuvo que soplar soplo de vida para que pudiera ser un alma. O sea que la palabra alma, repito, queridos amigos, alma significa criatura que respira. Y yo me puse a pensar ahí en un ratito de esas cosas que el Espíritu Santo nos habla al corazón, a la mente. Y yo dije, voy a buscar en la concordancia qué palabra usa para persona. Y si hay algún pastor, algún hermano más letrado en la Biblia, haga lo mismo. Busque qué palabra se usa para alma en el hebreo, que significa criatura que respira, y qué palabra en hebreo se utiliza para la palabra persona. Y yo me encontré, hermano Porfirio, que la palabra alma, para la palabra hebreo para alma es nefesh, y la palabra en hebreo para persona es la misma palabra nefesh.
0: O sea que, qué maravilla,
1: ¿eh? Aquí la locutora que está con nosotros es un nefesh.
0: Es un nefesh.
1: Una persona.
0: Una persona.
1: Cintalapa tiene tantos miles de nefesh.
0: Entonces, hermano, persona con alma es la misma.
1: Persona con alma es lo mismo.
0: Es lo correcto. Mismo, ¿verdad, hermano?
1: Por eso, más de alguna vez, los hermanos que somos pues cristianos, decimos, tantas, 200 almas entregaron sus vidas a Cristo. ¿Sí?
0: Wow.
1: 200 personas aceptaron al Señor.
0: Me encanta lo que está diciendo hermano Virgilio, porque aquí vamos a resolver muchas dudas.
1: Claro.
0: Es importante esta parte que está te diciendo, porque yo allá afuera he escuchado, dice, es su alma que anda penando. ¿Has escuchado esa palabra?
1: Claro, yo la he escuchado. Claro.
0: ¿Cómo anda penando una alma si estamos hablando de un cuerpo y una alma? Es lo mismo.
1: Claro, hermano.
0: Ahora voy a leer la Biblia latinoamericana, perdón.
1: Que es la que usa la Iglesia Católica.
0: Génesis 3:19.
1: Sí, hermano, sí, adelante.
0: Así es. Génesis 3:19 dice, con el sudor de tu rostro comerás el pan hasta que vuelvas al suelo, dice. Pues de él fuiste tomado, porque eres polvo y al polvo
1: volverás.
0: Tornarás.
1: Amén. Y Eclesiastés 12:1, hablando, bueno, porque tenemos que entender qué estamos explicando ahorita. Porque estamos abundando en la introducción, porque queremos que se entienda qué pasa cuando una persona muere. Cuando Dios nos hizo, repito, nos hizo de dos elementos. Solo somos polvo, queridos amigos. Vaya a su Biblia, cualquier versión que quiera, usted va a encontrar que el ser humano solo es polvo y soplo de vida. Si la Biblia dijera desde un principio, y Dios sopló, Dios formó al hombre del polvo y sopló en su nariz y puso el alma dentro del ser humano, yo me apego a las
0: claro,
1: tres cosas.
0: Así es.
1: Pero cuando Dios nos hizo de dos cosas, polvo y soplo de vida. Resultado, un alma viviente, una persona. Ahora viene lo bueno. Entonces, ¿qué pasa cuando morimos, queridos amigos? Eclesiastés capítulo 12, versículo 7, dice, y el polvo vuelva al polvo como era. Polvo, polvo es polvo. Y el espíritu, o sea, el aliento de vida, y el espíritu vuelva a Dios que lo dio. Queridos amigos, la palabra hebrea para espíritu se dice ruah, que quiere decir viento. Estoy leyendo la concordancia, que quiere decir aliento, que quiere decir espíritu, que quiere decir hálito de vida. Entonces estamos en lo correcto, que cuando la persona muere, lo llevamos al panteón, ¿sale? Lo que es normal en un cuerpo es que antes de llegar a las 24 horas, el cuerpo empieza su estado de descomposición. No sé yo el proceso, no investigué, pero sí soy testigo de que una vez en Rizo de Oro yo fui a abrir sepultura, cuando vivía en Rizo de Oro. Y recuerdo bien el lugar, no recuerdo la persona quien murió ni a quién desenterramos, porque literal me gustaba ir a ayudar a las personas. Pero cuando decían, ¿y cuántos años tiene de muerto? 30 años aproximadamente. Y entonces yo dije, esto se va a poner bueno porque voy a corroborar lo que la Biblia dice, que el polvo vuelva al polvo como era.
0: Eso.
1: Cuando se abrió la sepultura, hermano, por fin, yo me esperaba encontrar con huesos y cosas así. Mi sorpresa es, queridos amigos, que al abrir esa sepultura no había nada.
0: Nada.
1: Excepto una bolita de cabello.
0: Y
1: ¿sabe qué hicieron los que abrían sepultura? Claro. ¿Sabe qué hicieron los que abrían sepultura? Barrieron lo que aparentemente era nada. Tal vez dentro de las arenitas y todo eso, ahí tal vez ni un cuarto del puño de la mano se hizo esa persona. Lo que la Biblia dice, hermano Porfi, el polvo vuelve al polvo, se cumple.
0: La Biblia no miente, mi hermano Brito.
1: Ahora, ¿qué pasa con el espíritu? ¿Qué es el espíritu? En hebreo, ya repetí, ya dije, el espíritu en hebreo se dice ruach, que quiere decir aliento, una exhalación, espíritu, hálito, y hay otras connotaciones más, otros significados más, pero lo más apropiado, hermano, es que el espíritu es el aliento de vida, lo que Dios puso cuando Dios formó al hombre, sopló en su nariz soplo de vida. Así que cuando una persona muere, bueno, vamos a hacerlo así, queridos amigos, entiéndalo bien. Cuando Dios formó, así lo enseña el pastor Alejandro Bullón, un pastor de renombre en nuestra iglesia, cuando Dios nos formó, hizo al hombre, hermano Porfi, la Biblia dice que Dios sopló. A ver, hermano Porfi, sople ahí en el micrófono. ¿Cómo es?
0: Eso. Soplo.
1: Soplo.
0: Soplo.
1: ¿Sale?
0: Ruá.
1: Aliento.
0: Aliento.
1: Eso, ¿no? Ya aprendió. Buen alumno, hermano. Pero se me da que se acaba este puro 10 en la.
0: Hermano, hay una cita bien hermosa que
1: quería adelante.
0: Compartir. Aquí estoy aquí como inquieto, ¿no?
1: A ver, dígalo.
0: Dice Primera de Tesalonicenses 4, 13 al 16, abreviado. Habla de los muertos en Cristo resucitarán cuando Él vuelva.
1: Excelente. En un momentito nos aventamos para allá.
0: Sí.
1: Sí, esa va a ser la conclusión. Nos quedan 3 minutitos nada más. Pero hermano, por fin, sí lo vamos a retomar. Cuando la persona muere, el polvo va al polvo. Y dice Eclesiastés 12:7, el polvo vuelva al polvo como era. Pero el espíritu, usted sopló. Sí. Dios cuando hizo al hombre sopló. Pero el espíritu vuelve a Dios que lo dio. Ahora, hermano Porfi, si usted tuviera que recoger ese soplido, ¿cómo haría usted? Para recoger ese aire que usted sustraer, ¿correcto? Ahora mira qué reflexión tan bonita. Cuando el Señor Jesucristo iba a morir en la cruz del Calvario, Él dijo una de esas frases últimas maravillosas que dijo: Padre, en tus manos encomiendo mi espíritu. La pregunta es, queridos, ¿por qué estaba preocupado Cristo? Por su espíritu. Porque Cristo es el Dios de la Biblia. Cristo sabía, hermano Porfi, que su cuerpo iba a la tumba como cualquier muerto. Su cuerpo habría de estar en la tumba, aunque la Biblia dice que no vio corrupción. Pero su espíritu dijo: Padre, en tus manos encomiendo mi espíritu. Y yo me atrevería, hermano Porfi, a invitar a la audiencia. Si yo me muero, y sé que me voy a morir.
0: Claro,
1: todos si usted vamos a o cualquier persona que vaya a morir, creo que se vale orar y decirle: Padre, en tus manos encomiendo mi espíritu.
0: Así debe de ser.
1: Y podríamos agregar: ¿por qué mi cuerpo será sepultado en una tumba? Y en esa tumba voy a esperar el día de la resurrección. Y ahí entra el texto que usted leyó. Concluyo. Si Cristo fue al cielo y promete venir a la tierra para resucitarnos de la tumba y llevarnos al cielo, ¿cómo podríamos creer, hermano Porfi, la conclusión? ¿Cómo podríamos creer que mi abuelita, que mi prima, los que ya murieron, ya están en el cielo? No, será hasta el final de la historia de este mundo, cuando Cristo venga, nos va a resucitar a los que creímos en Él para ir al cielo. Hasta bien. Aquí.
0: Hasta aquí llegó, si Dios los permite, estaremos el próximo viernes con el hermano Virgilio Y si tienen alguna duda, vayamos al origen, al hebreo. Dios los bendiga a todos.
1: Dios les bendiga. Nos vemos.
0: Feliz sábado.
1: Saludos.

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4: El sector pesquero de Chiapas enfrenta pérdidas de hasta 1.500 millones de pesos anuales debido a la aparición de embarcaciones foráneas del norte del país que acaparan la cosecha del mar en el Pacífico, sumado a cierres de navegación por frentes fríos en el Golfo de Tehuantepec, situación que pone en alto riesgo el consumo y comercialización de estos productos. De acuerdo con la Secretaría de Pesca y Acuicultura en la entidad, estas embarcaciones foráneas extraen anualmente entre 8.000 y 10.000 toneladas de camarón de talla grande y mediana, recurso que sale del estado sin beneficiar a los pescadores ni a la economía local. Ante esta situación, las autoridades presentaron un documento ante la Comisión Nacional de Acuacultura y Pesca para que se atienda este problema, por lo que esperan que junto con la recuperación de los sistemas lagunarios y los manglares, la pesca y la acuicultura chiapanecas se fortalezcan frente a la competencia de flotas de otros estados. Por ello, se realizan ya trabajos de desasolve en municipios como Pijijiapan, Acapetagua, Tonalá, Mapastepec, Mazatán y Tapachula, con Acapetagua como la zona más crítica. Hasta el siguiente comentario.
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0: familia, ¿cómo están? Qué gusto saludarles. Sábado 22 de agosto, hartos buenos y bendecidos días. Los saluda el Rudo de León, aquí en cabina, ubicados en carretera panamericana, kilómetro 16 en el San Valle, en Sintalapa, Chiapas. Y ya te puedes comunicar conmigo a los números de contacto 968-125-1919, línea directa 684-2341. De aquí hasta las 11 de la mañana, 26 grados centígrados, mayormente soleado. Se espera algo de llovizna por la tarde y la temperatura máxima alcanzará los 34 grados y habrá humedad. 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No te toma ni dos segundos y vaya que nos beneficies harto, ¿sale? Ok, despierta a los abuelitos, llamen al vecino y griten a los niños que sí, ya empezó
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0: Abuelita, tu chanclita.
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0: ese gran Marc Anthony.
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0: ¡Dímelo! Las 9 con 15 minutos. Momento de recordarles nuestros números de contacto aquí en cabina. 968-125-1919. La línea directa 684-2341. Así que los saluda el Rudo de León de aquí hasta las 11 de la mañana. Invita a nuestra fanpage. Cheque todo lo que publicamos ahí. Dale like, dale pulgar arriba, comenta y comparte. Ahí nuestra fanpage, ¿sale? Ok, vámonos con más música en este sábado ya. Sabadito alegre, sabadito familiar. Sábado de buenas rolas. A través del 89.9, 22 de agosto. Ya falta poquito para celebrar nuestro 51 aniversario, que va a estar genial, ¿a poco no? Y que vengan muchos, hartos, demasiados años más, con buena música y con buena fiesta. ¿A poco no? Llega Mel Inglés. Es la mujer del pelotero, ¡sobre!
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0: familia de espabilarse. ¿Cómo están? 9:36 a.m. Acá estamos con toda la actitud. 22 de agosto, a unos días de festejar nuestro 51 aniversario. Y por supuesto, uno de los invitados, no invitado, alguien que forma parte de Extremo 89.9, más de dos décadas conquistando mujeres, deslizándose las pupilas, las damitas, cada vez que aparece Michelle Sharawi.
1: Sí, oye, mi buen año, ¿cómo estamos? Oye, sí es cierto, ya pasado mañana nuestro 51 aniversario, lo que es el lunes 24 de agosto.
0: El lunes, ¿no?
1: Lunes.
0: Aquí vamos a andar toda la animalada, primeramente Dios.
1: Sí, cierto. Fíjate que me estaban preguntando mucha gente si por qué lo hicimos para el viernes, ¿no? Ejemplo, don Mario nos estaba diciendo, no, el día que naces es el día que te debes celebrar. Y nos dio una regañada a don Mario de veterinario el pollito, que le mandamos un saludo.
0: ¡Saludos,
1: don Mario! Enorme a él, a su hijo y a todo su personal. Pero decíamos esa parte, León, que lo estamos haciendo con el afán de que el día viernes ya toda la gente se vaya a lo que es a bailar, a disfrutar de todo este magno evento, para que el día sábado ya amanezcas más relax. Exacto, ¿no? Es que no a cualquiera le dan permiso para un día martes.
0: Exacto.
1: O día lunes. Entonces creemos, o creímos nosotros, que estaba bien para el día viernes.
0: Está perfecto, viernes de calzón chiquito, viernes de amanecer en cama ajena.
1: Sí, exacto, entonces los esperamos, Domo de Santo Domingo, pero mañana arrancamos con las mañanitas y esperamos que la gente que nos quiera venir a acompañar, pues también va, es válido, Layo.
0: Exacto.
1: Arrancamos con la marimba y grupo musical Alegría del Pueblo.
0: Aquí van a dar, ¿no? A partir de las 5 de la mañana, ¿quién va? Ah, Tejón va a estar, ¿no?
1: Tejón, sí, Tejón, vamos a venir a acompañar primeramente Dios. Ya le mandé mensaje y todo lo demás y me dijo, sí, carnal, le vamos a estar. Ya ves que el año pasado vinieron, ¿no?
0: Sí, también.
1: Y hacemos el Facebook Live para presentarnos los que estemos, ¿no? En este caso, Marmota está de vacaciones.
0: Sí, está de vacaciones.
1: La Lobita va a venir, Leñiguado me imagino que va a venir, pero bueno, dijera que somos los que estamos y estamos los que somos.
0: Exactamente, en este 51 aniversario. Ya vale.
1: Me recordaste a mi amigo Robert Marín, ¿no? ¿De qué? Le mandamos un saludo. Saludos enorme.
0: ¡Robert Marín!
1: Nos mandó su audio, Robert Marín. Y mucha gente cree que no nos llevamos con...
0: No, sí nos llevamos a todas, Margaritas.
1: Es bien chido, Roberman, Javier Zárate, ¿quién es más? Marcela del Carmen.
0: Marcela Álvarez.
1: La licenciada Brenda Silva.
0: ¡Ay, Brendita!
1: Escarpulli, ¿quién más? Juanito Alegría.
0: Ya no me tocó
1: Juan
0: trabajar
1: Carlos
0: con él.
1: Juan Carlos Méndez. ¿Ves? Tampoco. Juan Carlos Méndez hizo...
0: Ah, sí, Juan Carlos Méndez. Sí, pero ya no trabajé con él aquí.
1: Exacto.
0: Pero sí en eventos.
1: Ajá, sí, en eventos nos ha tocado. Entonces, varios cuatachos que nos llevamos con ellos.
0: Sí, sí.
1: No tenemos detalle alguno.
0: Rafael Guzmán, también.
1: El Chato. Sí, también. Sí. Le mandamos un saludo.
0: Márquez, nuestro amigo Márquez también.
1: Márquez, sí.
0: Estuvo como colaborador. El Chino.
1: Chino Ruiz. O sea, Chino varios que han desfilado acá y nosotros... Bueno, al menos nosotros, mucha gente cree que es que no se llevan con... No,
0: claro que sí.
1: Pozolito. Pozolito, ¿cuántos casting ha hecho Pozolito?
0: Sí, no, Pozolito... A todas Margaritas igual.
1: Grillero como todo, sin talapaneco.
0: Pues sin grilla no hay diversión,
1: exacto,
0: cara.
1: Sí.
0: ¿No?
1: Pero de ahí nos llevamos bien. A mí me ha hecho varios paros, de, por ejemplo, cuando vamos.
0: Sí.
1: Y que un cable y todo eso.
0: Es
1: y
0: muy
1: soy
0: buena
1: muy
0: persona,
1: sincero. Me ha dicho, bro,
0: sí,
1: te sirve y llévatelo.
0: Es muy noble.
1: Es muy noble.
0: Sí.
1: Entonces, le mandamos un saludo
0: muy servicial.
1: Muy especial. Y a todos los que han venido a participar aquí con nosotros, bro.
0: Por ejemplo, Roberto Marín, siempre que estamos en activación, pasa con su vecina, ¿no?
1: Sí, y nos pasa ahí saludando.
0: Nos pasa saludando. Es muy, muy, muy, muy.
1: La otra vez tiene
0: persona,
1: como, ¿no? Como un mes y cacho pasé a Soriana, es cliente, ¿no? Soriana, acá en Cintalapa. Y ya pasé a comprar unas cosas, jamón y todo lo que te quieras. Él estaba activando.
0: Ahí estaba.
1: Y empezó a echarme grillo, pero en el buen sentido,
0: sí,
1: ¿no?
0: Sí,
1: saludos
0: sí,
1: al joven ahí de extremo, chatanena. Y se siente chido porque
0: claro,
1: es la otra cara de la moneda, ¿no?
0: Exacto.
1: Ahora a ti te están enviando saludos.
0: Sí, sí. Qué raro se siente, ¿no?
1: Sí, se siente raro, pero a la vez chido. Porque
0: sí.
1: Te van a ver en el carrito y las letrotas de ahí, ¿no? Extremo, chatanena. Y dije, ah, chido.
0: Puto. A mí me pasó igual con Roberto Marín. Que no, yo no lo había visto, ¿no? Pero dice, a ver, León, saludos allá de Extremo. Ya, qué chido se siente.
1: Sí,
0: Rosalía Andrade también, le mandamos un saludo.
1: Le mandamos un saludo.
0: Un abrazo.
1: Laurita.
0: Laurita, que hemos trabajado con ella en la feria.
1: Solar.
0: Roberto Solar.
1: Su típica frase que se hizo viral. Yo no entiendo por qué Robert no lo siguió haciendo, bro.
0: Como que le faltó más explotarla, ¿no?
1: Sí, o sea...
0: Porque sí estaba chida.
1: Como que faltó darle ideas de qué es lo que podía hacer.
0: Sí, porque la neta sí pega.
1: Estaba chido, estaba chido. Ejemplo, un... ¿Qué le...
0: Usted sabe, ¿no? Ajá. ¿Cuántos años cumple?
1: Extremo 89.9.
0: Si no sabe...
1: Pregunta.
0: Ahí está.
1: Y mire, sí, hubiera estado genial. Porque tú esa parte la gente también, ahorita en las redes sociales, nos va conociendo de esa forma, ¿no?
0: Sí, sí, sí, sí.
1: Y alguien que, a que tenemos que reconocer también a nuestro gerente. O sea, ha llevado la batuta, digo, en el... No, le estamos echando barba, ¿no? Ha llevado la batuta porque no es fácil, brother. De repente tú traes un detalle, yo traigo un detalle, Gavita trae un detalle. Sí. Y reconozco el hecho así como que...
0: Controlar a varias personas.
1: Sí, sí. Imagínate, no controlas ni tu vida. Y de repente venir con todo esto, pero es parte fundamental, caro.
0: Y aquí está, que lo diga de voz propia.
1: Ah, eso es. Nuestro gerente. Se la trajeron de regalo para el día digital.
0: Para el 51 aniversario.
1: Ahí va.
2: Encontrar una cartera.
1: Tiene la voz como de solar, así va llegando más o menos.
2: Sin dinero, pero con harta tarjeta.
1: El dinero sí, ya se lo quitamos.
2: Ya
1: León y yo.
0: Ya lo repartimos.
1: Gerente, buen día.
0: Gerente, muy buenos días, ¿cómo está?
2: Buen día, no se crean, estos muchachos son honrados. Si encuentran algo, lo devuelven.
0: Ah, eso sí.
1: Sí, la vez pasada nos...
2: Medio usado, pero sí. Lo...
0: No nos gusta agarrar ajeno.
1: Como ¿te acuerdas de
2: la frutería? Esposa del vecino.
1: Más o menos. ¿Qué tal? ¿Cómo estamos, señor gerente?
2: Muy bien, con toda la actitud, ya sabes, extremo, ¿a poco no?
1: Estamos haciendo la invitación para mañana, es el 51 aniversario. Ve que nos decía Mario que... El lunes, perdón.
2: El lunes.
1: Yo lo dije en un... Don Mario nos decía que el día que naces del pollito, es el día que tienes que festejarte, ¿no? ¿Te acuerdas del día que fuimos? Sí. Pero lo estamos haciendo para el viernes, mencionamos con León por cuestiones de los grupos musicales, cuestiones de que la gente que va a ir a desfilarse al otro día amanezca como sabadito, más tranquilo.
2: Sí, porque ¿quién va a ir a un baile en lunes?
1: El lunes.
0: No, sí, no,
2: o en domingo.
0: Domingo.
2: Digo, domingo, para las mañanitas.
0: Sí, pues, bueno, puede ser que sí, domingo, difícil. Pero sí, es que el domingo es más para estar en casa, ¿no? Para estar relax.
2: Puede ser.
0: O pasear, ¿no?
1: Mañana entonces arrancamos el lunes con mañanitas.
2: Con las mañanitas.
1: 5 de la mañana.
2: Exacto, 5 de la mañana.
1: Ajá.
2: Y
1: pues, ¿qué le tocó traer a usted, señor gerente?
2: Ganas.
0: No, eso, todos los días.
2: El dinero para pagar.
1: No, es que nos tocó traer pan, tamales. Por ahí Tejón dijo que...
0: ¿Y a mí qué me tocó?
2: Yo traje la música. Tocó,
1: las tortitas.
0: Yo voy a traer el ánimo.
1: No, las tortas.
0: ¿Las tortas?
1: Ajá.
2: Pues sí.
0: Ah, ok.
1: O sándwiches, dijeron.
2: Móchate las tortas.
0: Los sándwiches.
1: Sí, o sea, sería genial, ¿verdad?
2: De pan integral con pavo, por favor.
0: No, vale. Ahumado.
2: Pavo ahumado.
0: Todavía.
2: Sin orilla.
0: Pero, a ver, que nos diga, gerente, ¿cuántos años lleva aquí? Ya con los acá.
2: Ya voy a hacer tres.
0: ¿Tres años?
1: Dos años, ¿verdad?
2: Sí, ¿cuántos me daban, la verdad? ¿Cuánto tiempo me daban?
0: Pues como tres meses, la nena.
1: Sí. Marmota se lo dijo, ¿no?
2: Va de retache.
1: ¿Cómo? Cuatro meses y se va.
0: Yo calculaba tres meses, güey, ¿no?
2: Les digo la verdad, también en Tuxtla decían,
0: No va a servir.
2: No va a durar. Y pasó un mes, dos meses.
0: Y no se equivocaron.
1: Es que le voy a decir por qué.
2: Y no se equivocaron porque como hice tan buen trabajo, me dieron de gerente.
1: Está chido, ¿eh?
0: No, sí.
1: Le voy a decir por qué. Porque en varios Facebook Live que hacíamos, usted salía con su cara así como que Cintalapa, como que no cuadraba.
2: Puras mentiras. Cintalapa me ha dado lo mejor.
1: No.
2: Mi flaquita preciosa que conocí acá, óyeme.
1: El amor y todo lo demás.
0: Cambió.
1: ¿Cómo cambia? Dijera mi tía.
2: Aquí en Cintalapa ha sido lo mejor que me ha tocado.
1: Fíjate,
2: hace como 20 años. Fue mi primera presentación de teatro del Covach acá.
1: Aquí en Cintalapa.
2: Nos pidieron que viniéramos a presentar.
1: Mira, una feria,
2: como maestra, ¿no? No, como maestro de teatro. O sea, la idea es que nos invitaron porque querían tener algo de teatro.
1: Ah, y
2: nos
1: presentamos.
2: A los 8 años, creo que con Pancho Nava.
1: Ajá.
2: No sé qué presidente municipal era. nos contrató para el pasacalles y nos contrató y nos pagaron y estuvo muy bien. Cuando los camiones todavía venían e iban en la noche.
1: Iban aquí,
2: regresamos como a las 10 de la noche.
0: Sí, había corridos de eso.
2: Ajá, los hot dogs estaban a 6 pesos, déjame te diga.
1: Estamos hablando de hace...
0: hace como 40 20, años.
1: No, 20 años.
2: No, en 2008.
1: Sí, sí.
2: Y 18 años. Mi tercera vez acá como gerente. O sea, Cintalapa me ha abierto las puertas.
0: ¿Qué?
2: Y me ha abierto las puertas.
0: Ah.
2: Las puertas.
1: Puertas,
2: y estoy muy contento. Pero fue el primer lugar donde me enamoraron, imagínate.
0: ¿A poco?
2: Sí, me trajeron desayuno, me trajeron comida, no, me consintieron mi cumpleaños.
0: Las mujeres cintalapanecas, sí, créanme que... Yo que no, no soy de aquí,
2: no,
0: aquí
2: no, no he visto que a muchas les guste yo, ¿verdad? Pero la que me vio dijo, este lo tengo que agarrar y
0: pum. Y sí.
2: Sí, oye, yo así de, no, no,
1: cámbiale fondo,
2: no,
1: bro.
0: Sí, la neta, sí.
1: Ponle un fondito ahí como romántico. Más romántico. La
2: de, así no. De...
1: Sin ti.
0: No, porque nuestro gerente...
2: No, tiene que ser algo bonito. Dale.
0: No,
2: sí. Y luego me la llevé para Tuxtla pensando que era mozuela. Pero no
1: lo es. Lo bueno que no digo, me la llevé al río creyendo que no tenía marido.
0: Hasta que es que no. Oiga, Lick, ¿pero cómo ha sido su experiencia de estar acá en Extremo 89.9?
2: Pues ha sido un shock cultural.
1: Fíjese.
2: El primer shock fue contigo, pero sí. Ya somos cuates.
0: Sí.
2: Me odiabas a fumar.
1: Y yo
2: ni te había ni te había dicho nada. Pues.
1: Sí, fue cierto.
2: Sí. Pero la verdad es que el respeto por ti siempre lo he tenido, por todos los compañeros. Todos son en lo mejor en los que hacen, la verdad. Sharawi es, como tú dices, ¿cómo le dices?
0: ¿El consentido?
2: No, el caballero de la radio. Pues,
0: el
2: guapo.
0: Ah, el galán, ajá, el papi galán. De papi.
2: El papi de papi, ese, sí. Papi de papi.
1: Ya entendí, ¿por qué me dices así? ¿Por cuándo?
0: Aquí casi a todos los he bautizado.
1: Sí, bro. Sí, sí.
0: Al
1: sí,
0: máster
1: sí.
0: Yo le puse máster, ganar, ¿no?
1: La orquídea. El máster bien, bien chido diciendo, es que el layo me bautizó el chiquito, ¿no?
0: Ajá.
1: Y el máster dése cuenta de lo que está diciendo.
0: También a ti te bautizó, me
1: no, yo jamás dije.
0: El caballero.
1: Sí. No, pero yo jamás dije.
2: Ay, te gusta, no me digas que nada.
0: ¿A poco no te identifican como el caballero de la radio? Sí, sí.
1: Y mucha, y me late esa parte, porque no es que yo lo sea. Sino que siento que el hecho que te digan, pues
2: a yo soy un barbaján, pero está bien que me digan caballero.
1: Mucha gente se molesta. Y mucha gente, cuando yo siento que cuando te molestas, ya valiste, bro.
0: Ah, sí.
1: En todos los sentidos.
0: Claro.
1: Aquí nosotros, cuando entramos en radio, nos echaban grillas, haciéndole.
0: Cantidad.
1: No, cambien de locutor, estaban mejor los de antes y todo lo demás.
0: Sí.
2: Si estábamos no mejor ahí, cuando pues, estábamos peor.
1: Sí, exacto. Sí,
0: y ahora, hasta abrazo, nos quieren besar cada vez que vamos, ¿no?
1: Una raza. Chucho, ¿qué? Entonces, pero muchas gracias, señor gerente. Mire, le voy a comentar algo así de rápido.
2: Dígame.
1: ¿Te acuerdas qué decía nuestro buen exgerente, el licenciado Javier?
0: Ah, sí.
1: Que estuvo en Tonalá y que Tonalá se le hacía muy bonito porque estaba muy cerca a Puerto Arista, ¿no? Es parte turística.
2: Pregúntale cuántas veces fue al mar.
0: Mujeres no, en bikini.
1: Ajá. Y luego cuando vino a Cintalapa se fue muy querendón en el sentido que dijo que la gente aquí era muy chida.
0: Sí.
1: ¿Te acuerdas cuando fuimos con doña aquí en San Marcos?
0: Sí, doña Sarita.
1: Doña Sarita nos invitó pozol, o sea, como si fueses de la familia.
0: Pues. No me tocó ese día.
1: Así somos los cintalapanecos.
2: De hecho, habría que hacer un proyecto aquí con la gente de Cintalapa.
0: De gorreando.
2: No, lo iba a decir así como que nos inviten a sus eventos para que nosotros transmitamos en Facebook la alegría del cintalapaneco.
0: Bien.
2: Y si acaso nos quieren invitar que las carnitas del
0: platero de comida.
1: Sí. Eso mismo pasó con el Lee Jorge. Cuando el Lee Jorge, ¿te acuerdas? Sí. Que nos empezaron a invitar y todo lo demás.
0: Vino medio fresón también.
1: Entonces empezó a sentir como ese amor de la gente de Cintalapa.
0: Sí.
2: Yo quiero sentir eso, el amor de la gente de Cintalapa.
0: Ah, no. Ahí está.
2: Ustedes son muy amorosos con la gente de Cintalapa.
1: No, es que siento que la gente acá es muy, muy...
2: Sí, nos quieren mucho.
0: Sí, sí. Es
2: muy los de Zapata, saludos a los de Zapata, nos reciben bien.
0: Es muy cariñoso. Saludos
2: en Jiquipilas.
1: Jiquipilas también.
2: En la colonia que...
0: La Ejidal. Cada vez que vamos a Jiquipilas nos reciben muy bonito,
1: muy
0: la
1: chido,
0: neta, ¿no?
1: La
0: y en todos lugares.
1: La gente de Coita también.
0: En todos lugares. Y qué bonito es el cariño de la gente que sales a la calle y te saluda. Oye, qué chido.
1: ¿No te tocó con nosotros cuando fuimos a Tapán, a Chahuites?
0: No me tocó.
1: También allí nos trataron súper mega bien.
0: ¿Cómo debe ser? Por favor.
1: A ver, señor gerente.
3: A ver.
1: El empujoncito, buenos días.
3: Buenos días, en el empujoncito.
4: Buenos días.
3: Mi estimado, dígame, ¿cómo se llama usted?
4: Francisco Castellanos.
3: Bienvenido al empujoncito, ¿qué tal, cómo está?
4: Gracias, igualmente, ¿no? Pues para felicitarlos por este aniversario, un año más, gracias a Dios.
1: Muchas gracias.
3: Muchísimas gracias, que nos está escuchando, que nos hace el honor con su compañía, que nos acompaña todos los días.
4: Claro que sí, ¿por qué no?
3: ¿A qué se dedica usted?
4: Trabajo en la Escuela Secundaria Federal.
3: ¿Es maestro?
4: Administrativo.
3: Administrativo, no, pero parte de los pilares de Cintalapa, las escuelas que están acá en Cintalapa. Pues se me hace que, se me antoja como hasta hacer entrevistas a gente que son los pilares de Cintalapa, ¿no? Algo así como usted, mi estimado amigo.
4: Pues sí, así es, pero al menos fíjate que los pilares de Cintalapa son muy rígidos.
3: ¿No quieren ser entrevistados?
4: No, para nada.
3: Ah, bueno, pero pues usted sí nos está hablando, nos está escuchando. Usted es de los nuestros, de los que hacen algarabía.
1: ¿Le va a la América, bro?
4: Así es.
1: ¿Le va a la América, va?
3: ¿Le va a la América? Dice, por acá.
4: Y ya lo saben, chicos.
1: Ahí la regó. Ahí la regaste todo para acá.
4: Además, el amigo Sarawi ya lo sabe. Sabe que cada vez que hablo, me irrita.
3: lo regaña. No se vale. A este le vamos a llamar la atención. Le vamos a hacer.
4: Regáñame en su casa.
3: Esto sí, también. Le agradezco la llamada. Que esté pendiente.
4: Una bonita frase,
3: A ver.
4: Se refrán dicho lo que sea.
3: ¿Quiere hacerle la competencia al máster?
4: Mira, dice, del cielo cayó un pañuelo, lleno de mil colores, 59 aniversario de extremo de mis amores.
3: ¡Ah! De hecho, no hemos invitado a nadie como para que dirija unas palabras de parte del pueblo Cintalapaneco, ¿no?
1: Unos
3: parabienes allá en el aniversario, ¿no?
1: O sea, bueno.
3: ¿Quién se quiere postular? ¿Quién se quiere postular para que en el aniversario hable por toda la comunidad Cintalapaneca? Ok, entonces, muchas gracias, mi estimado. Sigue escuchándonos y apoyándonos con su gran cariño que le tiene a la radio.
4: No, no hay nada que agradecer a los agradecidos somos nosotros, porque pues sin ustedes pues no habría diversión, no habría que escuchar en la radio, no solamente pura noticia, ¿no?
3: Muy bien, vamos a unos cortes, ya nos están mandando a comerciales, pero seguimos con ustedes aquí en
1: El Empujoncito.
4: El Empujoncito.
3: Muchas gracias, amigo.

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0: Casa Nueva, a cargo de los Invasores de Nuevo León.
1: Nuevo León. Qué rola, qué chulada de rolas.
0: Chulada, ¿no? Decías tú, de cajón.
1: Sí, de esas que en cualquier fiesta, digo, sería raro aquel que diga que no le guste, pero ese tipo de canción, el chubasco.
0: El chubasco.
1: El puente roto, ¿no?
0: El puente roto le llamo
1: y
0: yo.
1: Y ahora te sale en cuestiones de que con quién lo quieres, con los caminantes o con diferentes agrupaciones que lo hayan tocado.
0: Son de esas canciones de...
1: Sí, porque antes comprabas el cassette o el disco y solo venía con, ejemplo, no sé, Banda Macho.
0: Canciones que escuchábamos en cassette.
1: Y ya ahorita la tecnología te aparece con quién lo quieres.
0: Sí, qué chido, ¿no?
1: Sí, ejemplo, una rola de... ¿cuál te puedo decir? La de Si Acaso Vuelves.
0: Si Acaso Vuelves.
1: Te aparece con los Freddys, que es una canción muy romanticona. Te aparece con Don Vicente Fernández, que sí, creo que para mí es la mejor.
0: Sí,
1: te aparece con los Temerarios cuando grabaron las canciones de rancheras. Entonces ya tú decides con qué quieres escucharlo.
0: Qué de raro tiene.
1: Qué de raro tiene.
0: Que me haya perdido.
1: Por otra mujer.
0: Por una mujer.
1: Mientras sea por una mujer, no hay bronca, ¿no?
0: Ah, claro que sí, ¿no? ¿Qué, imagínate qué de raro tiene que me haya perdido por un hombre?
1: Hay varios que sí, ahorita que nos están escuchando, están suspirando por algún hombre.
0: La gallera del amor.
1: La gallera del amor, y es válido.
0: Pues es amor, ¿no?
1: Sí.
0: Ten en cuenta.
1: Siempre hemos dicho, usted, con la loba mencionamos, al cuerpo lo que le pidan.
0: Pues
1: ya,
0: que,
1: ya usted sabrá que
0: a muchos
1: sí,
0: les da
1: no
0: mucha comezón, carnal, ¿no?
1: Me imagino, no, con los grandes calores y todo lo demás, me imagino que sí, bro.
0: Dice por acá, saquen las frías para los invitados.
1: Ya estás, carnal, ¿de cuál vas a querer, bro? No podemos mencionar marca, ¿no? Pero ¿de cuál?
2: ¿Cuántos invitados van a ver? Eso que yo quiero saber.
0: No sé, los que vengan, para todos hay.
1: Vamos a estar los que lleguemos. Vamos a estar los que lleguemos.
0: Vamos a estar los que lleguemos.
1: ¿Qué más dice, señor Lyon?
0: Dice, ¿cuándo es el...

0: IN.
1: La IN. Seguimos siendo la IN, obviamente.
0: Claro. Ahí está, don Rosenberg, saludos.
1: Saludos, don Rosenberg.
0: Buenos días, saludos para mi nieto Santiago Martínez Galdames, que está cumpliendo 7 años de parte de la familia Martínez Galdames. Saludos. Que lo amamos, lo queremos mucho, que Dios lo bendiga, que nos escuche en la colonia Primavera.
1: Perfecto. Por acá nos tenemos saludos, dice, te estoy escuchando, brother, dice, chido el programa del señor Lyon, Wiwis, ¿no?
0: Ah,
1: Martincito Núñez.
0: Martincito.
1: Nos van a venir a apoyar y todo su agrupación, ¿no?
0: Es correcto. Saludos.
2: Tenemos visitas, por eso es que
0: salió corriendo, Messi. ¿Qué más tiene ahí, gerente?
2: Pues tengo flojera. Tengo el saludo de nuestro insigne comunicador. No sé si lo viste.
0: ¿Quién?
2: Tan insigne que ya se me fue la. Pueden ver en las redes sociales, hay un mensaje muy, muy
0: emotivo.
2: Muy emotivo de
0: Figueroa Niño.
2: Nuestro amigo Javier, nuestro Figueroa. Líder, nuestro amado comunicador de años, Manuel.
0: Javier
2: Figueroa Niño. Lo siento.
1: Tan emblemático.
2: Estoy nervioso.
0: La voz institucional.
1: ¿De qué?
0: De Javier Figueroa Niño.
1: Sí,
0: una institución totalmente.
1: Son tres voces, ¿no?
0: Sí.
1: Javier Figueroa Niño.
0: Sí.
1: El Master Pingüe.
0: Claro.
1: Y el Enlleguadote.
0: Aquí
1: tenemos dos voces. El institucional.
0: Ah, sí. Aguas, ¿eh?
1: Uno pichurrienta ahí con
0: todo. Uno tiene voz de borracho, güey.
1: De borracho. ¿No? Entonces, ¿qué lic? ¿Vamos a hacerlo o no?
0: Hola.
1: El duelo.
0: Ah, sí, es que. Híjole.
1: Luego, mal pensado.
0: No,
1: Leo,
0: no jamás.
1: Van a hacer que.
0: Lo que pasa es que. Conociendo. ¿No?
2: Conociéndote.
0: Sí, pues.
1: Ah, qué chirriones.
0: Saluditos para todos y. Algo la de DLD todo cuenta o la de Niga, déjala de parte de Adri Arriola. Saludos de acción de tus
1: canciones de Niga.
0: De Niga.
1: Oye, también tenemos saludos ahí al F13, nos está escuchando, dice, yo siempre sintonizo la IN.
0: Claro.
1: Muchas bendiciones por su 51 aniversario. Gracias, brother.
0: 51º. ¿Quincuagésimo?
1: Quincuagésimo.
0: Quincuagésimo primero.
1: Ya vio, ¿no? Lick, así hay que andar hablando.
0: Correctamente.
1: ¿Cuántas veces quién no le ha ido a chupar su nieve del F13, bro?
0: Pues yo ya tenía rato que no.
1: Pero sí llega a ser una
0: sí,
1: vez.
0: Sí, claro, sabrosísimo.
1: Hoy trae de vainilla y de. Se me olvidó el otro.
0: Qué bueno.
1: Ah, no, me saca ahí, ¿no?
2: ¿Qué carnitas hay? ¿Saben qué he probado últimamente? Las quesadillas que están allá por la carretera. Allá por el. ¿Dónde? Por el hospital.
0: ¿Dónde está atrás?
2: Sí. Hay unas casetitas por ahí.
0: Las casetas.
2: Muy buena. Sí, está muy buena.
0: Siempre se come muy rico.
1: Pero eso creo que va para el tianguis, ¿no?
0: Saludos para el tianguis también.
1: ¿Cómo le está yéndole con el
2: tianguis? Están respondiendo, nada más tenemos que ver quiénes van a estar en los diferentes tianguis que están en físico.
1: Ajá.
2: Ya los invité. Tengo que ya concretar que vengan aquí con nosotros.
1: Ah, ya, personalmente.
2: Pero le estamos diciendo a toda la gente, ¿quieres anunciarte en extremo? Lunes, miércoles y viernes de 6 a 7 completamente gratis para lo que estás haciendo, lo que necesites.
1: Ok, perfecto. Por ejemplo, el señor de los bolovanes, que por cierto están muy ricos. Gracias, Lion.
0: Ah, está muy bueno.
1: Ese día que fuimos a bloquear al Fénix.
2: Allá en Jiquipila, sí, es cierto.
1: Muy no, bueno.
2: No me dio su teléfono.
0: No me dio el teléfono.
1: Ah, sí, serán los dos.
0: Y ni le pregunté el.
1: Oye, y no está caro, a 10 pesos.
0: A 10 pesos.
1: Es que digo, bueno, para alguna fiesta que vas a dar botán.
2: Para fiestas. Sí,
0: ya para el aniversario, lo habíamos jalado, ¿eh?
1: Te dije que pidieras.
0: Pues que nos mande un WhatsApp. No, el
2: señor. Ah, o contesta su llamada, a lo mejor te está llamando.
0: También está llamando.
1: A ver.
3: El empujoncito, buenos días.
4: Bueno.
3: Acá le hola, ¿ya quién?
4: No, pues sí.
2: Nos dejó colgados.
1: Oye, bro, dice.
2: Mientras no sea, pase usted a pagar su.
0: Antes llamaban, así que no.
1: Oye, ¿por qué no está mandando saludos el F13? Dile a tu gerente y al señor Ladio si quieren pasar a chupar, dice, traigo de vainilla y jobo. De Jobo, brother.
2: Ah, no. Nunca he probado la de Jobo, no.
0: Pues ahí está.
2: No,
1: tenemos que ir.
0: Hay que ir, vamos.
1: Si no, sería mucha
2: ¿por
1: molestia.
2: ¿Por qué le dicen F3?
1: Porque es del 13 de febrero.
0: Es correcto.
2: Parece que piloto.
1: No.
2: Es que trabajaba en las Fuerzas Armadas.
0: Anda volando bajo.
2: Y pilotaba un F13.
1: Dice porque es de las Fuerzas y entró en una casita que tenía el número 13.
0: Ok.
1: ¿Qué más, señor Layo?
0: Tenemos audio, pero a ver si lo puede escuchar nuestro gerente.
2: No tengo.
1: A ver.
0: Los audífonos.
1: ¿Cómo no trae sus monitores?
0: Aquí hay que venir con herramientas de trabajo.
2: Necesito comprarle un plug.
5: Hola, saludos para el gerente, para todos que están ahí.

0: León, Chévere, ¿qué?
1: Tony Robles.
0: Saludos.
1: Tony Robles.
0: El día 24. Tony. Ya, tenía 8 años y voy a cumplir.
1: Tony Robles.
0: Cumplí 9 años. Yo soy de marzo. Y la radio es de. Y de agosto, pues.
2: Su pariente.
0: Vale, pues muchas bendiciones.
2: Ajá.
0: Me acuerdo de todos. De todos los que empezaron.
1: Todos los que pasaron.
0: 8 años cuando.
2: Empezaron.
0: Desde los 9 años.
2: Desde los 9 años nos escucha.
1: Pala.
0: Entonces, al año, pues murió. Falleció mi mamá. Alicia. Sí, entonces lo escucho. Lo escucho a todos. Estaba yo chiquita. Estaba yo una bebé. ¿Cómo? Muchas bendiciones. Sale pues. Adiós.
1: Ahí va otro.
0: Soy Tony Delgado Gutiérrez, aquí en Sinaloa.
1: Ahí está.
2: Tony Delgado.
0: Yo lo escucho aquí y me echan una canción bonita.
1: ¿Cuál?
0: Sale para todos Sinaloa y para todos Sinaloa. Sale pues bendición. Sale. Sí. Aquí Sinaloa, municipio de Jiquipilas.
1: Nuestra corresponsal de Sinaloa, Layón, dice saludos para todos los de Sinaloa y para toda la gente de Sinaloa.
3: Que tenía 9 años cuando
1: 9 años.
3: Empezó la radio.
1: Sí,
3: ¿qué historias, no?
2: ¿Qué otras historias tenemos?
3: Que
2: ahí
3: las compartan con nosotros.
2: Que las
3: ¿no?
2: compartan. Sí, sí. Sería súper bien que nos dijeran. Es que yo tenía tantos años. Yo escuché.
1: Hay mucha gente.
3: Mucha gente que se enamoró con los bailes de la radio.
2: Eso estaría bueno. Historias de amor de los bailes de la radio.
3: Exacto.
2: A mí una
1: ¿quién
2: como que
1: salió embarazada en un aniversario de la radio?
3: ¿Mande?
1: ¿Quién salió embarazada en un aniversario
3: de la radio? ¿O quién
1: subió? ¿O quién nació el mero día de la radio?
3: ¿O a quién lo cacharon?
1: Hay tantas preguntas, brother, ¿no?
3: Me decís, Aragüey, ¿tú qué, cuántos años llevas aquí ya? ¿22? 26.
1: No, 26.
3: 26 años.
1: Dijera Pepe, uno llevas.
3: Bueno, sí.
1: 26 años.
3: Sí, 26. Sí, sí, sí. ¿Cuántas historias has visto, Messi?
1: No,
3: aquí?
1: Un chorro montón. Si yo le contara.
3: ¿Cuántos locutores?
1: Ahí les voy a contar.
2: Hay que hacer las memorias. Las memorias de
3: pues
2: la
3: pues
2: radio.
3: Ahí está Messi, que escriba un libro,
1: sí,
3: ¿no?
1: Sí,
2: o lo podemos poner en redes. Sí, así. Y le ponemos su TikTok y que le estén dando monedas y rosas y demás. Pues miren, cuando yo empecé.
1: Ah, pero él habla acerca de contar historias acerca del aniversario. ¿Te acuerdas que él hicimos?
2: No, historias acerca de la radio.
1: Por eso, pero aunado a el amor de su vida con lo de la radio.
3: Sí,
1: ¿te acuerdas que él
3: hicimos? Lo hicimos, se fue.
1: Soy pajarita miel, no sé. Y me conocí así con tal persona, a eso se refiere.
2: Sí, también.
1: Y esas se subió historias a las redes sociales y la gente empezó a votar por cuál historia estaba más chida.
3: Exacto.
1: ¿Sí o no?
3: Sí.
2: Generó muy buena.
1: Sí. Exacto. Sí, estaría muy
3: anillo
1: bueno.
3: Anillo de compromiso.
2: Ah, el 14 de febrero. Se puso bueno.
1: No creo que vamos a estar, pero.
3: Quién sabe si todos estemos para esa época, pero.
2: Hombre, de poca fe.
3: Bueno, ¿cómo está la situación?
2: Ya contratamos reemplazo, sí. Pero no se preocupe.
1: Ya lo dijo ahorita León, ¿no? Yo daba por usted 3 meses.
2: ¿Y cuánto dabas tú? A ver, Sharawi.
3: No, Sharawi
1: sí
3: fue.
1: Confía en usted.
3: 5 años, decía.
1: Yo sí confié. No, sí.
3: Fue el único.
1: Fue el único que dije 5 años.
2: No, Gaby, yo dije mínimo 9.
1: Gaby dijo, no, 8 meses. Y se va a tardar el líquido.
2: ¿Pero por qué me tendría que ir? Porque me aburrí. Me aburrí de ustedes.
1: No, porque mal, al principio vino como medio fresón, ¿vale?
3: Muy alzado.
1: Muy alzado, exacto.
2: O sea, se sí, no, sí, o sí, sea, sí, se sí, no.
1: Sí, asado.
3: No conocía el pozol.
1: Dijera una tía.
3: Mira, nos enviaron
1: una foto.
3: De los bailes que hacíamos acá. Mira, ¿y qué año sería esto?
2: Mándale al grupo. Para que lo pongamos como en recuerdos. Mándenos más fotos, por favor, para que los pongamos en redes. Si tienen.
1: A ver, hagamos una trivia, Layo, ya que estamos acá.
3: Ok.
1: Quien nos mande fotos y quien nos mande mucho más cuestiones ahí para del aniversario, le vamos a dar una regalía. ¿Te parece bien?
3: Va.
1: ¿Sí?
3: Ok. Tenemos llamada.
4: Tenemos llamada.
5: Bueno.
3: Bueno, bueno.
4: ¿Qué tal?
5: Ah, buenos días.
4: ¿Con quién tenemos el gusto?
5: El Lobo. Sí, soy
4: lobito de aquí. Májele tantito el volumen en su radio.
5: El monitor, bro. Estamos.
1: Está bravo.
5: Ahí está.
1: Fue el chulo.
4: Es que hay eco. Ya como que ya quedó.
5: ¿Qué va, no?
4: Dígame.
5: Nada, aquí escuchando su programa, escuchando
1: sus trillas.
4: ¿Qué,
1: lobito?
4: ¿Usted es el lobo del aire?
5: Sí.
4: O está, es el lobo al aire ahorita. A ver, díganos. ¿Dónde estaba usted cuando empezó la radio?
5: ¿Mande?
4: ¿Dónde estaba usted cuando empezó la radio?
5: Yo todavía no había nacido, estaba ni en planes, estaba yo todavía.
4: ¿Sus papás? ¿Ya se habían conocido a sus papás todavía no?
5: ¿Mande?
4: ¿Ya se habían conocido? conocido a sus papás, todavía no.
5: Ya, ellos ya.
4: Iban a los bailes de la radio.
6: ¿Cuántos años te pasó?
1: Como 50.
4: Yo todavía tengo 39, va a decir. Perfecto, ¿va a mandarle saludos a alguien?
5: Sí, ahí, al Charabi, que no se ponga bravo cuando la gente dice que le va a la América.
6: Oye,
5: va,
6: porque...
4: O sea que sí, usted sí le va a la América.
5: Yo sí le he ido a la América todo el tiempo.
6: Hombre.
4: Ah, mira, americanistas.
6: A robar.
5: Sí, de puros campeones. Hasta el León se pone bravo.
1: Chucho.
5: Le da mina que le diga que es el mejor equipo.
4: Le da coraje, bilis, se pone mal.
5: ¿Porque usted qué equipo le va?
4: ¿Yo?
5: Sí.
4: Es que no le voy a... No soy muy de fútbol, pero le iba yo a las Chivas porque me metí en una marca de productos multinivel.
5: Tenía que ir a las Chivas.
4: Sí, pues.
5: Pero no le hacemos la invitación de irle a la América.
4: Ok. Depende, a ver si me dan permiso aquí en la radio. Capaz me expatrian porque te vaya yo a la América. Me levantan mi acta administrativa.
5: Estamos acostumbrados, ¿sí? Usted ve como dicen amigos.
4: Es que somos muy buenos, dicen los de la América.
5: No.
4: ¿No? ¿No son buenos?
5: Sí, somos buenísimos.
4: Por eso, entonces estamos acostumbrados a ser los mejores, dígale.
5: Así es, todo el tiempo. Equipo de 16 títulos, equipo más ganador.
4: Perfecto.
5: Ok. Mucho felicitarlo por su 51 aniversario.
3: Muchas gracias, Lobito.
5: Tiene 32 años que escucho la radio.
3: Eso. Oye, te esperamos el día viernes.
5: Dios primero, y sí me gustaría estar, León, pero tú sabes la situación que estoy atravesando.
3: Sí, mi hermano. Pero primeramente Dios, todo va a estar bien. ¿Vale?
5: 17 me ingreso a la clínica y yo primero, sí.
3: Va a estar todo bien, mi hermano. Un abrazo.
4: Hay que hacer oración.
5: ¿Vale? Siempre he estado. Fui a Cárdenas cuando el año pasado. Uh-huh. Estuve en Santo Domingo cuando vino el grupo Kleiman. Uh-huh. Incluso yo estuve desde cuando lo hacían primero allá, ahí en sus instalaciones. Una vez trajeron al grupo familiar. Uh-huh. Estoy hablando como en el 2005.
3: Sí, ya tiene años.
5: Tiene 21 años.
3: Viéndolas. Muy bien.
5: Volvió a venir el grupo familiar en un evento que hicieron en la ganadera.
3: Ajá, en la Expo. Sí.
5: Así es.
4: Puro evento de categoría.
3: Exacto.
5: Estuve, he estado todo el tiempo siguiéndolo. Yo ya tengo la oportunidad de conocerte a ti, al Charabia, al señor gerente. Lo conocí tal vez que tenía un favor ahí con la radio, ¿no? Conozco al licenciado César.
3: Ok.
5: Anteriormente conocí también a la señora Marcela Álvarez.
3: Marcelita.
5: Y a don Javier Zárate.
3: Claro.
5: A don Juan Carlos Méndez.
3: También.
5: Sí, ya somos de una época bastante grande.
3: Sí.
4: No se dice así, se dice, tenemos experiencia suficiente.
3: Ya somos clásicos.
4: Somos clásicos. Pasamos de ser novedad a ser clásicos.
5: Estuvo don Juanito Alegría, ¿no?
3: Don Juanito Alegría también.
5: Sí.
3: Es correcto. Muchas gracias.
5: Así es.
3: Gracias, Lobito.
5: Un programa desde cuando los Charolastras, de cuando Chipilinazo, cuando el Qué Onda.
3: Fue un programa chido.
5: Sí, pero era un programa, más seguido por toda la fe, yo he preguntado aquí, es el de las 10 de la mañana, 9 de la mañana.
4: El empujoncito.
5: Sí, antes se llamaba Qué Onda.
3: Antes se llamaba Qué Onda.
4: Qué Onda, Qué Onda.
3: Qué buen programa ese.
4: ¿Cuál ha sido su mejor o su preferido, su programa preferido?
5: Tenía un spot antes de entrar, donde decía una muchacha que embarazada ya decía, no, Qué Onda.
3: Es cierto, hermano. Es cierto. Oye, mi buen Lobito, tenemos que ir a publicidad. Yo agradezco mucho tu llamada.
5: Vale, muchísimas gracias.
3: Dios te bendiga, mi hermano.
5: Adiós.
4: Hasta luego.
5: Adiós.
3: Adiós, mi hermanito. Vamos a publicidad y regresamos con más. ¿En dónde?
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6: El saqueo ilegal de huevos de tortuga representa una grave crisis ecológica que mantiene en peligro de extinción a especies como la tortuga golfina. A pesar de los esfuerzos institucionales, la demanda en mercados locales alimenta una red clandestina de comercio ilegal. En el caso de Chiapas, las playas de la costa sufren un acoso constante por parte de recolectores furtivos, quienes aprovechan las noches de lluvia intensa para extraer nidos enteros en bolsas plásticas. Tan solo la Fiscalía General de la República ha documentado decomisos en tramos federales estratégicos como Arriaga Chahuites, destinados al mercado negro interestatal. De acuerdo con el artículo 420 del Código Penal Federal, la recolección, almacenamiento o comercio ilegal de productos de tortugas marinas es un delito ambiental federal que se castiga con 1 a 9 años de prisión y multas económicas severas. Aunque la vigilancia en las costas de Chiapas se ha incrementado, el saqueo prevalece. Sin embargo, vale la pena recordar que cada uno de estos huevos representa una esperanza para una especie marina que hoy enfrenta amenazas constantes por actividades ilícitas. Hasta el siguiente comentario.
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6: Extremo 89.9. ¿A poco no? 11 de la mañana con 7 minutos. 11 con 7. Casi Talapa de Figueroa, Chiapas, México. Bienvenidos, bienvenidos a la continuación de la programación sabatina de Extremo 89.9. Yo soy el Tejo. Me quedo contigo hasta las 13 horas, 1 de la tarde, hasta la 1 estaré compartiendo contigo, así que comunícate con nosotros. Teléfono en cabina 968-125-1919 para mensajes y 968-684-2341 es el número que tenemos para contacto directo. A ver, ¿qué tengo por acá? ¡Hey! Quítemela de fondo, por favor.
7: Buen programa de deportes. A ver, yo.
6: ¿Qué dices tú? A ver, dime.
7: Mis hermanos, yo creo que les falta un buen programa de deportes, digo yo.
6: Bueno, vamos a tomar en cuenta tu opinión, tu comentario, carnalito, sale, gracias. Oiga, buenos días, hermosos, no digan mi nombre, dice, felicidades por el aniversario de la radio, mi familia los escucha, los escuchamos desde hace muchísimos años, desde don Jesús Peña García, Javier Zárate, Marcela y los demás que han pasado desde como el 90, somos fieles de la mañana hasta la noche, bendiciones y saludos para todos, saludos al gerente, espero podamos festejar en otra fecha con ustedes. No, pues acá andamos, acá andamos. Ay, saluditos a la raza de Cuauhtémoc, de Hidalgo, de Palestina, de Plan de Ayala, de Unión Agrarista, allá de Palestina, de La Libertad, de Carranza, bueno, a todas las colonias de Jiquipilas ahí que siempre escuchan Extremo 89.9. Ay, saludos para la familia Natarén Calimayor, que nos escuchan en Villamorelos, la melodía de Grupo Firme, que fuimos. Que saquen las frías para los invitados, órale. Saquen las frías, Y si quieren más invitados, pues yo me invito solo, Yo me invito solo, yo llego, no se preocupen. Hoy vamos con algo del grupo Parchís y su grupo del mar. Parchís y su grupo del mar. Esto se llama Secreto. 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
0: Extremo 89.9. ¿A poco no? Buen día. Podrías comenzar con la canción de Jalabor Show, Enamórate de mí. Bueno, te la mando un ratito más. Oigan, muchas felicidades a todos los que andan de mantener algo desde el día de hoy, los que andan cumpliendo años. Saludos allá a Jorge Eleazar Hernández Martínez, que mañana estará cumpliendo años allá en la Colonia Urbana. Saludos de parte de su hermana María del Socorro, que nos escucha allá en Laguna Seca. Me dice que siempre, toda la vida, han escuchado Extremo 89.9, así que les agradecemos, todos esos años de aguantarnos, de escucharnos, de colaborar con nosotros, de ser parte de Extremo 89.9. Ya estamos próximos a cumplir ya 51 años, 51 años de estar contigo, 51 años de ser la voz del valle, Extremo 89.9, nacidos allá un 24 de agosto del año 1975, XEIN transformándose para ti. Hoy somos XHEIN en la frecuencia modulada 89.9, Extremo.

Cintalapa, y seguimos creciendo y mejorando para ti. Hoy que vamos a votar las mañanitas para los que andan de manteles largos. Les deseamos muchas felicidades, felicidades a los que andan celebrando el día de su santo, a los que andan celebrando cumpleaños, a los que andan celebrando San Justo, a los que no celebran nada de nada, pero se lo pasan felices. Muchas felicidades.

Ahí está, muchas felicidades a todos los cumpleaños, especialmente ahí para Jorge Leazar Hernández Martínez. Ahí la hermana, desde Laguna Seca, de parte de su hermana. Oiga, vámonos con música, vámonos con música, dejamos las mañanitas y que te la pases muy feliz. Vámonos con eso. Es algo del grupo Firme y Hernán Sepúlveda. Se llama Que Fuimos. 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
10: Extremo 89.9, ¿a poco no? 26 minutos antes de las 12 del mediodía. ¡Ay, no más, eh! ¡Ay, no más! Hola, buenos días. Buenos días, ¿eh? Saludos para mi hermana Nicole, para mi sobrino Auber, mi hermana, que ayer cumplió años. Mi sobrino hoy está cumpliendo años. Le deseo... Ah, bueno, ayer cumplió años tu hermana. Hoy cumple años su sobrino, ¿verdad? Bueno, les deseo que se lo pasen bien ahí. Saludos de parte de Ángeles. Saludos a doña Estherita Velázquez también, para Gaby, para Nicole, para Susi, para María del Mar, allá para don Auber, que nos escuchan en la ranchería San Carlos. Tecosito, buen día. Quiero, yo también quiero, quiero pedirte Me saludes a la niña que hoy deja de ser niña y pasa a ser una linda señorita al cumplir sus 15 primaveras. La señorita María José de la colonia de Sinaloa, municipio de Jiquipilas. Muchas felicidades. Felicidades, María José. Felicidades, que cumplas muchos años más. Y que pues esta etapa de la vida te enseñe a ser una buena persona, una gran persona, un gran ser humano. Felicidades, María José, allá en Sinaloa. Buenos días, saludos de parte de su pequeño fan número uno. Ya se va a la primaria y pide su muchachita consentida de grrr. ¿Qué? De grrr. A ver, ¿qué más tengo por acá? ¿Qué más tengo por acá? De grrr.
11: ¿Qué hubo, Master Penguin?
10: ¡Hora!
11: Ah, no, tú, Tejón.
10: ¿Qué pasó?
11: Que puedes poner la música de Mari, de los Acosta.
10: Bueno, te la mando, te la mando un ratito más esa rolita. A ver, ¿qué me dice por acá? Hola, buenos días, amigo Tejoncito. Porfa, pásame saludos para la familia Cruz Zambrano. Para mi familia Cruz Zambrano, te escuchan en el Rancho Limón. Pásame la rola de Julián Álvarez, Llévala a la Luna. Porfis, muchas felicidades por su aniversario. Saludos y bendiciones para ti y tu familia. Gracias, Laurita, gracias, preciosa. Saludos ahí en el Rancho Limón. Saludos y bendiciones, amigo Tejoncito. Male Ramos, saludos, Male. Que te la estés pasando chido también en este día. Oiga, me voy con música. Esto se llama Enamórate. Enamórate de mí y es algo de Abraham Osorio y su grupo Jalaor Show. 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
2: Extremo 89.9. ¿A poco no? Julio Álvarez y su norteño banda. Llévala a la luna.

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1: 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Escuchamos esto de Julián Álvarez. Se llama Llévala a la Luna. Oye, qué buena rola, qué buena rola. Tengo pendiente varias canciones por acá que me pidieron. Amigo, buenos días. Por favor, pásame la canción de mi segundo amor con la sonora Atepaxana. Altepaxana, bueno, ahorita te lo mandamos. Saluditos especiales para Coqui Álvarez, que nos escucha en Quintana de parte de la güera. Y por favor, la rola al final del día. Bueno, ya te la mando, ya te la mando. Yo me voy con esto. Y es algo de la banda Jerez. Marco Flores y la banda Jerez. Y esto suena en Extremo 89.9. Ya tú sabes.

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2: Extremo 89.9. ¿A poco no? 9 minutos después de las... 9 minutos antes de las 12 del mediodía. Muchachita consentida. Rachito colombiano.
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Extremo 89.9, escuchamos esto de Rayito Colombiano, se llamó Muchachita Consentida. 5 minutos 5 antes de las 12 del mediodía, continuamos con más. Saludos a Gavin, dice por acá, hola, buenos días, saludos para Nicole, para Auber Junior, que está cumpliendo años hoy, de parte de la señora Estelita Velázquez, de Gaby, de Susi, María del Mar, ellos nos escuchan en la ranchería San Carlos, una melodía, el corrido de los Pérez. Bueno, déjame, te lo busco, te lo mando, Hola, buenos días, ponme la canción de Huapango. Una de Huapango, bien in ona. Ahí te escuchamos en Jiquipilas. Ok, saluditos, Jiquipilas, saluditos. Buenos días, compláceme con la canción de Inténtalo, tú, de los Teles, pásalo. Bueno, ya te la mandamos, te la mandamos. Me voy con algo del grupo Firme. Y esto se llama Al Final del Día. 4 minutos y las 12 del mediodía. 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

Extremo 89.9. Al final del día escuchamos esto con el grupo Firme. Tecón, saludos desde Tuxtla Gutiérrez. Amigo, ponme una rolita, por favor, de Tribal Monterrey con América Sierra. Se llama Besos al Aire. Va, te la mando, te la mando. Esto de la Sonora Altepexana se llama Mi Segundo Amor. 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
3: Extremo 89.9, ¿a poco no? 12:06. Vámonos con eso, es el Chacatán. Conjunto Nuevo Amanecer y La Cumbre con K. Extremo 89.9.

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0: no.
1: Extremo 89.9, ¿a poco no? 12 con 16 minutos en ese momento, 12:16. Saluditos hasta Tuxtla Gutiérrez, gracias a los que nos están escuchando de aquel lado. Hola, buenos días, Lejoncito, saluditos para mi angelito, de parte de su amorcito, porfa, la canción. Desde que te amo de los Tucanes de Tijuana, excelente sábado. Saludos, Brendita, saludos allá en el Rancho El Milagro, a la familia Brindis Arellano. Hola, buenos días, ¿puede poner la canción en el premio del millón, por favor? Gracias, bendiciones. A ver, ¿qué más tengo por acá? Buenos días, buenos días. La canción de los dos.

carnales, el envidioso para Valeria. Mi vecina, porfa. Ay, ay, ay, vecina. ¿Qué onda? ¿Cómo anda, vecina? ¿Cómo anda? A ver, algo que me pidieron por acá, la de inténtalo tú de los teles. Vamos a ir compartiendo, ¿eh? Vámonos con esto. Vámonos con más música, ¿eh? Porque luego el tiempo nos gana y nos quedamos por complacer. Pero bueno, aquí suenan los teles. Se llama Inténtalo Tú. 12, 17, Extremo 89.9.

Extremo 89.9. ¿A poco no nos vamos con eso? Se llama Besos al Aire. Es América, Sierra y Tribal Monterrey. Extremo 89.9.

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6: Extremo 89.9, ¿a poco no? 12:27, vámonos con esto, es el correo de los Pérez y ellos son los Cadetes de Linares. 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
14: El sector pesquero de Chiapas enfrenta pérdidas de hasta 1.500 millones de pesos anuales debido a la aparición de embarcaciones foráneas del norte del país que acaparan la cosecha del mar en el Pacífico, sumado a cierres de navegación por frentes fríos en el Golfo de Tehuantepec, situación que pone en alto riesgo el consumo y comercialización de estos productos. De acuerdo con la Secretaría de Pesca y Acuicultura en la entidad, estas embarcaciones foráneas extraen anualmente entre 8.000 y 10.000 toneladas de camarón de talla grande y mediana, recurso que sale del estado sin beneficiar a los pescadores ni a la economía local. Ante esta situación, las autoridades presentaron un documento ante la Comisión Nacional de Acuacultura y Pesca para que se atienda este problema, por lo que esperan que junto con la recuperación de los sistemas lagunarios y los manglares, la pesca y la acuicultura chiapanecas se fortalezcan frente a la competencia de flotas de otros estados. Por ello, se realizan ya trabajos de desasolve en municipios como Pijijiapan, Acapetagua, Tonalá, Mapastepec, Mazatán y Tapachula, con Acapetagua como la zona más crítica. Hasta el siguiente comentario.
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6: Extremo 89.9, ¿a poco no? Las 12:36. Saludos especiales para Coqui Álvarez, que nos escucha allá en Quintana, de parte de la güera. Porfa, la rola al final del día. Bueno, ya se la pasamos, ¿eh? Ya se la pasamos. Ahí, esa rolita. Y los saludos también, ¿eh? Ahí, saludos para Alex, ahí en Jiquipilas. Amigo, pásame la rola de Laurita Garza, porfa. Bueno, yo te la busco, ¿eh? Buenos días, compa Tijón. ¿Me podría poner la canción de Te Quedaste Sola con Ramón Ayala, por favor? Ahí, saludos de su compa El Negro, desde Michigan. Disfrutando de la radio con un clima muy rico, ¿eh? Saluditos hasta Michigan. Allá en los United States, ¿verdad? Allá nos están escuchando. El United States, allá en Estados Unidos. No, pues por acá nos manda... A ver, vamos a checar este dato, ¿eh? Vamos a checar ese dato. Ahí está, pues. Nada más, ¿eh? Lo que andan escuchando allá en Michigan es esto que está sonando, ¿eh? El Cordel de los Pérez. Qué padre, ¿eh? Qué padre se ve ahí ese paisaje allá en Michigan. Los árboles de pino son, ¿verdad, carnalito? Ahí lo que tienes al fondo. Y qué bonito, ¿eh? Qué bonito allá en Michigan, allá en los United States. Saludos a José Antonio Domínguez. Hasta allá en el meritito norte. ¿De qué lado? De aquel lado del charco. Allá nos andan escuchando. Oiga, me voy con eso de los dos carnales. Se llama El Envidioso. 23 y las 1 de la tarde.

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2: Extremo 89.9, ¿a poco no? Esto se llama Mi Vida Eres Tú. Ellos son los Temerarios. 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

Extremo 89.9. ¿A poco no? Mi vida eres tú. Escuchamos con los temerarios. Faltan 14 minutos, 14 antes de las 13 horas, 1 de la tarde. Continuamos. Hola, buenas tardes. Complácame con la canción de Gerardo Reyes, Sin Fortuna. Bueno, no estamos en la corcholata, ¿eh? No andamos en la corcholata. Saludos para mi sobrino Jorge Zárate, de su tío Seín. La canción Flor de Capomo. ¿Qué onda? ¿Qué onda? ¿Qué está pasando acá? Hola, buenas tardes. Podría presentarme a una gran mujer, esposa, madre y gran amiga, Norma Patricia Lázaro Toledo, que hoy está cumpliendo años. Un año más de vida. Nos escucha en la colonia Sinaí. Una canción, por favor. Hermoso cariño. Bueno, otra más, ¿eh? Otra más de la corcholata. Dice por acá: hola, Tejón. Lágrimas de sangre de Briseida. Porfa, te escuchamos en Pomposo Castellanos. Bueno, saludos allá en Pomposo, ¿eh? Toda esa raza bonita de Pomposo Castellanos. Vámonos con esto. Se llaman Laurita Garza. Ellos son los invasores de Nuevo León. 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
4: Extremo 89.9. ¿A poco no? Continuamos en Extremo 89.9. Ahí saluditos allá en Jiquipila. Saludos a nuestra amiga Diana que se anda reportando con nosotros. Me pide saludar a toda su familia. Saludos para su mami, a la familia Cruz Martínez. Saludos allá en Jiquipilas, allá nos andan escuchando. Oigan, me voy con esto. Es algo de Briseida. Briseida Solís. Esto que se llama Lágrimas de Sangre. Faltan 8 minutos, 8 antes de las 13 horas, 1 de la tarde. 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

Extremo 89.9. Ya nos vamos, ya nos vamos. Excelente tarde para todos. Síganse la pasando rico, sigan disfrutando la programación de Extremo 89.9. Hola, paisano, buenas tardes. Saluditos, saludos allá, Fabiola. La tejona que nos escucha allá en Gutiérrez, Zamora, Veracruz, a Sobrino Ramírez, a la familia Sobrino Ramírez. Allá en Gutiérrez, Zamora, Veracruz. Y también allá en Vistahermosa, allá nos escuchan. Saludos a doña Blanquita, a Pris, a su hijo. Allá le mandamos el saludo muy especial para ellos. Allá en... de aquel lado de Vistahermosa nos andan escuchando. Bueno, ya me voy despidiendo, ya me voy despidiendo. Yo les deseo lo mejor de lo mejor en esta rica, rica tarde. Hoy es sábado, sábado 22 de agosto del año 2026. Yo te invito para que nos sintonices a través de nuestra app móvil. 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Y así también ya nos escuchas en Alexa, ¿no? Ah, bueno, entonces, ¿cómo pues? Dime, Fabi, dime, enséñame. Instrúyeme, por favor. Apenas anda poniendo la radio, dice Fabiola, qué bárbaro, Fabiola. Se me hace que apenas se acabas de levantar también, Fabiola, Ya no sea paquetona, no sea floja, Por favor, saluditos, Fabiola, saluditos. Yo me despido. Excelente tarde, pásatela rico, Fabi, pásatela rico, disfruta la programación de Extremo 89.9. Ya me voy, regreso hasta el próximo lunes, Gracias, buenas tardes y saludos a toda nuestra audiencia, donde quiera que nos anden escuchando. Lo dejo con esto de los dos carnales, se llama La pregunta del millón. Ajá. Ya me voy, ya. 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

Y hola, ¿qué tal? Qué gusto saludarlos ya en esta buena tarde, tarde de calor, 30 grados, qué párparo, dijeron los ismeños, hace mucho calorcito, sabrosito. 968-125-1919 para que me mandes tu mensajito, el saludito. Y para ti, para el cumpleañero y la cumpleañera también, mándale su mensajito más bonito. El mejor regalo que le puedes dar en esta buena tarde de calor, porque ya es sabadito lindo, sábado de pachanga, de alegría y felicidad, sábado 22 de agosto del 2026. Enhorabuena para mis buenos amigos y amigas. Y 968-684-2341 para interactuar contigo en FA. Así es, efectivamente, la línea telefónica para mis buenos amigos. Iniciamos en esta buena tarde de calor. Ahí está, mira nada más, el chipote chillón.

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8: Perfectamente, vamos a llegar con los saludos. Sí, buena tarde, rápidamente. Hola, mi paisano, buenas tardes. Saluditos, gracias. Allá para. ¿Para quién? Acaba de encender su radio, dice, para escucharte. Dice, bueno, ah, caray. No, nosotros acabamos de llegar, que se quedó de los recitos. Debe haber sido el tejoncito, ¿no? Bueno, pues, ok, ya estamos aquí, como siempre, alegrando los corazones en esta buena tarde de calor. Llegamos hasta parte de lo que es el Istmo. Allí en Chahuite, Oaxaca, hasta Salina Cruz, Oaxaca también, que nos sintonizan. Y por la Atmóvil, a donde quiera que esté con nosotros. Facilísimo, dice, vámonos con más saludos.

Papá dice, no, no será la rola mi Lupita. Qué bonita rola, ¿no? Sí, sí, claro. Es, debe de ser mi Lupita. Claro que sí, con mucho gusto. Más encima te voy a complacer. Está buenísima esa rola, mi Lupita. Mira nada más. Saludos. Así mero soy. Dice por acá también. Saluditos especiales. Muy buenas tardes. Dale. No, ya el tejón ya se fue, ¿eh? Te saluda el alma de la radio, el mero mero pingüino.

Y seguimos siendo la número one. Árale, mira nada más, hasta en inglés el muchacho. Saludos al Chucho de Macario. ¿Dónde anda por ahí? Macario Robles, le mandamos los saludos. Claro que sí. Tengo más saludos por acá rápidamente para mis buenos amigos y amigas que nos siguen sintonizando. Dice por acá, hola primo, ¿cómo estás? Ya lo estamos escuchando. Va que va, dijera aquel muchacho. Me acordé de un amigo de Mexico City que siempre nos decía, va que va. Como el de ayer que decía, va que va. ¿A dónde va? Pero yo no fui. Ajá. Así es, pero vámonos ya con la buena rola. Por ahí tenemos audio. Y una vez en caliente se toma el caldo. Ah, caray, ¿qué pasó por ahí? Bueno, vamos a ver. Póngale pausa, cámbiale de una vez al audio. Ahora sí, chamaco. A ver qué dice, está grabando el audio. Y una vez en caliente. ¿No? Ya, no se arrepiente, ya le eliminé el audio. Estamos en la radio. Ok, magueys. Yo no fui. Vámonos con la buena rola. Sí, claro que sí, de una vez. Cámbiale de rol, muchacho. A ver, nena. La marimba de Jiquipilas.

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2: Es la una con 19 minutos.
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2: Ya estamos de regreso nuevamente esta buena tarde con más saludos, más ambiente, más alegría, más felicidad para mis buenos amigos y amigas que nos siguen sintonizando en este buen espacio de la marimba recha y el chipote chillón. Órale, pero vámonos, ya tenemos listos los audios. Ok, vámonos con la línea telefónica de una vez. En fa dijeran, hola, buenas tardes, ¿para quién los saludos? Hello.
3: Sí, o sea, a mí no, pregunta, si no es que me puede contratar una mayoría.
2: A ver, ¿qué rolita?
3: Sí, para todo el año con la marimba perla de Chiapas, por favor.
2: ¿Con la marimba perla de Chiapas?
3: Sí, para todo el año, por favor.
2: A ver, deja anotarlo, para todo el año.
3: Gracias, amigazo, gracias.
2: Órale. Bueno, ahí está, vamos a buscarla. Tenemos pendiente mi Lupita también todavía. Sí. Esta es con la marimba perla de Chiapas. ¿Vale? Bueno, estamos a ver. Ok. Pero nos vamos con más saludos, con más ambiente. Dice por acá también, ya tenemos audio. De una vez, en fa, dice. Vamos a ver qué dice el audio. Súbale.
4: Me puedes poner la canción de Juguito de Piña. Gracias.
2: Buenas tardes, ok. Tenemos otro audio por acá rápidamente para mis buenos amigos y amigas, ¿vale?
5: Buenas tardes, me complace con una melodía Cartas Marcadas para saludar a Yolanda Arce y Carlos Arce que nos escucha allá en Cintalapa con la marimba Reina Frailescana.
2: Ah, qué buenísima marimba, miren nada más, Reina Frailescana. Saludos a San Pedro Buenavista, claro que sí. A los hermanos García que siempre nos sintonizan. Allá en parte de Villaflores, ¿no? Órale. ¿Qué más tenemos por acá? Con mucho gusto. Tengo más saludos, más ambiente. Dice por ahí también. Bueno, palomita de oro. Quieren ir a nada más. Órale. Ya se está poniendo bueno esto. Bueno. Ok. ¿Qué más tenemos por ahí? Más ambiente, más alegría para mis buenos amigos. Pero nos vamos bien rápidamente. Súbale suavemente.

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1: Es la 1:30.
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1: Perfectamente, 30 grados la temperatura. Hace calor, dice el patón, que se le antoja una limonada, un tamarindazo, un guayquirí. Saludos al patón que está en la Juan Sabines a todo volumen. Órale, ya está haciendo la marimba ahí con maderas. ¿Qué más tenemos por acá? Buenas tardes, saludos para el señor Adán y la señora Roselena. Los saludos van de parte de Fabián, muchas gracias, señora buena. Saluditos ya que nos están sintonizando. Por acá nos piden, bueno, tenemos muchas rolas ya de compromiso. Tiene una metralleta también, santo cielo. Buenas tardes, dice por ahí también. A ver, súbale. Ocas, dice por acá, buenas tardes, mi amigo. Dice, pásame una canción también, vamos a ver. Bueno. Me está sintonizando yendo en Alfonso Moguel, órale. Alfonso Moguel, ¿dónde queda? Vientos, bueno, para mis buenos amigos, saludos a la Tusa, dice por acá también, que han entruzado, María Santísima, con este calor. Hola, buenas tardes, mi amigo Pingüino, dice por ahí unos saludos también para mi mamá, Ana María Padilla Valdés, que nos está sintonizando en el barrio del Seguro Social, mi cafetal por ahí también, gracias, que tengas una excelente tarde, bendiciones. Saludos a Luis Cadena. ¿Cómo ves el Chucho? Dijeran por acá. ¿Ya creció más? Bueno. Pero qué te late si nos vamos con esta buenísima rola que por acá vamos a complaciendo también paulatinamente para mis buenos amigos y amigas. Por acá nos pidieron esta rola, miren. A ver, ya súbele. Y una vez, órale. Mira nada más, mi Lupita, qué bellísima rola, la marimba de Guatemala. Los originales, órale.

0: Solamente faltan 20 minutos y las 2 de la tarde.
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Y así es, a pesar de que hay nublados, hay calor, hay alegría, felicidad en este rico sábado para mis buenos amigos y amigas. Claro que sí, vamos a ver por acá si no tenemos algunos saluditos que nos están sintonizando con buena frecuencia. 30 grados la temperatura para Sindelapes y Pilas. Órale, sí hace calor, Bueno, mucho calor. Bueno, vamos a ver por acá con más ambiente para mis buenos amigos y amigas que nos siguen sintonizando. Vamos a ver por acá que nos mandan. Con mucho gusto.

Bueno, para mis buenos amigos que nos siguen sintonizando también en diferentes barrios. Pero vámonos ya con esta rola que por acá me la pidieron para mis buenos amigos. Súbale de una vez a la chiva. Para todo el año, órale, de una vez, ahí está la marimba.

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0: así es, muchas felicidades a todos los cumpleaños y cumpleañeras en esta buena tarde, que inviten al mole. Bueno, la hora del pozol ya pasó. Al pastelito, al pipirín, dijera mi buen Ramón. Ajá, que haya, hay doble cumpleañero, muchas felicidades allá en San Martín. Uh-huh. Le mando un saludo con mucho gusto, un fuerte abrazo, que te la pases chévere, chévere. Para María Julvia Ángel, Ángel que nos está sintonizando a todo volumen, ahí para toda la familia. Para, bueno, Avenay Cruz, la Huyi, órale. Qué bien escondidita se la tenía, ¿no? Muchas felicidades, enhorabuena a todos mis cumpleaños y en especial a ellos. Mándenle aplausos, órale. Bueno, muchas felicidades para María Julvia Ángel, Ángel que nos está sintonizando. ¿Cómo estás? Un fuerte abrazo, te deseo bendiciones en este día. Bueno, que te la pases chévere, chévere el día de hoy. ¿Va a haber pastelito? ¿Comidita? Bueno, ya le dieron cri-cri al guajolote. Así que felicidades, enhorabuena. Y bueno, también para el buen Avenay Cruz, la Fuji, que está cumpliendo años ahí. Doble regalito, doble pastelito. Imagínate, va a estar buenísimo. Bueno, felicidades para mis cumpleañeros y cumpleañeras en esta buena tarde. Tarde de calor, de ambiente, de alegría y felicidad. Vamos a ver qué nos mandan por acá. Mandan mensajes, nos mandan por acá. Hola, buenas tardes. Mándenme también un saludo allá para Jordi Le Vázquez García, que se encuentra en Bonfil, municipio de Cosucuautla. Bueno, por ahí nos piden a la rola. Espero que me alcance el tiempo porque tenemos muchas rolas que complacer. Ok. Vamos a ver. Tenemos audio. Muchas felicidades a todos mis cumpleañeros. Ok. Cámbiale de tema de una vez porque el ambiente está buenísimo. Órale. Así es, efectivamente tenemos que ir por acá más saludos. Ahí audio. Bueno, a ver, ¿qué dice por acá el audio? Súbale, interesante.
1: Un saludo al Master de Master, al Super HR que te contra más papuchón de la radio, Pingüi. Pingüi, saluditos. Bendiciones.
0: ¿Quién por allá? Burro, dice. Como dice la tía, ¿no? De San Francisco. Bueno. Hola, buenas tardes. Bueno, aquí no nos acepta este mensaje. ¿Qué pasó por ahí? Mira nada más que nos mandaron ya. Santo cielo, qué botaniza. Saludos para la tía Juani Cruz y Helen. Helen Joana Cruz, ya que hoy también festejan sus cumpleaños de parte de sus tíos, el tío Moki, dice aquí, tío Moki, imagínate. Pero vámonos ya con esta buena rola para la cumpleañera María Julia. Yo sé que le encanta esta buenísima rola. Sóbala de una vez a la chiva, porque estamos felices y contentos en esta buena tarde. A ver, es la otra rola, mi buen. De una vez, cámbiale, va, porque el tiempo nos gana. Ahí está, mira. La marimba perla de Chiapas, cumbia sax. Ahí estufas. Para todos los cumpleaños en esta buena tarde.

Un saludo al máster de máster, al super archirre que te contra más papuchón de la radio, Pingüi. Pingüi, saluditos, bendiciones.

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2: Qué chévere tarde, 31 grados la temperatura. Bueno, por acá tenemos saludos al mapache, a mis buenos amigos taxistas también que nos están sintonizando. Al 034, ¿cómo le va por ahí? Mire nada más, ok, smagueis. Bueno, dice por acá también un tepachazo quiere ahorita al pingüi. Gracias de una vez, dijo Andrés. Bueno, para mis buenos amigos también, mototaxistas de Jiquipilas, le mandamos los saludos. Órale. Allá para toda la bandocha que nos está sintonizando en diferentes barrios, en las colonias de Jiquipilas. Bueno, ¿qué más? En las colonias aparte, ¿no? De Jiquipilas, en Carranza, saludos a la Cotorra. ¿Qué más por ahí? A la Burrita. ¿Ya prendieron? Todavía no quieren. Bueno, ¿qué más por ahí? Saludos al profe Gato. Órale. Mira nada más al profe Gato. ¿Qué más tenemos? Bueno, caray, imagínate. Ya nos mandaron la imagen. ¿Cómo? Ahora ya en la cama duerme el muñeco. De ahí de las Flores Magón. El muñeco es hijo de Extremo. Va a estar grandote ese muñeco, ¿eh? Ya está grande. Apenas una comida al día, dice. No, hombre. ¿Cómo está de grandote? Me mandaron la imagen del muñeco. Está bien grande. Sí, imagínate, papá. El Extremo, ¿cómo está de grandote acá? Esto es igual que el toro. ¿Quieren entrar? Órale, de una vez, ¿eh? Bueno, ¿qué más tenemos? Tenemos más salud para mis buenos amigos y amigas que nos siguen sintonizando. Mis amigos conductores que ya van para las colonias. Saludos, ya van felices porque es sabadito lindo. Bueno, pero vamos ya con esta buenísima rola. Vamos complaciendo paulatinamente. A ver, ya se nos salió el sistema. ¿Ya estaba programada la rola? Vamos a ver por acá, dice... ¡Sóbale! A ver si... ¡Ay, Sadira! Dijera aquel muchacho... ¡Chúpale, pichón! Cartas marcadas con la reina Fraile Escano.

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2: Las 14 horas, 2 de la tarde, 15 minutos.
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6: Aunque la emergencia sanitaria por COVID-19 quedó atrás, sus efectos continúan en miles de personas. De acuerdo con la Organización Mundial de la Salud, alrededor de 6 de cada 100 personas que padecieron la enfermedad desarrollan síndrome post-COVID, una condición que puede prolongarse durante meses o incluso años. Lo anterior puede provocar fatiga, problemas de memoria, mareos, alteraciones del sueño, dificultad para respirar y otros trastornos. Investigaciones recientes apuntan a que el virus puede alterar el funcionamiento del sistema inmunitario, afectar la flora intestinal y dañar los vasos sanguíneos, además de reactivar los virus que permanecían latentes en el organismo. Entre los virus hay algunos relacionados con la fatiga crónica, la discapacidad física y la persistencia de síntomas asociados con el COVID prolongado. Los especialistas señalan que estos procesos estarían vinculados con la inflamación provocada por la propia infección. Los hallazgos podrían ayudar a comprender mejor el COVID prolongado y desarrollar estrategias para identificar a las personas con mayor riesgo y atenderlas oportunamente. Hasta el siguiente comentario.
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1: Las 14 horas de la tarde, más 18 minutos.
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Ya estamos llegando a la parte final en esta buena tarde sabatina para mis buenos amigos y amigas, la marimba racha y el chipote chillón. Enseguida vienen las noticias, segunda emisión de Notinúcleo, para informarle, claro que sí, todo lo que acontece en nuestro mundo, en nuestro estado, en los municipios, con la buena participación de los buenos colaboradores que traen la información veraz y oportuna. Así que entérese de las noticias, lo que acontece en nuestro estado de Chiapas, a las 2:30, segunda emisión de Notinúcleo. Perfectamente, muchas gracias a todos mis buenos amigos y amigas que me hicieron llegar sus mensajitos en esta buena tarde. Saludos para la burra de los arcos, que está muy feliz también. Bueno, muchas gracias, enhorabuena. Para mis buenos amigos en los negocios, en el mercado 1, 2 y 3 de aquí de Cintalapa, de Jiquipilas también, le mandamos más saludos, con mucho gusto. Por acá nos llega otro saludito ya para despedirnos en esta buena tarde. Vamos a ver por acá, ¿es audio? Dice, bueno. Ok, vamos a ver por acá también. La marimba recha y el chipote chillón. Bueno, es el bolillo. Algunos le llaman así. Bueno, ok. Pero vámonos ya despidiendo en esta buena tarde que llega con nosotros esta buena marimba también. Porque está de locura. Cámbiele de rol de una vez para mis buenos amigos y amigas. Porque ya a las 2 de la tarde con 27 minutos. Claro que sí, las locuras de Miguel. La Marimba Orquesta de los Ríos. Saludos ahí a mi buen Alejandro Ríos Ocaña en Jiquipila.

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1: Tarde, 32 minutos, bienvenidos nuevamente a esta segunda emisión de Notinúcleo. Gracias a nuestra audiencia en el interior del estado y más allá de nuestras fronteras. Gracias por estar con nosotros como todos los días. Así también a nuestros compañeros de las diferentes plazas que en este momento están enlazados con XHTG La Grande para llevar a ustedes lo más interesante de la información. Recuerde, estamos transmitiendo para todo el mundo a través de nuestras plataformas digitales Facebook, X, Instagram y YouTube, donde nos encontrará como Notinúcleo. Nuestras páginas www.notinúcleo.com y www.radionúcleo.com para escucharlos en vivo y encontrar la información que a usted le interesa. Y gracias, quiero darle la bienvenida y desde luego por acompañarnos en estos 60 minutos a Domingo de Asís, que está en los controles técnicos. Domingo, pues ya estaba ahí confundiendo ahorita en los controles técnicos porque a él le corresponde la primera emisión.
2: La primera emisión, la costumbre,
1: ¿no? Bueno, y pues soy su servidor José Ovilla y estaré con ustedes pues durante estos 60 minutos de información. Vamos a nuestro primer bloque de noticias. La caravana migrante Sueños sin Frontera 2026 se divide ante el cansancio y las altas temperaturas. Vamos con Laura de la O.
3: La caravana de migrantes denominada Sueños sin Fronteras 2026 se divide este viernes luego de que un grupo de personas decidiera hacer una pausa en el municipio de Huehuetán debido al cansancio acumulado tras recorrer más de 26 kilómetros bajo temperaturas superiores a los 37 grados centígrados. Mientras algunos optaron por descansar y recuperarse, otro grupo decidió continuar su camino con dirección al municipio de Huixla, pese a las difíciles condiciones que enfrentan durante este trayecto. De acuerdo con testimonios de los propios migrantes, el personal del DIF ha sido de los principales apoyos que han recibido, particularmente con hidratación y atención durante su recorrido. Este intenso calor y la distancia recorrida ya comienzan a cobrar facturas. Algunos integrantes de la caravana presentan ampollas en los pies, agotamiento, deshidratación. Sin embargo, mantienen firme su intención de continuar avanzando por la costa de Chiapas. Se estima que la caravana está integrada por aproximadamente 700 migrantes, entre ellos personas originarias de distintos países. Llama la atención que algunos aseguran haber estado anteriormente en Estados Unidos y que buscan regresar a territorio estadounidense pese a las actuales restricciones migratorias. Se prevé que durante las próximas horas continúen avanzando hacia los municipios vecinos de la región. Estaremos atentos a lo que ocurra durante este fin de semana y el desarrollo de la caravana Sueños sin Fronteras 2020 en su paso por la costa de Chiapas. Para Notinúcleo, Laura de la O.
1: De la tarde con 35 minutos y bueno, este es un tema también pues muy interesante y que muchas veces uno no le pone la debida atención, pero los accidentes de tránsito son la quinta causa de muerte acá en Chiapas. Los hombres es el sector más vulnerable de la población, pero escuchemos por qué. Vamos con Isa Maldonado.
4: Los accidentes de tránsito se han convertido en una de las principales causas de muerte entre los hombres, al registrar 816 defunciones y ocupar el quinto lugar entre las causas de mortalidad en Chiapas. Frente a esas estadísticas, autoridades buscan ubicar con mayor precisión dónde y por qué se concentran los percances viales en el estado. El Consejo Estatal de Prevención de Accidentes, COEPRA, utiliza un mapa con calor elaborado junto a las Secretaría de Seguridad del Pueblo y el C5 para identificar los puntos donde los accidentes se repiten. La información ya permitió establecer que Tuxtla Gutiérrez concentra la mayor cantidad de estos hechos. El análisis no solo se limita a contabilizar los percances, sino que busca determinar las características de cada zona para establecer qué tipo de intervención se requiere.
2: Los accidentes viales, los hechos de tránsito son un problema serio de salud pública. El Estado lo vive toda vez que esta causa ocupa la quinta causa de mortalidad general en los accidentes de tránsito. Entonces eso nos obliga a nosotros como Secretaría de Salud a exhortar a la población todas las acciones preventivas que podamos tener. Exhortar a la población de tomar conciencia, de evitar actos imprudentes, actos riesgosos, de cruzar adecuadamente las vialidades, de movilizarte correctamente y con respeto, tanto tú, motociclista, conductor de un vehículo de cuatro ruedas, tanto como el peatón.
4: La velocidad aparece como uno de los elementos relacionados con el alto riesgo. En las vialidades donde los vehículos alcanzan mayores velocidades, las consecuencias de un accidente son más graves. El libramiento norte de Tuxtla Gutiérrez forma parte de los sitios donde ya se tomaron medidas. En algunos tramos se restringió la circulación de vehículos de dos ruedas y también se desplegaron operativos carrusel con la Guardia Estatal Preventiva para controlar la velocidad. El reto ahora es que la información obtenida se traduzca en cambios concretos en las vialidades y no quede únicamente como un registro de los puntos donde ocurren los percances y la muerte de hombres. Para Notinúcleo, Isa Maldonado.
1: Y es que en este tema de los accidentes de tránsito realmente llama la atención que día a día prolifera más el número de estas unidades de dos ruedas, como dice Isa Maldonado, sobre todo en los libramientos. Es, la verdad es, bueno, quizá no quisiera utilizar el término espantoso, pero alarmante la cantidad de motocicletas. Y deje que son unidades que para muchas personas pues les ayuda a trasladarse a su trabajo, en fin, pero la forma de conducir es donde pues sí llama la atención, porque realmente no hay motocicleta que vaya a una velocidad moderada. Yo me atrevería a pensar que de 10 motocicletas que uno ve, 9 van a exceso de velocidad, pero exceso de velocidad que no respetan el sentido de los carriles. Ellos invaden, se le atraviesan, en fin, son un alto riesgo realmente las motocicletas. Bueno, y vamos a continuar con más información, y déjeme decirle que pues la mañana de este sábado pues localizaron el cuerpo sin vida pues de una mujer acá en Tuxtla Gutiérrez, en la colonia Miravalle. Y bueno, los detalles de este suceso los tiene Alejandra Orozco, que está en la línea telefónica. Alejandra, buenas tardes.
5: ¿Qué tal, Pepe? Muy buenas tardes. Precisamente esta mañana fue hallado el cuerpo de una mujer en la colonia Miravalle, al fondo de un canal. De acuerdo con la información que se ha difundido, estos restos humanos ya habían estado siendo pues consumidos por fauna feral, que había consumido fauna parte de su anatomía. Esta mujer, de acuerdo con la información que ha circulado, había sido reportada como desaparecida bajo el nombre de Carolina Santiago. Cabe señalar que todavía no hay confirmación oficial de la identidad de esa mujer, pero es la información que está circulando. Señalan que se perdió pues en la misma zona desde el 14 de agosto y que pues corresponde la vestimenta que tenía al momento de su desaparición. Una mujer que padecía distintos padecimientos de salud, y pues por ello elementos periciales acudieron a este sitio al norte poniente de Tuxtla Gutiérrez para pues hacer el levantamiento del cuerpo, que ya está siendo pues investigado para dar con la identidad y confirmar que se trate de Carolina. Algunas asociaciones y colectivas pues han señalado que se investigue este hecho para que se le dé el tratamiento si corresponde como un caso de presunto feminicidio, o que se esclarezcan pues las causas del fallecimiento, que de acuerdo con el estado que presentaba ya llevaba algunos días de haber perdido la vida. Lamentable la noticia de este sábado, Pepe. Vamos a seguir pendientes de la información que se vaya desarrollando.
1: Alejandra, no sé si tengas el dato por ahí, pero ¿cuántos feminicidios podemos sumar ya en lo que va del año aquí en el estado de Chiapas, en Tuxtla Gutiérrez, o en las principales ciudades de la entidad?
5: Sí cabe mencionar, Pepe, que en lo que va de este año ya se han superado los 25 feminicidios que se habían presentado, incluso algunos de ellos de menores de edad, que pues es una cifra bastante lamentable. Al menos 26 feminicidios son los que se han ya confirmado en lo que va de este año, pues este sería el número 27 si se llega a corroborar que se trate en efecto pues de un caso de feminicidio. Estaremos muy pendientes de cómo lo clasifiquen las autoridades y pues darles a conocer la información oficial.
1: Perfecto, Alejandra, pues estamos muy al pendiente y con el seguimiento de este caso.
5: Muchas gracias, Pepe, que tengas excelente sábado.
1: Buenas tardes y igualmente, excelente sábado. Y bueno, pues ojalá que la Fiscalía General del Estado pues nos dé información sobre este, no sobre este caso, sino qué es lo que está pasando realmente con estos casos de feminicidio, que llevamos ya 26 o 27. Bueno, ¿qué está sucediendo? ¿Qué es lo que está fallando? ¿O qué es lo que necesita hacer la autoridad para frenar este tipo de problemas acá en la entidad? Bueno, pues es hora de ir a nuestra primera pausa y luego regresamos. 2:43 p.m.
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0: 2 de la tarde, 47 minutos, y vamos a continuar. Y hoy, fíjese que hoy es un día pues muy especial para pues, nuestros amigos los bomberos. Déjeme decirle que el Día del Bombero en México se celebra cada 22 de agosto, un día como hoy, para reconocer la valiente labor de quienes combaten incendios y atienden emergencias. Se eligió el 22 de agosto porque en ese día, pero del año 1873, se fundó el primer cuerpo de bomberos de México en el puerto de Veracruz. Al inicio se festejaba el 1 de julio, pero la fecha oficial se cambió en 1956. Además, en 1951 se otorgó de forma oficial el título de Heroico Cuerpo de Bomberos por decreto presidencial. Y bueno, y sobre este tema, pues precisamente que el Día del Bombero en México se celebra el día de hoy, esto como pues ahora sí que para reconocer la valiente labor de quienes pues están en los momentos más difíciles que puede enfrentar la humanidad, ¿no? Los incendios o las emergencias. Vamos con Víctor Pérez porque él nos realizó un trabajo especial sobre este tema.
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2: Tuvimos la oportunidad en esta sección para recordar el Día del Bombero y cómo estas personas se arriesgan cada día para salvarnos en situaciones peligrosas y complicadas. Desde incendios hasta choques, estas personas se arriesgan cada día para salvarnos. Pero siempre recordamos a los hombres bomberos, olvidando la importancia de que ahora hay mujeres bombero que se arriesgan cada día en esta labor. Y hoy tuvimos la oportunidad de entrevistar a algunas mujeres que nos comentaron la importancia y su dedicación a este trabajo.
3: Una sirena puede cambiarlo todo. En una emergencia, cada segundo cuenta y cada movimiento tiene un propósito. Pero antes de llegar al fuego, están las horas de entrenamiento, la disciplina y la decisión de estar ahí, cuando alguien necesita ayuda. En el cuerpo de bomberos, cada uniforme tiene una historia. Esta es la de dos mujeres que encontraron en el servicio una vocación.
4: Yo ingresé en el 2023 como voluntario. Poco a poco obviamente se va aprendiendo en esto. Ya llevo 3 años en esto de visión bomberil.
3: 3 años después de aquella decisión, Nayeli forma parte de un trabajo que exige mucho más que estar presente durante una emergencia. Detrás de cada salida hay preparación física, conocimientos técnicos y la capacidad de trabajar en equipo bajo presión. Y en este oficio, aprender nunca termina. Pero no todas las historias comienzan de la misma manera. Hay quienes llegan con una vocación definida desde niñas y hay quienes descubren su camino casi por casualidad.
5: Tengo 17, empecé cuando tenía 16.
6: ¿Cómo surgió la idea de que te dedicaras a eso?
5: Bueno, es que yo desde pequeña quería ser doctora, ¿verdad? Pero hubo un día en el cual decidí ir a la Cruz Roja por capacitaciones de primeros auxilios. Pero en eso vi la estación de bomberos y yo en ese tiempo estaba muy, ¿cómo decirlo? Muy apegada a videos que me aparecían en internet o series de bomberos. Y de pura casualidad fui a preguntar y me di cuenta que recibían voluntarios.
3: Tenía apenas 16 años cuando comenzó a acercarse a este mundo. Su primera aproximación fue a través de los primeros auxilios, pero terminó encontrando otra forma de servir. Comenzó a acudir a la estación, a entrenar y a conocer de cerca una labor que también implicaba enfrentarse a una idea que todavía persiste fuera de estos espacios, la edad y el género.
5: Al inicio a mi mamá claramente no le gustaba, porque pues decía, estás muy pequeña, eres mujer, pero la verdad yo no lo vi con mi gente. Como tuve la prima de mi papá, pues nada, lo cual me lo impidiera.
3: Para formar parte de una emergencia no basta con querer hacerlo. Hay que prepararse para escenarios impredecibles, aprender a controlar el miedo y confiar en los procedimientos. Y esa preparación, tarde o temprano, tiene que enfrentarse a la realidad. Para Mayrin, ese momento llegó antes de lo que esperaba.
5: El primer incendio fue de un vehículo. y la verdad nosotros ni siquiera habíamos recibido el llamado, porque hay dos estaciones y yo estaba con otra estación y de pura casualidad pasamos y empezaron a llamar las personas. Me dije, no, aquí, pero nosotros no sabíamos qué era hasta que dimos la vuelta y vimos todo el humo que estaba saliendo de un vehículo. Y fue mi primer incendio y la verdad sí me emocioné bastante. No sabía mucho qué hacer y estaba dando movimientos muy torpes.
3: No estaba previsto, no hubo tiempo para prepararse mentalmente. Durante el trayecto se encontraron con una escena que obligó al equipo a detenerse y responder. Un vehículo estaba envuelto en humo y las personas que se encontraban alrededor pedían ayuda. Fue su primer acercamiento directo a una emergencia de este tipo. Pero entre el humo y la tensión del momento, ocurrió algo que terminaría quedándose con ella por una razón distinta. Algunas niñas observaban desde afuera y lo que vieron en aquella escena fue algo que quizás Mayrin no había imaginado representar.
5: Las niñas que estaban ahí, más que nada, de que, ay, mira, madre grande, puedo ser bombera porque ella lo es.
3: A veces, una referencia puede cambiar la manera en que alguien imagina su propio futuro. Para esas niñas, aquel día no solamente había un grupo de bomberos atendiendo una emergencia. También había una joven de su edad demostrando que ellas podían ocupar ese lugar. Y para Mayrin, ese momento se convirtió en una razón más para continuar. En este Día del Bombero también reconocemos a quienes eligieron servir desde este lugar. Mujeres que se preparan, enfrentan sus propios límites y responden cuando suena la sirena. Porque el valor también lleva casco. Para Notinúcleo, Víctor Pérez.
0: 2:53 p.m. Vamos a una pausa y regresamos.
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1: Bueno, y continuamos con más información cuando son las 2 de la tarde con 57 minutos. Y miren lo que sucede en estas vacaciones. Incrementan hasta un 60% las quejas relacionadas con las aerolíneas durante este periodo vacacional de verano, precisamente. Y esto pues lo da a conocer la Profeco. Vamos con Víctor Pérez.
2: Viajar en avión no siempre termina como estaba planeado. En Chiapas, las quejas relacionadas con las aerolíneas pueden incrementarse hasta en 60% durante los periodos vacacionales. De acuerdo con personal de la Procuraduría Federal del Consumidor, entre los principales problemas se encuentra la sobreventa de vuelos, retrasos y situaciones en las que los pasajeros no pueden abordar, por lo que la autoridad mantiene vigilancia en el Aeropuerto Internacional Ángel Albino Corzo.
3: Normalmente en este periodo se incrementan en un 60%, ¿no? Ese es lo normal, porque estamos en periodo vacacional.
2: La Profeco explicó que durante estas temporadas realiza monitoreos y mantiene presencia para buscar que los conflictos entre pasajeros y aerolíneas puedan resolverse mediante la conciliación antes de que lleguen a convertirse en una queja formal.
3: Nosotros en el aeropuerto vigilamos de manera no rutinaria, pero sí de manera especial. Ver que los problemas de las líneas aéreas con el consumidor pues no se eleven y podamos nosotros tratar de conciliar con las empresas.
2: Pero uno de los puntos que más preocupa a los pasajeros es sobre la venta de vuelos, una práctica que puede provocar que una persona, aún teniendo una reservación, enfrente problemas para abordar. La autoridad recordó además que los pasajeros cuentan con derechos cuando las afectaciones en el servicio se prolongan. Ante este escenario, Profeco recomienda a los viajeros tomar precauciones antes de llegar al aeropuerto y considerar con anticipación los tiempos establecidos por las aerolíneas. Una de las principales recomendaciones es llegar al aeropuerto con suficiente anticipación, ya que una vez cerrado el proceso de abordaje, las posibilidades de resolver el problema en ese momento pueden reducirse considerablemente.
3: Que a veces llegan demasiado tarde, cierran el autobús o en los aeropuertos. Es más preocupante porque ahí sí es más vigilado el que un tiempo determinado cierren el vuelo y ya no lo abren el vuelo. Entonces, ahí sí es más delicado porque intervienen fuerzas del orden como es la Guardia Nacional.
2: La autoridad también llamó a los pasajeros a conservar sus boletos, reservaciones y comprobantes de pago, ya que estos documentos pueden ser fundamentales en caso de necesitar presentar una queja. Para Notinucleo, Víctor Pérez.
1: Bueno, y vamos a la siguiente pausa en esta tarde cuando son las 3 de la tarde en punto.
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5: Es maestro universitario, también docente de la Universidad Autónoma de Chiapas. Realmente me da mucho gusto recibirte aquí, Raúl.
6: Muchas gracias. Al contrario.
5: Pues ahora sí que tú que conoces este ámbito y que conoces este tema, a ver, platícanos, ¿cómo está el asunto? ¿Cómo surge esto de la demanda y de los daños que al parecer están ocasionando, no?
6: Fíjate que, bueno, yo creo que cada época humana, cada tiempo humano, cada, no lo sé cómo podíamos decir, nosotros que somos gente intermedia, mi querido Pepe, porque estuvimos en la época análoga y nos tocó ser parte de la migración digital, lo que vemos ahorita, ¿no? Podemos verlo quizá con un poco más de claridad, cómo era antes y cómo es ahora, ¿verdad? Muchas enfermedades mentales están ligadas precisamente al tipo de sociedad que vivimos, ¿no?
5: A ver, te haría la primera interrupción.
6: A ver.
5: ¿Qué enfermedades, por ejemplo?
6: Por ejemplo, podemos hablar de las manías depresivas la literatura, cuando empezaron a hablarse de cosas que antes eran cerradas en lo perverso, por ejemplo, la palabra sadismo viene precisamente de una persona que desarrolló ese tipo de manías, ¿verdad? Y está ligada precisamente a un momento, en la época victoriana, en la época de Francia, cuando era todo muy, muy, muy, muy libertinaje, mucho la libertad de las ondas romanas y todo eso, ¿no? Lo que vino, exactamente, ¿verdad? Nosotros estamos viviendo un momento en el que el estrés nos dominó por completo, pero las generaciones que son más jóvenes que nosotros, mi querido Pepe, pues ya sufren cuadros depresivos a muy temprana edad, tienen ataques de ansiedad cuando nosotros pues veíamos que esa parte no sucedía en las etapas en las que no puede suceder, ¿verdad?
5: La ansiedad de nuestra época, mi querido Raúl, digo, no vaya a pensar que estamos viejos, no. Simplemente fuimos educados de otra manera, pero recuerdo que la ansiedad era el ansias por querer hacer algo, por jugar, ¿no? Por ejemplo, hacíamos las tareas y ya no veíamos las horas de reunirnos con los amigos o los primos.
6: O por sacar buenas calificaciones, ¿verdad? Antes los chicos, en realidad, pues la época de la adolescencia está muy ligada precisamente a este tipo de trastornos, pero eran diferentes las causas, ¿no? Ahorita vemos chicos, chicas que con ataques de pánico por X cosas, con niños que están haciendo berrinches desproporcionados, están sobreestimulados por los medios de comunicación que consumen. Entonces, fíjate, el llamado algoritmo digital, lo que ahora nosotros conocemos como Instagram y Facebook, quizás empezó a funcionar como tal en el 2015, es decir, es muy reciente, ¿verdad? Entonces, precisamente el motivo de la demanda es exactamente esta. Se dice que cuando empezaron a aplicar este tipo de algoritmos, se hizo un estudio, la gente de Meta, la gente de Facebook, la gente de las redes sociales sabía exactamente lo que podían provocar y aún así lo hicieron. El caso es que ahora en Estados Unidos se ha documentado una explosión pues verdaderamente preocupante de casos de disforia de identidad, por ejemplo, o chicos que tienen una mala imagen de su propio cuerpo, que tienen afectaciones en los hábitos de alimentación, en la llamada esta, bueno, no sé ni cómo se llaman, pero eso es la falta de apetito, o el verse muy flacos cuando no lo están, o cosas que, problemas que antes no tenían en esa edad, y se sabe, y ahora se está documentando precisamente de que está ocasionado por las redes sociales. ¿Cuál es este tipo de estrategias que antes nosotros quizás no teníamos? Por ejemplo, se habla de que las llamadas notificaciones que tenemos nosotros, y que seguramente todos lo estamos viviendo porque todos somos parte de una red social, ¿verdad? Es la verdad, ¿no? Son muy pocos los que dicen, no, yo no tengo ni Facebook, ni Instagram, ni nada, pero las notificaciones que están llegando cada 2-3 segundos nos provocan un estado de alerta constante, ¿verdad? Que si alguien nos da like, alguien que no nos da like, alguien que no me puso el no me gusta, o sea, todo ese tipo de reacciones que antes estaban en un nivel en el que estaba en nuestra primera capa social, es decir, nuestra casa, nuestros papás, que eran los que nos importaban, qué decían. Ahorita no, ahorita nos importa lo que dice hasta la gente que ni siquiera conocemos. Entonces, imagínate cuando estamos en una etapa de formación, una etapa de desarrollo de nuestra personalidad, que tengamos estas presiones. Pues obviamente ocurre que por eso es que hay chicos con cuadros depresivos, por eso hay chicos con cuadros de bullying o mullying o este tipo de acoso cibernético, casos verdaderamente graves que ya preocupan, que tienen que ver con salud pública, porque después de todo, pues
4: es un problema de salud.
6: El Estado es el que tiene que lidiar con todas estas cosas, ¿verdad? Antes, que obviamente antes no sucedían. ¿Qué pasa en Estados Unidos? En Estados Unidos han documentado que está ocasionado por las redes sociales y empezaron a investigar, y se sabe de entrada, ese es el meollo del juicio, que si ellos sabían antes de implementar este algoritmo, este tipo de algoritmos, el tipo de lo que iba a ocasionar. Entonces, si se logra comprobar que sí lo sabían, pues van a haber repercusiones legales para ellos, que obviamente al ser Facebook, Instagram, pues herramientas globales, nos van a afectar a todos en el mundo.
5: Yo no sé si coincidas con esto, Raúl, pero por ejemplo, hay un detalle que se observa, y esto es cotidiano entre todos, ¿no? Cuando decimos, se me fue el día, y la verdad no te percatas de nada. Pero yo siempre digo, bueno, pues no te percatas porque es el cúmulo de información o el bombardeo informativo, como tú dices, a través de las notificaciones que siempre estamos viendo. Y yo creo que eso no nos permite voltear a ver.
6: Fíjate que una de estas estrategias, que es de las que más se mencionan, se llama el scroll infinito. ¿Qué es el infinite scroll? Es el tiempo que tú pierdes dándole scroll, o sea, dándole avanzar a los videos en redes sociales como TikTok y como Instagram. Pepe, se ha documentado que hay gente que pierde de un promedio de 3 a 6 horas diarias dando scroll infinito. Y los chicos que ya viven inmersos en, por ejemplo, los influencers, los youtubers, los que hacen lives, que ya viven, ya han planificado toda su vida para la internet, se pasan 10 horas en la internet. Es decir, esto a la larga, pues, ¿qué puede ocasionar, mi querido Pepe? Que no tienen interacciones reales. Las interacciones que tienen están mediadas por un conjunto digital que es un medio

0: mucho y tú eres una persona muy centrada en tu vida. A mí sí me pasa. Yo por lo menos de 2 a 3 horas antes de dormirme me pongo, y esto es muy fácil de comprobar. Vete a tu aplicación y te vas a los ajustes y ahí te dice cuántas horas has pasado. Y es un promedio de 2 a 3 horas diarias que te gastas. 40 minutos. Es demasiado, Pepe. 40 minutos. A la nada, porque en realidad es a la nada. O sea, ¿qué estuviste haciendo en esos momentos? Absolutamente nada.
1: Yo digo, aquí no es por justificar, pero déjenme decirle que quienes estamos inmersos en la cuestión de los medios de información, en la cuestión de las noticias, pues digo, yo no sé si utilizar el término pues obligado.
0: Sí, claro.
1: Pero tenemos que estar inmersos. Y al momento, porque, bueno, digo, ahora la información global o a nivel mundial, pues nos enteramos al momento.
0: Claro.
1: ¿No?
0: Claro.
1: Digo, anteriormente, hablemos de algunas décadas anteriores, pues, ¿cuáles eran los medios de comunicación?
0: Así es.
1: La información llegaba, digo, semanas, ¿no? Entonces, es esa gran diferencia. Entonces, quienes estamos inmersos en esto, en la tarea de comunicar, de informar, en este caso, a usted, pues simplemente tenemos que estar
0: claro
1: al momento.
0: Claro, claro. Pero fíjate además, ¿qué es lo que más preocupa? Por eso te digo, es a la nada. ¿Por qué? Porque el algoritmo está diseñado para que te retenga 3 segundos. Es decir, si lograste quedarte en un video 3 segundos, quiere decir que ese video ya te llama la atención. El promedio de los reels son de 15 segundos. Son tiempos demasiado cortos que no te dan chance de pensar, de razonar, mi querido Pepe. Es decir, no estás pensando en esos 40 minutos, en esas 2, 3, 8 horas, no estás pensando, nada más estás provocándole estímulos instantáneos a tu cerebro, que son químicos, son estímulos químicos que se satisfacen muy rápido y quieren más. Entonces, por eso
1: estás durmiendo,
0: se justifica, ¿no? Sí, que te avientes 8 horas viendo más de lo mismo, que no es nada, porque no profundiza en un conocimiento. Básicamente es perder el tiempo.
1: Hace un momento decías algo interesante, Raúl. ¿Qué va a pasar si la situación, ahora sí que esta demanda o esta denuncia, pues procede y falla en contra de Meta? A ver, ¿qué podría pasar? O sea, ¿esto volvería a tomar un cauce pues relativamente sano? ¿Qué pasaría? No,
0: fíjate que yo veo que el futuro está un poco complicado, porque pues vamos a tener que tomar la responsabilidad los que más o menos tenemos conciencia de esto. Hablamos precisamente hace muy poquito que una de tus reporteras me entrevistó, Alejandra, que hablamos exactamente de las nuevas disposiciones legales que tiene la Secretaría de Educación Pública hacia con los dispositivos celulares y la forma en la que
1: eso están es parte asumiendo de ellos también, ¿no?
0: Claro, están asumiendo cómo le van a hacer con la inteligencia artificial en la educación, ¿no? Media superior, que es la que más nos preocupa, ¿no? La primaria y la secundaria, que son donde los chicos toman las bases para la prepa y para llegar a la universidad con un criterio, ¿verdad? ¿Qué pasa cuando llegan chicos? Bueno, deja tú que ya no sepan leer, que no sepan pensar. Que mira, Pepe, yo tengo 15 años dando clases, tú lo sabes, en los últimos años no creo que haya sido, sea extraordinario, pero Pepe, cada día es más difícil poder llamar la atención de los chicos más de media hora. O sea, te aventarte hora y media en el salón y que ellos te pongan atención es prácticamente una labor titánica. Ya es muy difícil que ellos se concentren en una clase tradicional. Pues simplemente ya no pueden. ¿Cómo si tienen a disposición miles de pequeños mordiscos de información que no le dan conocimiento y que únicamente les están provocando señales
1: y que los atrae, ¿no? Porque claro, digo,
0: es que
1: yo he visto a muchas personas, por ejemplo, que les entra la ansiedad o el ansias, ¿no? Por el teléfono. Y bueno, déjame comentarte, en un caso me tocó ver a una persona, un adulto mayor en una clínica hospital hace poco. La señora caminó metros leyendo el teléfono, hizo fila para en un laboratorio y la señora no dejaba el teléfono. Me llamó la atención que por encima de ver pues dónde va caminando,
0: pero
1: iba con el teléfono.

0: cotidiano que nos sentamos a comer y todos tenemos el teléfono, ya no estamos viéndonos a la cara, estamos es más, estamos platicando en un grupo de WhatsApp cuando estamos enfrente.
1: Se rompe la comunicación.
0: Claro.
1: Raúl, si me permites, damos una pausa y regresamos para cerrar esta conversación que se torna interesante, la verdad. 3 de la tarde, 18 minutos.
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3: ¿Cuál sería la recomendación? ¿Cómo podríamos realmente darle el uso óptimo a estas herramientas? Digo, sin los excesos pues que actualmente se dan, ¿no?
4: Fíjate que yo creo que lo que está haciendo el gobierno federal es de entrada es muy buena, ¿no? Sabemos que en intenciones siempre tiene muy buenas intenciones, falta ver la práctica, ¿no? Pero es buena porque yo creo que tenemos que empezar a poner reglas en el momento en el que estamos viviendo. Por ejemplo, en la casa vamos a tener que los padres de familia decir, híjole, a la hora de comer no hay celulares. ¿Sabes qué? Vamos a apagar el módem a las 10 de la noche. Porque eso es cierto, ¿no? Se quedan chateando hasta 2, 3, 4 de la mañana encerrados en su cuarto y tú pensando que están durmiendo. Bueno, esto que son precisamente cambios de hábitos, no los vamos a controlar de otra forma, sino con normas, ¿no? Y dejar que lo solucionen los gringos el problema que iniciaron ellos hace 15, 20 años y que obviamente nos afectó a todos, pues también es como decir que si lo arreglan ellos, lo vamos a arreglar nosotros. No, tenemos que arreglarlo nosotros desde lo más cotidiano, en lo más cercano que tengamos, que son nuestros hijos, los que somos maestros en nuestras clases, los que tenemos algún tipo de influencia con sobre todo con los más pequeños, porque yo creo que son ellos los que están heredando todo lo malo de estos excesos.
3: Sí, y son los que ponen en la práctica, ¿no? Lo que ven o escuchan, ¿no?
4: Y se malforman.
3: Exacto. Claro. Por eso tenemos tantos casos, pues, ahora sí digo, cuadros depresivos, que en algunos casos, en los casos extremos, pues, los lleva al suicidio.
4: Sí.
3: Digo, son cosas muy tristes, pero bueno, es una realidad, ¿no? Claro. No estamos ni inventando nada, ni descubriendo nada. Es una realidad que estamos viviendo, ¿no?
4: Claro. Y fíjate que además, ya lo analizamos. Hace muy poco hubo un caso que tú te has de acordar de una chica que se perdió. Y que cuando la encontraron se dieron cuenta que las fotos que estaban buscando en las tarjetas de búsqueda pues no correspondía a su realidad. Y esto era porque había utilizado muchos filtros. Ese tipo de cosas que nosotros ya no lo analizamos, nos reímos y lo hacemos meme, es una realidad, mi querido Pepe. Es decir, y no es hacia afuera, sino hacia cómo te ves tú, ¿verdad?
3: Bueno, recientemente, unos 3-4 meses, hubo un caso que incluso pues se ventiló porque fue parte de la información policíaca de una persona, una mujer, que precisamente por manejar,
4: modificar
3: su rostro y todo eso, pues no la podían ubicar, ¿no? Y hasta que la descubrieron quién era, ¿no? Entonces vieron que, ah, caray, pues tiene diferentes caras acá, ¿no?
4: Sí, claro.
3: Y forma parte de todo esto, ¿no? O
4: sea, sí, claro. Y bueno, las chicas que ya se acostumbraron a modificar su apariencia para las redes sociales, ¿qué clase de autoestima tienen, ¿no? En la vida real, que es la real. Hay algo que, o sea, yo creo que hay mucho para profundizar y pensar en eso. Es por eso que se habla ahora de enfermedades modernas.
3: Pues, Raúl, un último comentario.
4: Pues fíjate que yo creo que, mi querido Pepe, que todos los cambios que están sucediendo y que pareciera que, bueno, es allá en Estados Unidos, nos están afectando a todos precisamente porque los medios son muy líquidos. Es decir, no podemos desestimar el poder de los medios de comunicación ahora que los tenemos. Oye, Pepe, la inteligencia artificial, es algo que verdaderamente es para asustarnos, en el sentido de la forma en la que va a empezar a sustituir el pensamiento crítico.
3: Así es.
4: Tú lo dijiste hace rato, nos ayuda mucho. A las personas que tenemos ya un criterio bien definido, nos puede ayudar a corregir, a hacer mejor las cosas, pero
3: como un medio de consulta también.
4: Claro, para hacer mejor las cosas, ¿verdad? Pero los chicos que van a utilizarlo para prácticamente todo, le van a delegar el trabajo del pensamiento profundo a las inteligencias artificiales, se van a acostumbrar a no pensar.
3: Así es. Digo, imagínate, qué lamentable, ¿eh? O sea, poca lamentable exploración del cerebro. Pues Raúl, yo te agradezco mucho que hayas estado nuevamente. No, y creo que hay mucho todavía de qué hablar de esto, de este tema, y vamos a agendar otra próxima entrevista, mi querido Raúl. Y bueno, te agradezco mucho que hayas estado aquí con nosotros esta tarde. Vamos a una pausa y regresamos 3 de la tarde con 26 minutos.
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2: Política. En medio de todo esto, la música y las canciones populares adquieren un papel fundamental y acompañan algunos de los momentos más emotivos de la cinta. Uno de los grandes atractivos de Un Día de Vida es precisamente su capacidad para combinar una historia personal con un episodio de carácter político. Emilio Fernández no se limita a contar la tragedia de un hombre condenado, sino que utiliza a sus personajes para hablar de la amistad, de la dignidad y de la injusticia. Y aquí destaca especialmente Rosaura Revueltas, cuya interpretación transmite una enorme fuerza y sensibilidad, acompañada por un elenco que representa muy bien el espíritu del cine mexicano de aquella época. ¿Pero por qué tienes que verla? Porque es una película que permite acercarnos a una parte importante de nuestra historia cinematográfica y al mismo tiempo descubrir una historia profundamente humana. Además, resulta interesante observar cómo el cine de Emilio Fernández utilizaba los paisajes, la música y las tradiciones mexicanas para construir relatos cargados de identidad nacional. Un Día de Vida también tuvo una recepción particularmente importante fuera de México, especialmente en países de Europa del Este, donde llegó a convertirse en una película muy popular. Así que este fin de semana te invitamos a descubrir Un Día de Vida, una película de Emilio el Indio Fernández, que nos recuerda que incluso en los momentos más difíciles, la amistad y la dignidad pueden convertirse en una forma de resistencia. Aquí te dejamos un poco de esta cinta.
3: Bueno, ¿qué pasa con las mañanitas? ¿No se las vas a cantar ahora, mamá Juanita?
4: Ya sabes que mientras viva, no quiero que me falten tus mañanitas, Felipe.
3: Lo haré con mucho gusto, mamá Juanita. Felipe es el que le canta todos los años a mi madre. Y a usted sabrá que en México no pueden faltar las mañanitas el día de un santo. Arránquense, muchachos. Como siempre.
5: Está la mañana.
2: Para Notinúcleo, Daniel Torres.

0: Bueno, y antes de llegar a la recta, más bien no a la recta final, ya al final de este programa, ojo, Chiapas, las mujeres al poder. Vamos con Carla Trujillo.
1: El gobernador Eduardo Ramírez Aguilar firmó la iniciativa de reforma que enviará al Congreso del Estado de Chiapas y que, de ser aprobada, hará efectiva la paridad de género en el ejercicio del poder municipal mediante reglas de alternancia que garanticen la continuidad en la participación de mujeres y hombres en las presidencias municipales. En este marco, el mandatario señaló que la propuesta se presenta en un momento histórico para México, que por primera vez cuenta con una mujer al frente de la presidencia de la República, la doctora Claudia Sheinbaum Pardo. Destacó que con esta reforma de vanguardia, Chiapas avanza en el cumplimiento de la premisa de la presidenta de México de que con ella llegaron todas las mujeres. Ramírez Aguilar sostuvo que en la nueva era se trabaja en armonía y con pleno respeto a los poderes del Estado, al tiempo que se construye una política basada en la reflexión social y el sentir del pueblo. Consideró que la reforma marcará un antes y un después en la historia de la entidad al garantizar los derechos políticos de las mujeres y abrir la posibilidad de que Chiapas se convierta en uno de los estados con mayor presencia femenina al frente de los ayuntamientos. Para Notinúcleo, Carla Trujillo.
0: Pues bueno, de esta manera llegamos al final en esta segunda emisión de Notinúcleo, pues correspondiente a este sábado 22 de agosto del 2026. Gracias a Domingo de Asís, que estuvo en los controles técnicos. Soy José Ovilla, le doy las gracias y recuerde, 8 de la noche, la tercera emisión de Notinúcleo con Carlos Camacho. A toda nuestra audiencia, mil gracias por acompañarnos como todos los días. Hasta la próxima.
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21: La fecundidad forzada en niñas y adolescentes ha incrementado durante los últimos 7 años en Chiapas, a diferencia de la tendencia nacional. Datos de la Comisión Nacional de Población, CONAPO, indican que la entidad pasó de una ración de fecundidad forzada de 2.53 nacimientos por cada 1,000 niñas de 10 a 14 años en 2018 a 3.19 en 2025, lo que representa una grave violación de los derechos humanos y un problema de salud pública, ya que la mayoría de los embarazos son consecuencia de violencia sexual. Durante 2025 en México se registraron 7,887 nacimientos en niñas, equivalentes a aproximadamente 22 casos diarios. Además, los embarazos y partos a edades tempranas implican mayores riesgos para la salud y la vida de las menores. Ante este panorama, el Consejo Nacional de Población plantea la urgencia de fortalecer las acciones de protección para las niñas y adolescentes, tanto de las autoridades federales como estatales. Resulta necesario atender también las desigualdades sociales que contribuyen a este problema y garantizar condiciones que permitan prevenir la violencia sexual y proteger los derechos de las infancias. Hasta el siguiente comentario.
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0: Ay, ay, ay, amor, es un éxito, dijera la tía. Y cuando bebas conmigo, Javier Solís, ¿a poco no? Son exactamente las 3 de la tarde con 48 minutos en espera el doctor Fita Hernández Centeno. Y bueno, pues en su programa Núcleo Familiar, como todos los lunes, martes, jueves y sábado. Bueno, vamos a continuar con la programación. En lo que lo esperamos. Su amiga La Loba les saluda con mucho gusto. Te invito para que te reportes con nosotros a través del 423-41. Nuestro WhatsApp es el 968-125-1919. La colita se te mueve. Hoy estamos a 22 de agosto. Un saludo y un abrazo a los cumpleaños, a los que están festejando una fecha importante el día de hoy. ¡Eso! ¡Qué bonito! ¡Feliz sábado! ¡Vámonos! Julián Álvarez llevará la luna conmigo. ¡Ay, ay, ay!
1: No hubiera.

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¿Y a poco no en extremo? Seguimos contigo. Bueno, exactamente ya a las 4 de la tarde con 5 minutos. Vamos a continuar con programación porque el Doc ya no vino a su programa. Bueno, entonces tenemos por ahí saludos. Claro que sí, con mucho gusto te recuerdo nuestro WhatsApp 968-125-1919. La colita se te mueve. O bien, contacto directo 423-41-423-41. ¡Eso! Un saludo ya especialmente allá para la familia linda que me está sintonizando, el mismísimo tío Edgar, la rape rape. Allá anda sintonizándonos tío Edgar, precisamente ahí, ahí con el negocio de la prima Lucerito, allá en su frutería. Del Portón Café y contra esquina de la primaria Rodolfo Figueroa, allá en la Insurgentes. También saludos allá en Abarrotes. Ahí está el primo Alfredo, Charito, Anaya, tía Blanca. Por supuesto que nos están acompañando. Y bueno, a toda la familia Mesa Reyes le mandamos un saludo especial. A toda la familia Reyes Vázquez también, claro. Allá la familia Robles también. Bueno, entonces vamos a mandar más saludos y... Ah, pero no, espérate tantito. Provechito ahí a tío Edgar que está disfrutando y está siendo consentido como siempre por toda la familia. Ah, pero ahorita lo está consintiendo la mismísima Lucerito, la prima. Le preparó su comida favorita. Ahí una sopa de pan bien sabroso se me daba, ¿no? Eso, recordando el sazón de la familia, ¿verdad? Y bueno, pues seguimos con más de la buena música. ¿Qué cosa, tía Rosa? Y viene Belo. Fiesta 85. No, no había yo nacido. Yo soy del año 2000 para acá. Y esta agrupación dice: cuando el boy se entere, ¿a poco no?

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¡Yuuu! ¡Es un nini! ¡Ay, no conocen a uno así! ¡Ay! O a una así. ¡Nada le gusta! ¡Hola, bravo! ¡Tan contento! ¡Nada! ¿De quién estás hablando, Paloma? De nadie. Jamás hablaría de ti. ¡Ah! ¡No es cierto! Seguimos con más. Seguimos con los saludos. Se están reportando con nosotros. ¡Ay! ¡Vámonos de este lado! Por ahí tenemos saludos. De una vez, Colocho. Caliente como el caldo de res que están comiendo. Caliente. Como los frijolitos de la olla con chicharrón. Cebolla morada, chile habanero. Y un agua de limón, que tenga limón. ¡Al sucesto sabroso! Un agua de betabel, el refresco de betabel es muy rico. Aparte de que es muy nutritivo también, ¿verdad? Sabroso. Ring, ring, ring, ring, ring, ring, ring, ring, ring. Saludos allá para los amigos de Rancho El Paraíso. Rancho Paraíso, municipio de Jiquipilas, nos están sintonizando el amigo Son César y su linda familia. Le mando saludos para su mamacita Lupita Santos, Hugo y toda su familia que están allá en el rancho. Y una canción de Soy de Rancho del Comandi. Ahorita, ¿cómo le hacemos? Ahorita.

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0: Welcome to the United States.
1: Ah, buenas noches, oiga.
0: Are you coming from Mexico?
1: Así es, oiga, venimos de Culiacán, Sinaloa.
0: Again?
1: Otra vez, oiga, aquí andamos.
0: How do you guys do it?
1: ¿Cómo? No le entiendo, oiga.
0: ¿Cómo ustedes hacen para venir to the United States?
1: Chambeándole, oiga, como siempre lo hemos hecho, en el rancho.
2: Sí, señor, yo soy.

0: Did you cross already?
1: ¿Cómo? ¿Qué dijiste? No te entiendo, primo.
0: Que se ya cruzaste, fool.
1: Claro, primo, ya cruzamos y ya se la pelaron los güeros de estos, hombre. Ahorita lo veo allá, haga.
0: All right.
1: Para seguir pisteando, como en el rancho.
2: En un racer

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15: ¡Eso! Ya estamos de vuelta. 27 minutos. 27, 7. 27. ¡Ya lo! Sí, tú. Dijera que el 27, 7, 7, 7. Y los 5, 5, 5, 5. Bueno, apúrate. Vas a ir al cumpleaños, vas a ir al rezo, vas a ir a la misa, vas a ir al mandado, vas a ir al doctor, vas a ir al trabajo. Que no te agarre la tarde, 27 para las 5. No, es que cuando viene una bella se fue la hora. Ay, no. Ay, no, ya no me va a dar tiempo, dice. Saludos allá para nuestros buenos amigos que nos están sintonizando allá en Emiliano Zapata. Claro, allá para mis buenos amigos de Zapata. Allá para la cuchuleja, ¿verdad? Para mi amiguito, la cuchuleja, que próximamente estará cumpliendo 15 años. Así le dicen los amigos, así le dicen de cariño, así le dicen la plebe, así le dicen toda la familia, sus conocidos, ¿verdad? Claro. Así merito es, mi amigo la cuchuleja, allá en Zapata, este jovenazo ya estará cumpliendo 15 años. Y allá saludos también para su amigo Simón Muñoz Vargas. Saludos para Simón Muñoz Vargas, allá de un rancho también allá por Zapata. Que ahí anda ahí con la cuchuleja y con todos sus amiguitos ahí disfrutándose de un rico pollo, eso. Y bueno, pues a través de Extremo continuamos con más porque ahí viene este ritmo que no puede faltar. Es un éxito y es un cover del Cable. Es un guapango sabrosón. Agarra tu paso, es sábado, feliz sábado.

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¡Poco no! Ya solamente son exactamente la hora central de México, 4:44. De Cintalapa de Figueroa, Chiapas, México, desde carretera panamericana en kilómetro 1006. Estamos transmitiéndote en vivo, tú, Miguel Aloba. ¡Au! Nuestro WhatsApp es el 968-125-19. Mándanos tu WhatsApp, pídenos tu rola, pídenos tus saludos. ¿Dónde nos escuchas que no te veo? ¿Dónde estás que no te veo? ¡Mis ojos te vieron! ¡Eso mero! Hay compañeros también, felicítalos. ¡Felicítalos! Alex Ruiz y cachetea, cachetea, cachetea.

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Y a poco no en extremo, seguimos contigo. Muchas gracias por estarnos acompañando. ¿Qué pasó, Lobita? ¡Hola! ¿Qué pasó, Panchito? Ese Panchín. Nos están sintonizando el Pancho, Fran Panchín. Gracias por estarnos sintonizando ahí en su ranchito. ¡Eso, mero! ¿Quién como ustedes? No, puro pasear. Lobita, estamos aquí descansando, aquí en la hamaca. ¡Oh, bárbaro! ¡Bárbaro! Dijera aquel perdido. ¡Ah! En su hamaca dice que nos están escuchando abajo de un arbolito de mango. ¿Quién como tú? Solo esperando que llegue primero de cada mes para ir a meter la tarjeta, ¿no? Todos los pensionados, ¿no? ¿Quién como ustedes? ¡Qué bonito! ¡Disfrútenlo! Ya bien merecido después de tanto trabajo, claro. A todos los profes, le mandamos un saludo que ya previo están a iniciar clases, sus labores, los profes. Eso, si tú tienes un profe o tu próximo profe, pues cambiando de grado, cambiando de escuela, pero tienes aprecio por ese maestro. ¡Maestro! Así le dicen la chavaqueta, ¿no? Mándale saludos, comunícate con nosotros. Si tienes en la familia hay un maestro y le quiero mandar un saludo para que agarre. Agarre ánimo, agarre fuerza, padre. Pues que después de las vacaciones, como todo, ¿no? Ya te da como que, ay, otra vez. A mí los niños ya dicen eso, otra vez en la escuela. Y eso que ya andan con mochila nueva. Algunos, pero cuando hay a veces que la mochila quedó muy nueva, o está en buenas condiciones, o papá o mamá no puede comprarlo, porque gastó muchos en los útiles, o porque abuelita, porque muchos niños están a cargo de sus abuelitos. Que le mando un saludo a todos esos abuelitos, la verdad, un saludo, un abrazo. ¡Qué bonito! Bendiciones para todos ustedes. Bueno, entonces, dice la tía, entonces dice, no, pues luego te compramos la mochila, ¿no? Porque pueda que vamos a comprar variedad, o vamos a irle a comprar a tal lado, o el niño dice, no, yo voy con esta mochila. Hay niños muy conscientes que dicen, no, mami, no me compres mi mochila, ¿va? Otra. Todavía sirve, todavía aguanta. Eso, saludos para la profe Lili, Lobita, ahí está con muchísimo gusto, profe. Le mando un saludo a la profe. Así dicen los niños, ¿no, profe? Gracias, Lobita, por el saludo de Naja, Pomaja. Y a ti te gusta el cotorreo, quieres bailar, vamos a cantar de rola. Ahí estuvo pues el suegro del Celso, el pulpo y sus teclados. Shh, Colocho, apúrate. Ahora sí, de este lado vente. Ahí viene la mani Salomé. A la Mari Brindis le mandamos un saludo, se ha debido de vacaciones la Mari Brindis aquí.

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Las 5 de la tarde con 6 minutos. Oye, el mimoso y hoy. Horacio Ortiz. Aquí no hay perdón. No, aquí no. Jamás. Así dice la rola que te presento y vamos compartiendo saludos para Pati. Ahí te va,

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41 423 41. Saludos para ahí para el primazo Jova Moguel. Al primo Jova Moguel que nos anda sintonizando ahí en el mototaxi 267. ¡Al servicio! Como siempre, muy trabajador ahí, nos anda sintonizando. Toda la banda de los mototaxis, mis amigos. Saludos especiales. Vamos a bailar con la mini mini.

0: Adiós.
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6: ¿Y a poco no? En Extremo seguimos contigo y haciendo las 5 de la tarde con 24 minutos. Vamos a complacer a Said, que nos pide su rola y eso que se llama Los Tigres del Norte. ¿A dónde?

0: ¿a poco no en extremo? Porque tengo que ser yo al saber. 1, 2, 3 segundos. No, la canción se llama así. Así, así, así se llama la canción. 1, 2, 3 segundos, por supuesto. Bueno. Hola, Lavita. Hola. Hola, Lavita. Hola. ¿Qué pasó? ¿Qué pasó? ¿Qué pasó? ¿Qué pasó? Me copio, me copio, me copio.
1: ¡Otra vez!
0: Saludos ahí para mis amigos. Pipi, que nos pasa saludando con el trailer, mis amigos traileros. Que Diosito lo bendiga, mi amigo. Van y vienen y se van. Para todos, para la costa, palismo, bendiciones para todos mis amigos traileros, camioneros de diferentes líneas de autobús. Que nos pasan ahí que saludando. Pipi, adiós, que les vaya bien, les grito. Ah, sí.
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0: Eso, mero, vamos continuando con la programación. Llegamos ya a las 17 horas con 30 minutos de este día, sábado 22 de agosto. Está nublado, ahí ha estado partes del día nublado. Que dice uno que parece que va a llover, pero naja, pomaja.
1: María.
0: No quiere llover por acá, por Cintalapa. Oigan, pero ya en Calimayor volvió a llover. ¿A qué bárbaro, allá se han de portar bien. Y también nosotros, pero como que ellos se portan un 1% más. Platica, comenta, ¿cómo están por allá donde ustedes están sintonizándonos en las colonias Ejido Rancherías? Gracias por acompañarnos, su amiga La Loba al aire. 968-125-1919. Oye, el corti, volando, seguimos complaciendo, pídanos tu rola, pídanos tu salud. Hay compañeros, de una vez los saludamos y comemos el mole.
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7: Aunque la emergencia sanitaria por COVID-19 quedó atrás, sus efectos continúan en miles de personas. De acuerdo con la Organización Mundial de la Salud, alrededor de 6 de cada 100 personas que padecieron la enfermedad desarrollan síndrome post-COVID, una condición que puede prolongarse durante meses o incluso años. Lo anterior puede provocar fatiga, problemas de memoria, mareos, alteraciones del sueño, dificultad para respirar y otros trastornos. Investigaciones recientes apuntan a que el virus puede alterar el funcionamiento del sistema inmunitario, afectar la flora intestinal y dañar los vasos sanguíneos, además de reactivar los virus que permanecían latentes en el organismo. Entre los virus hay algunos relacionados con la fatiga crónica, la discapacidad física y la persistencia de síntomas asociados con el COVID prolongado. Los especialistas señalan que estos procesos estarían vinculados con la inflamación provocada por la propia infección. Los hallazgos podrían ayudar a comprender mejor el COVID prolongado y desarrollar estrategias para identificar a las personas con mayor riesgo y atenderlas oportunamente. Hasta el siguiente comentario.
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0: Y a poco no, en Extremo seguimos contigo. Y bueno, pues tenemos saludos de una vez, Colocho. Pero antes, ¿cómo están mis amigos los americanistas? ¡Eso! ¡Tan, tan! ¡Tan, tan, tan, tan, tan! Ayer, previo a la jornada número 5, que precisamente ya se estuvo llevando a cabo el día de ayer. Y el América se enfrentó a la FC Juárez, precisamente. ¿Dónde? Así es, afortunadamente los americanistas se ramieron bien, se perfumaron y fue a su favor ese partido. El 2-1 se dejó venir, se dejó sentir. De la América contra FC Juárez, 2-1 a favor de la América. ¡Ea! ¡Tan, tan! Estamos hablando que ya la América tiene 13 puntos. Y bueno, vamos a ver, a platicar, a desmenuzar, a pepenar. Hablamos de que el América, bueno, también en la jornada pasada lo habíamos comentado, de que el América estaba en la posición número 1, en la posición número 2 con 10 puntos, el Toluca, el Tijuana, tercer lugar con 10 puntos, Monterrey, cuarto lugar con 9 puntos, el León en el quinto lugar con 9 puntos, el Atlas en el sexto lugar con 9 puntos, Pumas en el séptimo lugar con 7 puntos, 7 de 7. Puebla está en la posición número 8 con 7 puntos. El Querétaro en la posición número 9 con 7 puntos. Las Chivas Rayadas de Guadalajara en la posición número 10 con 7 puntos. La Máquina del Cruz Azul en el número 11 con 6 puntos. El Necaxa en la posición número 12 con 6 puntos. Atlante con la posición número 13 con 5 puntos. El Toros Tigres, increíble pero cierto, bajó, descendió hasta la posición número 14 con 4 puntos. Lo que es el equipo de Pachuca en la posición número 15 con 3 puntos. Atlético San Luis, la posición número 16 con 2 puntos. El Santos en la posición número 17 con 0 puntos. E igual ayer FC Juárez en la posición última de 18 con 0 puntos. Así las cosas de la vida real a través de Extremo Cintalapa es.

Y hoy sigue que sigue la jornada número 5. Suerte. Suerte, suerte, suerte. Ramense bien. Échale harto. Harto perfume de hombre. Sí. Y albahaca. Échale albahaca. Hoy a las 5 se escuchó el silbatazo de las Chivas Rayadas del Guadalajara contra Tijuana. Vamos a ver cómo van esos cuates. Estaremos para, pues comentando más adelante cómo va el partido. Y hoy también a las 7 de la noche, Puebla contra Santos. A las 9 de la noche hoy, Cruz Azul contra Atlas. Y por si no lo escuchaste, pues está lo relevante a esta jornada del día de hoy. Hoy, sábado. Y el cuerpo lo sabe. Preparen las palomitas, preparen los, ¿qué? Los pepinos. El aguachile, el cacahuate con limón y salsa. Y algo frío, frío, frío. La horchata, la horchata. Algo verde, algo de agua de pepino. Algo amarillo, agua de piña. ¿Qué más quieren? ¡Suéltala! ¡La, la, la! Te recuerdo, no se juega 968-125-1919. La colita se te mueve. ¿Cómo ven los resultados de la Liga MX? ¿Dónde están? ¿Dónde nos escuchan? ¿Qué rola quieres bailar? Te recordamos que estamos en programación variada de aquí hasta las 7 con la Loba. ¡Au!

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7: 89.9. ¿Y a poco no en Extremo? Seguimos contigo. Un saludo especial allá para nuestro buen amigo Amadeo de Rancho Sacrosanto, que nos anda sintonizando con su linda familia a través de Extremo 89.9 FM. Allá para los amigos de Quintana, los amigos de Michoacán, de Sinaloa, de Venustiano Carranza, en Miguel Hidalgo. Saludos allá al Rancho El Mirador, ahí por Santa Lucía. Allá a la familia Cruz Barrera, a nuestro buen amigo Chamita y a su familia.

0: yo.
1: ¿Cómo dice que dice la banda Los Sebastianes? Y el juego se llama Paciencia y se llama Aferrado. ¿A poco no? Vámonos al corte.
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1: Tenemos saludos de una vez. Colocho caliente como el pan caliente. Sí, pero de la tía. Ah, tía, está usted horneando, ¿no? Sí, por eso le estoy diciendo que está caliente. El pan. De la tía. Bueno, ¿dónde están las mujeres? Dice, ¿dónde están las mujeres solteras? Al saber, ¿dónde estarán? Tan tan. Oye, para los amigos de Chiapas de Corzo, nos están sintonizando, gracias, guau, a través de nuestra página web, claro, a través de nuestra nueva aplicación móvil, que tú también la puedes descargar, llevarnos contigo, a través de tu celular, a través de tu computadora, así es, para que sí, digas, ah, sí es cierto, Lobita, ya lo estoy escuchando con mis oídos, que sí lo están escuchando, ah, gracias, qué gusto saludarles.
6: Pronto aprenderás
1: a bailar. Oye, qué bonito. Saludos ahí para la gente de Tierra Libertad que nos están acompañando. Dice por acá. En Tierra Libertad, dice. Estamos escuchando una canción de reggaetón. Ok. Qué bonito está el parque de Tierra Libertad, la verdad. Yo no lo conozco, pero lo vi a través de un video. A través del el Facebook vi que lo subieron el día de hoy. Ayer o hoy, no me acuerdo. Pero es bonito el parque, está grande. El parque de Tierra Libertad, su, tiene su kiosco. ¡Qué cosa, tía Rosa Mariposa! Y bueno, pues a través de Extremo Cintalapa seguimos contigo. Lupita, no te vayas a olvidar de mi canción. No, ¿dónde vas a creer que yo me olvide? Espérate, vos. Saludos también para Fernanda Nanda, que nos está escuchando. Fernanda Nanda, Nando. Mira. También saludos ahí para nuestros buenos amigos de Bonfil a través de Extremo. Hola, ya en Bonfil. Ahorita vamos a complacer. Ahorita te mando tu canción, espérame tantito. ¿Y tú qué esperas para comunicarte con nosotros? ¿Qué dice el público? ¿Dónde están? Que no los veo. ¿Dónde están? Que no los oigo. Márcanos también al 423-41, se vale. O a nuestro WhatsApp 968-125-1919. La colita se te mueve. Bueno. A ver, ¿qué dice de este lado? Tenemos llamada.

Y bueno, pues en un extremo seguimos contigo. Dice por acá, tenemos petado, vamos checando la canción. Colocho, ¿qué canción era? ¿Hasta tiene libertad? Ok, bueno. Y una vez, caliente como el pan caliente de la tía, caliente como el café colado. Café de mujer, dijera el tío. Calma.

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